0: Taboada con los detalles del banderazo ecuatoriano esta noche en Nueva York. Aquí iniciamos.
1: Etapa de consulta. El bloque legislativo de ADN, encabezado por Esteban Torres, acudió a la Fiscalía General y pidió vincular a más personas en el caso Progen. El ministro Roberto Luque no acudió a ampliar su versión sobre el caso Progen en la Fiscalía. El pasado viernes, el secretario de Estado publicó una foto en un avión rumbo a Estados Unidos para asistir al Mundial. El municipio de Quito dice que el ministro del Interior, John Reinberg, debe mostrar pruebas de que se están usando las cámaras de videovigilancia con fines políticos. 4 personas fallecidas y 3 heridas por el volcamiento de un bus de la cooperativa Pelileo. El siniestro ocurrió en la vía Balvanera-Payatanga, en el cantón Colta, en Chimborazo. La tricolor ya está en Nueva York y quedará concentrada para su último partido de la fase de grupos ante Alemania. Y concluyó en Colombia la grabación de la 4ª temporada de Sin Senos, Sí Hay Paraíso. Su protagonista, Carmen Villalobos, conversó con Ecuavisa.
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1: Minutos de tensión, incertidumbre y temor se viven en Venezuela tras 2 terremotos que sacudieron amplias zonas del país. Hay daños en infraestructuras, viviendas y estructuras colapsadas. Personas atrapadas bajo los escombros, aunque por ahora no hay un reporte oficial de víctimas. Hay sectores sin electricidad y completamente incomunicados. Amigos, con esta noticia iniciamos Televistazo Estelar. Bienvenidos. Así es, les contamos que Venezuela fue sacudida esta tarde por 2 potentes terremotos. El Servicio Geológico de Estados Unidos ubicó el primero de 7.2 grados en San Felipe, esto es en el estado de Yaracuy, a una profundidad de 21.9 kilómetros y 40 segundos. Después, un segundo sismo de 7.5 grados en Morón, estado de Carabobo, a una profundidad de apenas 10 kilómetros. Se sintieron con mucha fuerza también en Caracas, donde hubo colapso de edificios y decenas de daños estructurales. No hay un reporte inmediato de posibles víctimas, pero Mervis González tiene las imágenes.
3: Violentas sacudidas ocurrieron a las 5 de la tarde, hora de Venezuela, causando severos daños en varias ciudades del centro y occidente de ese país. Según el Servicio Geológico de Estados Unidos, los 2 sismos ocurrieron a unos 200 kilómetros de la zona metropolitana de Caracas. Sin embargo, los efectos en la capital venezolana son devastadores.
4: Se cayeron edificios. Miren cómo está eso.
3: Se reportan varios edificios caídos en los sectores de San Bernardino y La Candelaria. También en Altamira, perteneciente al estado Miranda.
5: Momento aquí en San Bernardino, la frutería Juvenal, edificio que colapsó.
3: En el estado Vargas, videos muestran severos daños en el aeropuerto internacional Simón Bolívar de Maiquetía. Las operaciones fueron suspendidas. También hay viviendas y estructuras colapsadas en las ciudades de Valencia y Puerto Cabello. Videos muestran a personas atrapadas bajo los escombros. Por ahora no hay un reporte oficial de víctimas, pero hay sectores sin electricidad y completamente incomunicados. Se han emitido alertas de tsunami para Venezuela, Aruba y Bonaire, así como avisos preventivos para Puerto Rico y las Islas Vírgenes Británicas, de acuerdo con el sistema de alertas de tsunami de Estados Unidos.
1: Bien, y ante las alertas generadas por recientes terremotos en Venezuela y en Japón, el Instituto Oceanográfico y Antártico de la Armada INOCAR descartó cualquier amenaza de tsunami para las costas ecuatorianas. La entidad informó que ni el sismo de magnitud 6.9 registrado en Japón, ni los 2 movimientos telúricos de 7.2 y 7.5 reportados en Venezuela reúnen las condiciones necesarias para generar un tsunami que afecte a nuestro país. Las autoridades mantienen el monitoreo permanente de la actividad sísmica en el Pacífico y reiteran que por el momento no existe riesgo para el litoral ecuatoriano.

0: Espriella. 4 años al mando de Colombia.
1: El Consejo Nacional Electoral de Colombia declaró esta tarde como ganador de las elecciones al derechista Belardo de la Espriella y el oficialista Iván Cepeda reconoció su derrota. Por su parte, el presidente Gustavo Petro dice que está listo para iniciar el proceso de transición. Reporta Pedro Jiménez.
2: 3 días después de las elecciones de la segunda vuelta, Iván Cepeda, de Pacto Histórico, ha optado por no retrasar más la aceptación de su derrota.
3: He decidido aceptar el resultado que surge de dicho proceso y que señala que Abelardo de la Espriella es el nuevo presidente de la República. Lo hago como un acto de responsabilidad democrática. Lo hago para contribuir a la convivencia, a la paz y al diálogo entre colombianos.
2: Aunque ha insistido en su denuncia de que hubo irregularidades, como la injerencia extranjera, sobre todo de Estados Unidos, a favor de Abelardo de la Espriella. Momentos antes, el presidente Gustavo Petro, al final de una extensa publicación en redes sociales, abrió camino a la transición al nuevo gobierno, haciendo referencia a la extrema polarización de la sociedad colombiana, que definió esta elección por poco menos del 1%. Estamos partidos por mitad, y es hora de reconocernos, respetarnos y acordar. Empezará el empalme y mi retirada y quizás la resistencia pacífica, dice Petro. El presidente electo Abelardo de la Espriella mantiene reuniones para integrar su futuro gabinete de ministros, pero también el equipo de transición que se reunirá con miembros del gobierno saliente. Hay exfuncionarios públicos, exministros y expertos con trayectoria en diferentes aspectos del Estado. Se conoce que están divididos por áreas estratégicas para el traspaso de información. La carrera por la presidencia de Colombia se define hasta ahora con 250 mil votos a favor del candidato de la derecha Abelardo de la Espriella. El escrutinio de primer nivel anunciado ayer por la Procuraduría Nacional habló de una coincidencia casi exacta con el conteo rápido y está previsto que la proclamación de resultados oficiales se dé esta misma semana.
1: Y Colombia abre una nueva etapa política tras la victoria de Abelardo de la Espriella en las elecciones presidenciales. El resultado genera expectativas en materia económica, de seguridad y en la relación bilateral con Ecuador. Expertos analizan la trascendencia que tendrá su designación en Ecuador. Adriana Bermeo con las reacciones.
4: La elección de Abelardo de la Espriella marca un giro político en Colombia. Su triunfo pone fin al ciclo de gobierno de Gustavo Petro y abre una nueva etapa que genera expectativas sobre el manejo de la economía, la seguridad y las relaciones con el vecino país del norte. Desde la academia se ve a esta como una oportunidad para arreglar la relación histórica y complementaria con Colombia.
5: Se abre los canales de diálogos que se habían estropeado dentro de esta relación tensa que tenía Petro y Noboa. Creo que es fundamental para poder comenzar a topar los temas más sensibles, como lo habíamos mencionado, entre ellos el tema de seguridad. Entonces creo que eso va a coordinar justamente nuevas acciones y abrir la posibilidad de trabajar en conjunto en otros frentes.
4: A partir del 7 de agosto, fecha en la que Abelardo de la Espriella asumirá el poder, la relación comercial con Colombia no solo se consolidaría, sino que mejoraría, según la Cámara de Comercio Ecuatoriano-Colombiana.
6: Existen concordancias en las tendencias no solo políticas, sino en tendencias de comercio, y quiero insistir nuevamente en tendencias de trabajar para disminuir la inseguridad. Todos estos trabajos en conjunto van a ayudar a que los comercios de Ecuador y Colombia sean los ganadores.
4: En la frontera también las expectativas son altas. Hasta el momento, según la Cámara de Comercio de Tulcán, se ha restablecido el 70% del comercio bilateral.
7: Esperar que también la dinámica comercial y las buenas relaciones entre el nuevo presidente de Colombia y el presidente Daniel Noboa se activen y mejoren las condiciones de seguridad para la frontera, pero sobre todo también de crecimiento económico y de un mejor comercio.
4: El alcance de ese cambio empezará a medirse en las siguientes semanas. La conformación del nuevo gabinete, sus primeras decisiones económicas y las señales que envía a los mercados serán claves para definir el rumbo que tomará Colombia durante los próximos 4 años.

0: ¿Quién es el responsable?
1: Asambleístas de la bancada oficialista de ADN pidieron a la fiscalía que vincule al caso Progen a 5 personas. El vicepresidente de la Asamblea, Esteban Torres, consideró que en este proceso no deben ser incluidos los exministros de Energía, Inés Manzano y Roberto Luque, porque, según afirmó, no hay nada que los relacione con el delito de peculado. Fabiola Santana con los detalles.
2: El primer vicepresidente de la Asamblea, Esteban Torres, y otros asambleístas de la bancada de ADN pidieron a la Fiscalía que se vincule al caso Progen a 5 personas más, entre ellos José Manrique, pareja de Carla Saúd de la empresa Astrobrixa, lobista de Progen en Ecuador.
3: Porque creemos que además de estas personas vinculadas, están justamente atrás de toda la trama de corrupción, encubiertos como supuestos contratistas de obras civiles y además como lobistas directos de la empresa Progen.
2: Torres fue consultado por qué el oficialismo no hace el mismo pedido sobre los exministros de Energía, Roberto Luque e Inés Manzano, y esto respondió.
3: Ser nombrado no significa que exista alguna prueba material. De las 700 transferencias no se encuentran relacionados. Entonces, mal podríamos nosotros decir que tienen que tener alguna vinculación penal por este caso cuando no están con esa prueba material.
2: Dijo que su situación podría ser evaluada políticamente en la Asamblea en el nuevo pedido de juicio político que está en la Unidad Técnica Legislativa para el análisis de requisitos antes de que se decida si sigue o no su trámite.
3: Y en el cual estamos, y les pido que estén atentos de los siguientes pasos que se vayan dando.
2: Aunque para el mismo Torres lo que importa es el ámbito penal y la devolución del monto del perjuicio. El pedido de ADN no es vinculante.
1: Cerca de 9 horas duró la versión del exgerente de Termo Pichincha, Byron Orozco, quien firmó los 2 contratos con Progen. Orozco contó que entregó 2 audios a la fiscalía que revelarían un modus operandi en el sector eléctrico para favorecer a Progen y a otras empresas.
4: Byron Orozco, quien como gerente de Termo Pichincha firmó los contratos con Progen para los generadores de las centrales Quevedo y Salitral, amplió su versión este martes. Su declaración duró cerca de 9 horas y se extendió hasta la medianoche. Orozco reveló que en 2025, como testigo protegido, entregó información a la fiscalía sobre el modus operandi que había en el sector eléctrico para favorecer a ciertas empresas, no solo a Progen.
5: Si bien el caso hoy se refiere únicamente a Progen en los proyectos Quevedo y Salitral, es oportuno que la fiscalía determine el verdadero inicio y la realidad de cómo estas compañías contaban con información privilegiada para presentar sus ofertas, generando una especie de legalidad dentro de la ejecución de estas estafas.
4: El procesado dijo que entregó grabaciones relacionadas con el contrato fallido que firmó Selec con la empresa uruguaya Austral Technical Management, ATM, para el proyecto Esmeraldas.
5: 2 audios en los que se escucha una conversación telefónica respecto del proceso de Esmeraldas que finalmente fue adjudicado a ATM, aun cuando otra empresa que legítimamente ganó, conforme lo que se escucha en el audio, habría sido descartada. Se indica cómo es que la compañía ganadora aparentemente contaba con información privilegiada para ejecutar su oferta y cómo ciertos funcionarios habrían viajado desde Quito hacia Electroguayas para definir un criterio jurídico que permitiera ampliar la presentación de experiencia a varios documentos con el objeto de poder calificar a ATM.
4: Orozco también pidió a la fiscal tomar en cuenta que el primer contrato fallido de Progen en Ecuador no fue con Selec, sino con la empresa regional del sur ERSA para la central Catamayo.
5: Con Catamayo se desarrolló una hoja de ruta similar que luego se ejecutaría en Quevedo y Salitral, constituyéndose Catamayo en el primer perjuicio al Estado ocasionado por Progen por 20 millones de dólares. Desconozco si existe una acción penal en fiscalía sobre este proyecto con el que Progen ingresó al sector eléctrico.
4: La ampliación de la versión de Byron Orozco aún no termina. Se retomará en nueva fecha.
1: Y cambiamos de tema ahora para contarles que la posibilidad de incrementar las tarifas del transporte urbano en Guayaquil será tratada por el Consejo Cantonal en la sesión de este jueves 25 de junio. El proyecto de ordenanza propone tarifas diferenciadas que llegarían hasta los 50 centavos de dólar.
6: La tarifa actual es de 30 centavos de dólar, un valor que los transportistas quieren dejar atrás.
7: Ya no se puede porque no hay el dinero, no alcanza muchas veces. Yo estaba acostumbrada a mi carro a arreglarlo con repuesto nuevo. Ahora no, tengo que buscar repuestos de segunda.
6: Su posición es la misma de todos quienes están en el negocio del transporte.
8: Nosotros aspiramos a una tarifa de 50 centavos, pero con las mejoras que necesita el transporte público.
6: Y el proyecto de ordenanza que analizará el Consejo de Guayaquil les da la razón. En él se acepta la necesidad de incrementar el precio del pasaje, o mejor dicho, de establecer tarifas diferenciadas. La primera tarifa sería de 45 centavos de dólar y la otra de 50 centavos. Pero para poder cobrar esas tarifas, los buses tendrían que sumar mejoras y cumplir con algunos requisitos. Por ejemplo, para cobrar 45 centavos de dólar se exige que cada unidad instale un sistema de recaudo tecnológico, es decir, que ya no reciba dinero en efectivo, sino que recepte el pago con tarjeta. Y para cobrar la tarifa más alta, la de 50 centavos, haría falta, además de este sistema de cobro tecnológico, que se brinden otras comodidades como Wi-Fi, climatización, ubicación por GPS, entre otras. Solo existe un problema.
9: ¿Cómo le puede pedir ahorita que pongamos carros nuevos si no tenemos para mantener un carro viejo?
6: El proyecto también tiene respuesta para eso. Plantea un subsidio al que le llaman mecanismo de compensación económica. Serían $1,134 entregados cada mes durante 6 meses a los dueños de unidades de transporte público en Guayaquil. El dinero saldría de la empresa pública municipal de tránsito y significaría un egreso mensual de alrededor de 3,5 millones de dólares, unos 21 millones durante los 6 meses de vigencia.
8: Las cosas no se van a solucionar, mi estimada licenciada, de un momento a otro. Esto está peor que el COVID. Esperamos que un año salimos, ya estamos en el 2026 a mediados de año y seguimos mal.
6: Lo dice porque esto sigue siendo solo un proyecto. Los concejales tienen previsto revisarlo en primer debate en la sesión del jueves 25. Luego irá a una comisión y después a un segundo debate. Un proceso que tomará todavía algunas semanas más.
1: Presuntas alteraciones en el catastro de Quito son investigadas por la Fiscalía. El caso genera cuestionamientos y cruces políticos en el Consejo Metropolitano. Carla Delgado amplía la información.
10: La denuncia presentada por la Superintendencia de Ordenamiento Territorial ante la Fiscalía General del Estado por presuntas irregularidades en el catastro del municipio de Quito generó reacciones en el Consejo Metropolitano. El concejal Andrés Campaña asegura que el estado del catastro es un tema que ha preocupado de forma permanente. Según el edil, la SOT ya había advertido de problemas en el sistema catastral. En marzo identificó incumplimientos en el 18.75% de los parámetros técnicos y sancionó al municipio con una multa cercana a los $16,000. Campaña recordó que solicitó al alcalde Pavel Muñoz que el tema fuera debatido en el Consejo Metropolitano para escuchar a los funcionarios responsables.
11: Lastimosamente, como ha sido una característica de la administración Pavel Muñoz, no tuvimos los votos para que el tema sea tratado en el Consejo Metropolitano.
10: Aunque reconoció que los problemas del catastro no son exclusivos de la actual administración, sostuvo que ha faltado una respuesta efectiva para corregir las deficiencias acumuladas durante años. Del otro lado, concejales afines al alcalde Pavel Muñoz consideran que las acciones de la superintendencia responden a una supuesta persecución política contra la administración municipal.
12: Yo diría que esto tiene que ver evidentemente con el ámbito electoral y el interés del gobierno nacional de seguir, debilitando la integridad y la transparencia en unas elecciones.
10: Y defienden el trabajo realizado para actualizar y mejorar el catastro de la ciudad. Mientras tanto, la Fiscalía deberá determinar si existen elementos para iniciar las acciones penales correspondientes.
1: Momento de una pausa comercial, pero más adelante en Televistazo le contamos las últimas novedades mundialistas y cuáles son las posibilidades de la tricolor de seguir en el Mundial. Además, el tradicional banderazo ecuatoriano ahora en el Times Square. Ya volvemos con la información.
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8: Gracias por seguir en nuestra sintonía. Amigos, tenemos más información. 4 personas murieron y 13 resultaron heridas tras el volcamiento de un bus interprovincial en la vía Balvanera-Payatanga, esto es en Chimborazo. El accidente ocurrió de madrugada cuando la unidad cubría la ruta Tena-Guayaquil. Las autoridades investigan las causas del siniestro, mientras el conductor del vehículo sigue prófugo.
9: Un bus de la cooperativa Pelileo perdió pista y se volcó sobre la vía Balvanera-Payatanga en el cantón Colta, provincia de Chimborazo. El siniestro ocurrió cerca de las 3 de la madrugada y dejó 4 personas fallecidas y 13 heridas. La unidad de transporte cubría la ruta Tena-Guayaquil. Shari Grefa, oriunda de Napo, relató los momentos de angustia que vivieron los pasajeros segundos antes del fatal accidente.
10: Justo en una curva, el bus como que se levanta y de ahí rodamos. Los heridos pudieron salir por la parte de arriba del autobús, por donde se abre para que entre aire. Por esa parte salimos la mayoría.
9: Según las primeras investigaciones, el bus transportaba cerca de 17 pasajeros. Los 3 heridos fueron trasladados a casas de salud de Colta y Riobamba. En el hospital básico de Colta fueron atendidos 5 pacientes.
11: A partir de las 5:20 llegaron pacientes traídos por prehospitalaria de Lecunabeoce. 5 pacientes, de los cuales están estables.
9: La vía permaneció cerrada durante más de 7 horas, mientras personal de la policía y fiscalía realizaban las pericias para determinar las causas. Posteriormente, mediante el uso de 2 grúas, fue retirada la unidad, que quedó completamente destruida. El conductor del bus huyó del lugar.
8: Apenas 2 horas después de este siniestro se reportó otro, esta vez en la provincia de Manabí. A las 4:57 de la madrugada, un bus de transporte interprovincial se salió de la carretera y se volcó en la vía Ajama, en el cantón San Vicente. El siniestro dejó 2 personas fallecidas y otras 6 heridas.

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0: de la información mundialista, porque mañana Ecuador se juega su última oportunidad en el campeonato. Así que Luigi Barquele y Francisco Molestina están en Estados Unidos, como siempre, cubriendo esta cita mundialista. Chicos, ¿cómo están? Espero que muy bien, con esos ánimos. Luigi, ¿cómo estás?
1: ¿Qué tal, Andrea? Muy buenas noches. Un gusto saludarte a ti, a Francisco y a todos los amigos televidentes desde los exteriores del estadio de Nueva York y Nueva Jersey, como se ha denominado este escenario deportivo para esta Copa del Mundo. Aquí, mañana, Ecuador enfrentará a la selección de Alemania porque es un partido crucial. Una victoria es necesaria para continuar en el torneo, un empate lo dejaría prácticamente eliminado, la derrota definitivamente lo deja fuera de toda competencia. La Tri tiene la obligación de ganar. Más adelante nos vamos a conectar con Francisco Molestina para que nos cuente todos los detalles del banderazo y de todo el ambiente que se vive en la Gran Manzana con los hinchas ecuatorianos. Hace pocos minutos acá habló Sebastián Becasese y también habló Jordi Caicedo. Ellos fueron los designados para la conferencia de prensa oficial de FIFA. En este encuentro con los medios de comunicación, Becasese habló de lo bueno que se hizo en los partidos pasados. Sin embargo, reconoce que los resultados no se dieron y que Ecuador está obligado a triunfar precisamente para poder vencer y continuar en el torneo. El entrenador destacó el juego de Alemania, dijo que sabe que rotan constantemente en el ataque, que es difícil referenciar a un solo jugador y que por eso han trabajado para gestionar el ritmo de partido, ser sólidos cuando no tengan el balón y ser precisos para cuando tengan la oportunidad de definir frente al arco. Caicedo afirmó que han trabajado muchísimo en definición y confían en clasificar. Además, Becasese ratificó que no siente que llegó al corazón de los hinchas ecuatorianos, pero que no hay que adelantarse al resultado, que hay que jugar el partido y que si le toca morir será de pie y no de rodillas. Escuchemos declaraciones del entrenador Sebastián Becasese, que hace pocos minutos aquí en el estadio de Nueva York y Nueva Jersey.
2: Sí, no, yo siento que cada partido que vive, el que me toca es el más importante, porque el fútbol es eso, ¿no? Es como la vida, es como tu, cada día, el día que vivís es más importante. El fútbol es lo mismo. Cada juego que vivís es único, no se repiten.
1: Los ex seleccionados ecuatorianos Juan Carlos Urbano y Eduardo El Tanque Hurtado analizaron el partido definitivo que tiene la Tri ante Alemania. Ellos hablan de las variantes por las bandas y confían en el equipo que tiene como referente de ataque a Ener Valencia. Vamos al siguiente reportaje de Luis Alfredo Zúñiga.
3: La alineación titular aún no se ha definido, pero los trabajos en cancha no revelan mayores variantes en el once titular que lo que ya se presentó frente a Costa de Marfil y Curazao. El ex seleccionado ecuatoriano Juan Carlos Urbano propone variantes, sobre todo por las bandas, aunque dice comprender por qué el técnico Becasese puede presentar algo de lo que ya se ha visto.
4: Si es que repite, por ejemplo, con los mismos laterales, como Franco y Capié, yo creo que no vamos a tener llegada por los costados como lo tuviéramos con Pervis y con Ángelo. Tal vez él quiera morir con Adel de decir, quiero guardar el cero en mi arco. ¿Qué pasa cuando tenemos el balón?
3: Todo apunta a que Ener Valencia vuelva a saltar en el once inicial como la carta de gol. Pese a la crítica, Urbano señala que es acertado, pero sí hace una observación.
4: Si es que vemos que Ener Valencia en el partido está ofuscado, está frustrado, está molesto porque no ha marcado, es lógico que haya un cambio.
3: El histórico Eduardo El Tanque Hurtado ratifica su confianza en Ener. Es más, no contempla cambiarlo, sino un complemento.
5: Yo lo pondría a Jordi Caicedo para que Jordi haga el trabajo sucio con los dos centrales, ¿no? Y que podamos dejarlo a Ener muy libre.
3: El Tanque señala que ya esperaba que no se vieran mayores cambios en la alineación, que el equipo ya se lo conoce, pero sí propone algunas variantes para buscar el gol, que tanto le urge a Ecuador.
5: Yo sí considero de que sería buenísimo que Alan Franco pudiera jugar en esa posición de volante 5 y sí soltar mucho más a Moisés, soltar mucho más a Vite, para que se puedan conectar tanto con Yeboa, que se puedan conectar con Plata y de esa manera se puedan conectar con Ender.
3: Tácticas y cambios con los que se debe mantener el arco en cero, pero también anotar.
1: 7:31 en Ecuador, 8:31 acá en Nueva Jersey. Vamos a revisar la tabla en los mejores terceros porque ya se completaron los partidos de los grupos B y C. Y está de la siguiente forma, con Bosnia y Herzegovina liderando por ahora con 4-1. Ya tienen sus 3 partidos jugados. Tiene una victoria y un empate. Más atrás está Suecia con 3-0 de gol diferencia. Croacia con 3-1. Argelia 3-2. Paraguay 3-2. Escocia se quedó con 3-3. Cabo Verde tiene 2-0. Bélgica 2-0. Chequia 1-1. República Democrática del Congo 1-1. Ecuador también 1-1. Acá hay un tema también de factores de desempate, como goles anotados y tarjetas recibidas. Y finalmente, Senegal tiene 0-3. Ecuador con una victoria alcanzará los 4 puntos en esta tabla. Y a esta hora nos conectamos con Francisco Molestina. Él está en Times Square, donde se llevó a cabo el banderazo de los hinchas de la Tri. Adelante, Francisco, te escuchamos. Cuéntanos cómo se vivieron las horas previas al compromiso.
6: Un abrazo grande para todos. ¿De qué parte de Ecuador?
7: De Guayaquil.
6: ¿Qué le dices a la gente que nos está viendo?
7: Que siguen apoyando. Somos 18 millones, que somos un solo corazón, un solo pueblo. ¡Eso! Que vamos a estar, yo sé que los 11 guerreros van a dar la vida mañana. ¡Eso! Yo sé que vamos a clasificar. Nos vemos en la próxima ronda. Ecuador va a ser uno de los 18.
6: ¡Vamos, Ecuador! ¿De qué parte, maestro?
8: De Bucay, mi hermano. Qué lindo. Aquí apoyando Bucay. A mi selección.
6: Exacto. ¿Usted dónde es?
9: De Quito.
6: De Quito. ¿Vienes de Quito o dónde vives?
9: No, vivo aquí en Nueva York.
6: ¿Hace cuántos años?
9: 25 años.
6: ¿Qué sientes de ver a la selección?
9: Mi sangre corre amarilla, papá. Mi sangre corre amarilla. Ecuador, Ecuador, carajo.
6: ¿Y usted de qué parte es?
10: De acá, desde Quito, de Ancón.
6: ¿De Ancón? Pero vive acá.
10: Vivo acá. Pero
6: ¿hace cuántos años?
10: 25 años.
6: ¿Y esto qué siente la gente acá?
10: El corazón de ecuatoriano nunca falla. La esperanza no muere. La esperanza no muere.
6: ¡Ecuador! ¡Ecuador! ¡Ecuador! ¡Ecuador! ¡Impresionante! ¡Vean eso allá! ¡Es increíble!
1: Gracias, Francisco. Gran ambiente que se vive en Times Square con los hinchas de la Tri. John Yeboah va a ser uno de los protagonistas del partido de mañana. Se perfila para ser titular. Ha jugado en los otros 2 partidos anteriores, pero el encuentro contra la selección de Alemania va a tener un tono especial para este futbolista porque él nació en ese país. Fue allí donde dio sus primeros pasos en el fútbol profesional. Él nació en Hamburgo el 23 de junio del 2000. Tuvo de cumpleaños precisamente ayer. Y se formó en las divisiones juveniles de clubes como el Wolfsburgo. Además, jugó por Alemania en varias categorías inferiores. Pero llevó a Zamora, decidió representar a Ecuador, país de donde es oriunda su madre. Él ya ha dicho que siempre juega para ella. Más allá de lo determinante que es el próximo encuentro para la Tri, llevó a vivir a un partido que tendrá un componente emocional especial. Y como lo decíamos, los grupos B y C ya se completaron. Vamos a revisar las tablas de posiciones. En el grupo B tenemos en el primer lugar a la selección de Suiza con 7 puntos y más 4 de gol diferencia. Segundo está Canadá con 4 y más 5. Ellos clasifican de manera directa. Por ahora Bosnia está clasificando entre los 8 mejores terceros. 4-1, falta definir en qué posición de esa tabla de los mejores terceros. Y Qatar se queda con 1-8, se regresa a casa con las manos vacías. Cumplidos hasta esta hora, 7:36 de la noche en Ecuador con la información mundialista. Más adelante regresaremos porque tenemos más detalles de la fiesta mundialista aquí en Televistazo, como siempre.

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2: Y más adelante conozca cómo funciona la devolución automática del IVA para adultos mayores y personas con discapacidad y en qué locales se aplica. Ya regresamos con los detalles. Sigue en sintonía de Coahuila.
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1: ¿Hay alguna manera de evitar sentirse deprimido durante los días de fiesta? Les habla el Dr. Dobson de Enfoque a la Familia. Durante los días feriados, mucha gente se siente un poco deprimida, incluso después de haber pasado un día alegre y emocionante con su familia y amigos. Algunos creen que la depresión que sienten significa que ellos tienen un problema serio, pero la mayor parte de las veces no deberían preocuparse. Esa depresión tiene sus orígenes en un ritmo emocional que es común a los seres humanos. Cualquier cosa que produzca una emoción muy alta prepara el escenario para después tener una baja. La causa de estas subidas y bajadas es parcialmente física. La sensación de júbilo consume cantidades muy grandes de energía en nuestro cuerpo, ya que todos los sistemas están operando a un ritmo acelerado. Sin embargo, al final, el cuerpo agota sus reservas y nos sentimos física y emocionalmente agotados. Por consiguiente, la depresión leve es relativamente fácil de predecir y puede esperarla después de un día de fiesta, el nacimiento de un bebé, una promoción en el trabajo e incluso después de unas vacaciones. Lo esencial es saber que casi nunca podemos evitar el decaimiento, pero sí podemos preverlo. Y al preverlo, podremos reducir la tirantez en nuestros hogares si preparamos a nuestras familias a sobrellevarlo, mientras llegue el momento cuando las bajadas den lugar a las subidas.
2: 19 horas con 47 minutos.
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1: Diego Almache, director ejecutivo de Conseca, habló sobre los proyectos y convenios que siguen en veremos por parte de la dirección municipal, además del control en las famosas huecas.
2: Con respecto al convenio que se tiene con la MTOP, se han realizado algunas gestiones internas y a la vez también acercamientos que nos han permitido tener ciertas aclaraciones con respecto al convenio que se tiene y acuerdo a la inversión que se debe realizar. De igual forma, todos los impedimentos que también se poseen, ¿no? Ahora, claro, el proyecto de la sala de monitoreo tiene un costo de $3,668,000 con 159 nodos de videovigilancia, de los cuales se dividen en 113 nodos tipo A, que son nodos PTZ, los cuales van a estar ubicados en puntos estratégicos de la ciudad de Ambato. Cabe recalcar y mencionar que esto no fue un trabajo solamente de Conseca, fue de diferentes instituciones como el ECU 911, Policía Nacional, que nos brindaron esta data para nosotros poder trabajar conjuntamente y colocar estos nodos. De igual forma, 46 nodos tipo B o los nodos LPR. ¿Qué son los LPR? Son nodos de detector de placas. Estos están ubicados a las afueras de la ciudad. Esto nos va a permitir reducir en un buen porcentaje el índice delictivo con robo o sustracción de vehículos. De igual forma, tenemos en conocimiento que nuestra sala de monitoreo tiene una estructura muy compleja, pero también muy fácil de manejar con respecto a todos los operadores que vamos a contar. Son 10 estaciones de trabajo con unas pantallas en forma de paneles. Son dos paneles que vamos a tener para la mejor visualización de todos estos nodos de videovigilancia, que es un proyecto que ha venido siendo examinado, analizado y para tener una correcta ejecución. En el próximo mes van a recibir una buena noticia, que es la inauguración de nuestra sala de monitoreo. No va a ser solo un proyecto plasmado en papel, sino ya un proyecto ejecutado que ustedes van a poder ver. Ustedes van a poder palpar la realidad que hemos cumplido con la ciudadanía, que nuestra máxima autoridad está cumpliendo con ustedes con el deber. Ahora, con respecto a la situación de huecas, sitios donde usted me comenta que existe este flujo de personas, cabe recalcar que la responsabilidad directa es con Gobernación, la clausura de estos locales. Nosotros como Conseca, como institución, nos hemos comprometido a controlar los espacios públicos, a coordinar y articular todo el espacio público que hemos tenido, mi estimado. Ahora, cabe recalcar que hay situaciones y diferentes sitios donde se ejecutan estos operativos. La Universidad Técnica, la Universidad de Oñandes, la Católica, son sitios constantes donde tenemos denuncias constantes de los ciudadanos. ¿Qué le pedimos? Esta data, las denuncias que nosotros insistimos, las denuncias que nosotros pedimos que se realice al ECU 912, nos ayuda a nosotros en los temas de los operativos. Es por eso que estos sitios, Católica, Miñarica 1, Miñarica 2, en la Católica, todos estos sitios tienen esta data que les respalda para nosotros intervenir. Nosotros podemos ejecutar en base a la data que recolectamos en la semana, porque trabajamos semana a semana, día a día, para poder ejecutar los operativos.
3: Veinte horas con 3 minutos.
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0: Desde el primer momento en que abres tus ojos en la mañana, puedes programar positivamente tu día. Debes darle gracias a Dios por el descanso recibido y aprovechar uno de los más grandes poderes que nos han sido concedidos a los seres humanos: el poder de elegir. Tú tienes la capacidad de elegir lo que quieres ser o hacer. Por eso, cada mañana, elige ser feliz, elige perdonar, elige reír en lugar de llorar, elige aplaudir en lugar de criticar, y elige amar en lugar de odiar.
1: Un mensaje de Grupo Radial Continental.
2: 20 horas con 17 minutos.
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1: Rodi Machado, director de Desarrollo Social, hizo una invitación a la inauguración de un nuevo espacio en el sector del terminal terrestre, en el sector de Ingaurco, tras acciones que se realizan junto a los jóvenes de la ciudad, además de las inscripciones de los cursos vacacionales gratuitos.
2: El día sábado 27 vamos a estar inaugurando espacios de una interacción con nuestros jóvenes ambateños. Esto ha sido con un convenio que hemos venido trabajando con Safe and Sound Cities, que son ciudades sanas y seguras. A nivel de Latinoamérica y dentro del Ecuador somos únicamente tres ciudades, Quito, Ambato y Cuenca, las que hemos sido beneficiarias de este proyecto. Y bueno, es de mucho interés que ustedes conozcan que hay un espacio nuevo que se va a inaugurar el día sábado 27. Esto será en el sector de Ingaurco, justamente en el sector del terminal terrestre, donde ahí vamos a estar también con la participación activa de muchos jóvenes. Sería importante que la prensa también nos acompañe ese día y pueda evidenciar de la gestión que se viene realizando con la juventud ambateña, y que se haga también la cordial invitación por su intermedio para que muchos jóvenes y estudiantes que transitan diariamente de ahí puedan también hacerse partícipes de este evento. Esto se realizó con una minga comunitaria, se ha recuperado el espacio y ahora lo vamos a inaugurar como un espacio seguro, sano y que pueden compartir los jóvenes ambateños. Estamos ya en el transcurso de esta semana en la inscripción de los cursos vacacionales. Recordemos que la semana pasada les mencionábamos que ya estamos con las inscripciones, iniciamos desde el día lunes y estamos ya con las inscripciones de las mismas. Recordarles también a la ciudadanía ambateña que estos son cursos totalmente gratuitos. Hemos venido trabajando desde el año 2023 en este tipo de actividades que son de beneficio para la comunidad. Ya nos decía nuestro compañero de Conseca, la ingeniera se ha propuesto más bien realizar un fortalecimiento en el eje social dentro del Cantón Ambato, y así hemos venido realizando este tipo de actividades, tanto en la Escuela de Emprendimiento Municipal como los talleres deportivos y recreativos desde la dirección que manejamos. Ahora, recordarles también a la comunidad ambateña que estamos con los cursos de fútbol, de natación, de básquet. También tenemos varias actividades en el ámbito académico. Desde la Escuela de Emprendimiento Municipal estamos también inscribiendo para los cursos vacacionales en lo que se refiere a mini chefs, emprendimiento y también en refuerzo escolar, que es parte de un proyecto o programa que se adhiere a la Escuela de Emprendimiento, que es el proyecto Guiñay, en donde hemos venido trabajando en un refuerzo escolar que han venido los chicos durante todo este periodo académico, y hemos venido realizándolo de manera permanente. Ahora lanzamos también un refuerzo a los chicos que salen a las vacaciones también ya desde el mes de julio, agosto. Recordemos que estas actividades van en complemento prácticamente para que ellos puedan regresar a clases con las bases que se requiere.
3: Veinte horas con 35 minutos.

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1: ¡Claro, papá! ¡Sí, claro!
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5: 20 horas con 48 minutos.
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0: 20 horas con 54 minutos.
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2: Leyenda de los Incas. De la vasija de barro.

leyenda de mis antepasados. Con notas melancólicas, los incas en su agonía rogaban ser enterrados en el vientre oscuro y fresco de una vasija.

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1: Tres días después de las elecciones de la segunda vuelta, Iván Cepeda, de Pacto Histórico, ha optado por no retrasar más la aceptación de su derrota.
2: He decidido aceptar el resultado que surge de dicho proceso y que señala que Abelardo de la Espriella es el nuevo presidente de la República. Lo hago como un acto de responsabilidad democrática. Lo hago para contribuir a la convivencia, a la paz y al diálogo entre colombianos.
1: Aunque ha insistido en su denuncia de que hubo irregularidades, como la injerencia extranjera, sobre todo de Estados Unidos, a favor de Abelardo de la Espriella. Momentos antes, el presidente Gustavo Petro, al final de una extensa publicación en redes sociales, abrió camino a la transición al nuevo gobierno, haciendo referencia a la extrema polarización de la sociedad colombiana, que definió esta elección por poco menos del 1%. Estamos partidos por mitad, y es hora de reconocernos, respetarnos y acordar. Empezará el empalme y mi retirada, y quizás la resistencia pacífica, dice Petro. El presidente electo Abelardo de la Espriella mantiene reuniones para integrar su futuro gabinete de ministros, pero también el equipo de transición que se reunirá con miembros del gobierno saliente. Hay exfuncionarios públicos, exministros y expertos con trayectoria en diferentes aspectos del Estado. Se conoce que están divididos por áreas estratégicas para el traspaso de información. La carrera por la presidencia de Colombia se define hasta ahora con 250.000 votos a favor del candidato de la derecha Abelardo de la Espriella. El escrutinio de primer nivel anunciado ayer por la Procuraduría Nacional habló de una coincidencia casi exacta con el conteo rápido, y está previsto que la proclamación de resultados oficiales se dé esta misma semana.
3: Veintiuna horas con 2 minutos.
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1: Los gobiernos locales de todo el país debieron presentar hasta este martes sus planes de acción frente al fenómeno del Niño, como lo dispuso hace un mes el COE Nacional. Según el INAMI, el fenómeno del Niño provocará inundaciones en la costa y sequía en la sierra, lo que ha llevado a las autoridades a reforzar sus planes de prevención y respuesta. En Quito, el municipio presentó el Plan Fuego 2026 con una inversión de 7.5 millones de dólares para la atención de incendios forestales, teniendo en cuenta que las condiciones meteorológicas podrían agravarse este año, principalmente en 51 zonas de la capital.
2: Desde el Chocó Andino y pasamos hacia la zona de los valles Tumbaco y Valle de los Chillos, donde se registra la mayor parte de afectación cuando se da incendios forestales.
1: Loja también presentó su plan de contingencia. Fue la más afectada por los incendios forestales en 2024, con más de 70 mil hectáreas de vegetación destruidas. Para este año enfrenta una doble amenaza: incendios forestales en algunas zonas y fuertes lluvias en otras.
3: El alquiler de maquinaria, un poco más de 1.5 millones de dólares, y el resto está a cargo de del gasto operativo del gobierno provincial.
1: Los gobiernos locales definieron acciones para enfrentar los riesgos que traerá el fenómeno del Niño en cada una de sus jurisdicciones. La Secretaría de Riesgos aún no ha informado cuántos municipios y prefecturas cumplieron a tiempo con la entrega de sus planes.
4: Con 34 minutos.
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0: 21 horas con 39 minutos.
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1: Colombia abre la posibilidad de vender nuevamente electricidad a Ecuador. El gobierno de ese país publicó un proyecto de resolución que permitirá retomar las exportaciones de energía, siempre que se garantice primero el abastecimiento de la demanda interna de Colombia. La propuesta ya pasó la etapa de consulta y ahora el Ministerio de Energía del vecino país analiza las sugerencias para emitir la resolución definitiva.
2: El ministerio debería estar tomando decisiones en los próximos, antes de terminar el mes de junio, a comienzos de julio más tardar.
1: El proyecto establece que el intercambio de energía a Ecuador se haga mediante transferencia de excedentes de sistema a sistema, como se ha realizado durante los últimos años, y añade otra posibilidad, que la venta sea a través de contratos.
2: Pero dependerá también las condiciones del contrato, la cantidad y demás, y no necesariamente ese agente siempre va a estar produciendo la energía para honrar ese contrato. Entonces también tiene que establecerse unos mecanismos regulatorios.
1: La venta de energía se suspendió el pasado 22 de enero, como consecuencia de la guerra arancelaria entre Ecuador y Colombia. El intercambio se retomará luego de 5 meses.
2: Pues puede exportarle a Ecuador más o menos hasta el mes de noviembre, diciembre o enero, dependiendo ahí sí cómo va el embalse, cómo lo recupero y luego cómo lo voy a usar de diciembre a abril, que es cuando regresan las lluvias normales al país.
1: En los momentos más críticos de demanda eléctrica, Colombia le vendió a Ecuador en promedio 350 megavatios diarios, pero la capacidad de transferencia es de hasta 450 megavatios. En abril de este año, el déficit de Ecuador llegó a los 1000 megavatios.
3: Veintidós horas con 35 minutos.
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0: 22 horas con 52 minutos.
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0: 23 horas con 9 minutos.
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1: Rodin Machado, director de Desarrollo Social, hizo una invitación a la inauguración de un nuevo espacio en el sector del terminal terrestre, en el sector de Ingaurco, tras acciones que se realizan junto a los jóvenes de la ciudad, además de las inscripciones de los cursos vacacionales gratuitos.
2: El día sábado 27 vamos a estar inaugurando espacios de una interacción con nuestros jóvenes zambateños. Esto ha sido con un convenio que hemos venido trabajando con Safe and Sound Cities, que son ciudades sanas y seguras. A nivel de Latinoamérica y dentro del Ecuador somos únicamente tres ciudades, Quito, Ambato y Cuenca, las que hemos sido beneficiarias de este proyecto. Y bueno, es de mucho interés que ustedes conozcan que hay un espacio nuevo que se va a inaugurar el día sábado 27. Esto será en el sector de Ingaurco, justamente en el sector del terminal terrestre, donde ahí vamos a estar también con la participación activa de muchos jóvenes. Sería importante que la prensa también nos acompañe ese día y pueda evidenciar de la gestión que se viene realizando con la juventud ambateña, y que se haga también la cordial invitación por su intermedio para que muchos jóvenes y estudiantes que transitan diariamente de ahí puedan también hacerse partícipes de este evento. Esto se realizó con una minga comunitaria, se ha recuperado el espacio y ahora lo vamos a inaugurar como un espacio seguro, sano y que pueden compartir los jóvenes zambateños. Estamos ya en el transcurso de esta semana en la inscripción de los cursos vacacionales. Recordemos que la semana pasada les mencionábamos que ya estamos con las inscripciones, iniciamos desde el día lunes y estamos ya con las inscripciones de las mismas. Recordarles también a la ciudadanía zambateña que estos son cursos totalmente gratuitos. Hemos venido trabajando desde el año 2023 en este tipo de actividades que son de beneficio para la comunidad. Ya nos decía nuestro compañero de Conseca, la ingeniera se ha propuesto más bien realizar un fortalecimiento en el eje social dentro del Cantón Ambato, y así hemos venido realizando este tipo de actividades, tanto en la Escuela de Emprendimiento Municipal como los talleres deportivos y recreativos desde la dirección que manejamos. Ahora, recordarles también a la comunidad ambateña que estamos con los cursos de fútbol, de natación, de básquet. También tenemos varias actividades en el ámbito académico. Desde la Escuela de Emprendimiento Municipal estamos también inscribiendo para los cursos vacacionales en lo que se refiere a mini-chefs, emprendimiento y también en refuerzo escolar, que es parte de un proyecto o programa que se adhiere a la Escuela de Emprendimiento, que es el proyecto Guiñay, en donde hemos venido trabajando en un refuerzo escolar que han venido los chicos durante todo este periodo académico, y hemos venido realizándolo de manera permanente. Ahora lanzamos también un refuerzo a los chicos que salen a las vacaciones también ya desde el mes de julio, agosto. Recordemos que estas actividades van en complemento prácticamente para que ellos puedan regresar a clases con las bases que se requiere.

0: 23 horas con 38 minutos.
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1: El primer vicepresidente de la Asamblea, Esteban Torres, y otros asambleístas de la bancada de ADN pidieron a la Fiscalía que se vincule al caso Progen a 5 personas más, entre ellos José Manrique, pareja de Carla Saúd, de la empresa Astrobrixa, lobista de Progen en Ecuador.
2: Porque creemos que además de estas personas vinculadas, están justamente atrás de toda la trama de corrupción, encubiertos como supuestos contratistas de obras civiles y además como lobistas directos de la empresa Progen.
1: Torres fue consultado por qué el oficialismo no hace el mismo pedido sobre los exministros de Energía, Roberto Luque e Inés Manzano, y esto respondió.
2: Ser nombrado no significa que exista alguna prueba material. De las 700 transferencias no se encuentran relacionados. Entonces, mal podríamos nosotros decir que tienen que tener alguna vinculación penal por este caso cuando no están con esa prueba material.
1: Dijo que su situación podría ser evaluada políticamente en la Asamblea en el nuevo pedido de juicio político que está en la Unidad Técnica Legislativa para el análisis de requisitos antes de que se decida si sigue o no su trámite.
2: Y en el cual estamos, y les pido que estén atentos de los siguientes pasos que se vayan dando.
1: Aunque para el mismo Torres lo que importa es el ámbito penal y la devolución del monto del perjuicio. El pedido de ADN no es vinculante.
3: Cero horas, con 2 minutos.
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0: 0 horas con 20 minutos.
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0: 0 horas con 31 minutos.
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0: Cero horas con 35 minutos.
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0: 0 horas con 54 minutos.
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0: Diego Almache, director ejecutivo de Conseca, habló sobre los proyectos y convenios que siguen en veremos por parte de la dirección municipal, además del control en las famosas huecas.
1: Con respecto al convenio que se tiene con la MTOP, se han realizado algunas gestiones internas y a la vez también acercamientos que nos han permitido tener ciertas aclaraciones con respecto al convenio que se tiene y acuerdo a la inversión que se debe realizar. De igual forma, todos los impedimentos que también se poseen, ¿no? Ahora, claro, el proyecto de la sala de monitoreo tiene un costo de $3,668,000 con 159 nodos de videovigilancia, de los cuales se dividen en 113 nodos tipo A, que son nodos PTZ, los cuales van a estar ubicados en puntos estratégicos de la ciudad de Ambato. Cabe recalcar y mencionar que esto no fue un trabajo solamente de Conseca, fue de diferentes instituciones como el ECU-911, Policía Nacional, que nos brindaron esta data para nosotros poder trabajar conjuntamente y colocar estos nodos. De igual forma, 46 nodos tipo B o los nodos LPR. ¿Qué son los de LPR? Son nodos de detector de placas. Estos están ubicados a las afueras de la ciudad. Esto nos va a permitir reducir en un buen porcentaje el índice delictivo con robo o sustracción de vehículos. De igual forma, tenemos en conocimiento que nuestra sala de monitoreo tiene una estructura muy compleja, pero también muy fácil de manejar con respecto a todos los operadores que vamos a contar. Son 10 estaciones de trabajo con unas pantallas en forma de paneles. Son dos paneles que vamos a tener para la mejor visualización de todos estos nodos de videovigilancia, que es un proyecto que ha venido siendo examinado, analizado y para tener una correcta ejecución. En el próximo mes van a recibir una buena noticia, que es la inauguración de nuestra sala de monitoreo. No va a ser solo un proyecto plasmado en papel, sino ya un proyecto ejecutado que ustedes van a poder ver, ustedes van a poder palpar la realidad que hemos cumplido con la ciudadanía, que nuestra máxima autoridad está cumpliendo con ustedes con el deber. Ahora, con respecto a la situación de huecas, sitios donde usted me comenta que existe este flujo de personas, cabe recalcar que la responsabilidad directa es con Gobernación, la clausura de estos locales. Nosotros como Conseca, como institución, nos hemos comprometido a controlar los espacios públicos, a coordinar y articular todo el espacio público que hemos tenido, mi estimado. Ahora, cabe recalcar que hay situaciones y diferentes sitios donde se ejecutan estos operativos. La Universidad Técnica, la Universidad Oñandes, la Católica, son sitios constantes donde tenemos denuncias constantes de los ciudadanos. ¿Qué le pedimos? Esta data, las denuncias que nosotros insistimos, las denuncias que nosotros pedimos que se realice al ECU-912, nos ayuda a nosotros en los temas de los operativos. Es por eso que estos sitios, Católica, Miñarica 1, Miñarica 2, en la Católica, todos estos sitios tienen esta data que les respalda para nosotros intervenir. Nosotros podemos ejecutar en base a la data que recolectamos en la semana, porque trabajamos semana a semana, día a día, para poder ejecutar los operativos.
2: Una de la mañana, con 3 minutos.
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0: con 23 minutos.
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0: mañana, con 45 minutos.
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0: mañana, con 57 minutos.
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2: Leyenda de los Incas. De la vasija de barro.

leyenda de mis antepasados. Con notas melancólicas, los incas en su agonía rogaban ser enterrados en el vientre oscuro y fresco de una vacía.

0: El sector del terminal terrestre, el sector de Ingaurco, otras acciones que se realizan junto a los jóvenes de la ciudad, además de las inscripciones de los cursos vacacionales gratuitos.
1: El día sábado 27 vamos a estar inaugurando espacios de una interacción con nuestros jóvenes zambateños. Esto ha sido con un convenio que hemos venido trabajando con Safe and Sound Cities, que son ciudades sanas y seguras a nivel de Latinoamérica. Y dentro del Ecuador somos únicamente tres ciudades, Quito, Ambato y Cuenca, las que hemos sido beneficiarias de este proyecto. Y bueno, es de mucho interés que ustedes conozcan que hay un espacio nuevo que se va a inaugurar el día sábado 27. Esto será en el sector de Ingaurco, justamente en el sector del terminal terrestre, donde ahí vamos a estar también con la participación activa de muchos jóvenes. Sería importante que la prensa también nos acompañe ese día y pueda evidenciar de la gestión que se viene realizando con la juventud ambateña, y que se haga también la cordial invitación por su intermedio para que muchos jóvenes y estudiantes que transitan diariamente de ahí puedan también hacerse partícipes de este evento. Esto se realizó con una minga comunitaria, se ha recuperado el espacio y ahora lo vamos a inaugurar como un espacio seguro, sano y que pueden compartir los jóvenes zambateños. Estamos ya en el transcurso de esta semana en la inscripción de los cursos vacacionales. Recordemos que la semana pasada les mencionábamos que ya estamos con las inscripciones, iniciamos desde el día lunes y estamos ya con las inscripciones de las mismas. Recordarles también a la ciudadanía ambateña que estos son cursos totalmente gratuitos. Hemos venido trabajando desde el año 2023 en este tipo de actividades que son de beneficio para la comunidad. Ya nos decía nuestro compañero de Conseca, la ingeniera se ha propuesto más bien realizar un fortalecimiento en el eje social dentro del Cantón Ambato, y así hemos venido realizando este tipo de actividades, tanto en la Escuela de Emprendimiento Municipal como los talleres deportivos y recreativos desde la dirección que manejamos. Ahora, recordarles también a la comunidad ambateña que estamos con los cursos de fútbol, de natación, de básquet. También tenemos varias actividades en el ámbito académico. Desde la Escuela de Emprendimiento Municipal estamos también inscribiendo para los cursos vacacionales en lo que se refiere a mini-chefs, emprendimiento y también en refuerzo escolar, que es parte de un proyecto o programa que se adhiere a la Escuela de Emprendimiento, que es el proyecto Guiñay, en donde hemos venido trabajando en un refuerzo escolar que han venido los chicos durante todo este periodo académico, y hemos venido realizándolo de manera permanente. Ahora lanzamos también un refuerzo a los chicos que salen a las vacaciones también ya desde el mes de julio, agosto. Recordemos que estas actividades van en complemento prácticamente para que ellos puedan regresar a clases con las bases que se requiere.

0: Ambato, el Ecuador y el mundo, unidos con las noticias del Grupo Radial Continental.
1: Rodi Machado, director de Desarrollo Social, hizo una invitación a la inauguración de un nuevo espacio.

0: 2 de la mañana con 23 minutos.
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0: 2 de la mañana con 33 minutos.
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0: como un acto de responsabilidad democrática. Lo hago para contribuir a la convivencia, a la paz y al diálogo entre colombianos.
1: Aunque ha insistido en su denuncia de que hubo irregularidades, como la injerencia extranjera, sobre todo de Estados Unidos, a favor de Abelardo de la Espriella. Momentos antes, el presidente Gustavo Petro, al final de una extensa publicación en redes sociales, abrió camino a la transición al nuevo gobierno, haciendo referencia a la extrema polarización de la sociedad colombiana, que definió esta elección por poco menos del 1%. Estamos partidos por mitad, y es hora de reconocernos, respetarnos y acordar. Empezará el empalme y mi retirada, y quizás la resistencia pacífica, dice Petro. El presidente electo Abelardo de la Espriella mantiene reuniones para integrar su futuro gabinete de ministros, pero también el equipo de transición que se reunirá con miembros del gobierno saliente. Hay exfuncionarios públicos, exministros y expertos con trayectoria en diferentes aspectos del Estado. Se conoce que están divididos por áreas estratégicas para el traspaso de información. La carrera por la presidencia de Colombia se define hasta ahora con 250.000 votos a favor del candidato de la derecha Abelardo de la Espriella. El escrutinio de primer nivel anunciado ayer por la Procuraduría Nacional habló de una coincidencia casi exacta con el conteo rápido, y está previsto que la proclamación de resultados oficiales se dé esta misma semana.

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1: Tres días después de las elecciones de la segunda vuelta, Iván Cepeda, de Pacto Histórico, ha optado por no retrasar más la aceptación de su derrota.
2: He decidido aceptar el resultado que surge de dicho proceso y que señala que Abelardo de la Espriella es el nuevo presidente de la República. Lo hago.

0: 6 de la mañana con 40 minutos.
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0: Internas y a la vez también acercamientos que nos han permitido tener ciertas aclaraciones con respecto al convenio que se tiene y acuerdo a la inversión que se debe realizar, de igual forma, todos los impedimentos que también se poseen, ¿no? Ahora, claro, el proyecto de la sala de monitoreo tiene un costo de $3,668,000 con 159 nodos de videovigilancia, de los cuales se dividen en 113 nodos tipo A, que son nodos PTZ, los cuales van a estar ubicados en puntos estratégicos de la ciudad de Ambato. Cabe recalcar y mencionar que esto no fue un trabajo solamente de Conseca, fue de diferentes instituciones como el ECU 911, Policía Nacional, que nos brindaron esta data para nosotros poder trabajar conjuntamente y colocar estos nodos. De igual forma, 46 nodos tipo B o los nodos LPR. ¿Qué son los LPR? Son nodos de detector de placas. Estos están ubicados a las afueras de la ciudad. Esto nos va a permitir reducir en un buen porcentaje el índice delictivo con robo o sustracción de vehículos. De igual forma, tenemos en conocimiento que nuestra sala de monitoreo tiene una estructura muy compleja, pero también muy fácil de manejar con respecto a todos los operadores que vamos a contar. Son 10 estaciones de trabajo con unas pantallas en forma de paneles. Son dos paneles que vamos a tener para la mejor visualización de todos estos nodos de videovigilancia, que es un proyecto que ha venido siendo examinado, analizado y para tener una correcta ejecución. En el próximo mes van a recibir una buena noticia, que es la inauguración de nuestra sala de monitoreo. No va a ser solo un proyecto plasmado en papel, sino ya un proyecto ejecutado que ustedes van a poder ver, ustedes van a poder palpar la realidad que hemos cumplido con la ciudadanía, que nuestra máxima autoridad está cumpliendo con ustedes con el deber. Ahora, con respecto a la situación de huecas, sitios donde usted me comenta que existe este flujo de personas, cabe recalcar que la responsabilidad directa es con Gobernación, la clausura de estos locales. Nosotros como Conseca, como institución, nos hemos comprometido a controlar los espacios públicos, a coordinar y articular todo el espacio público que hemos tenido, mi estimado. Ahora, cabe recalcar que hay situaciones y diferentes sitios donde se ejecutan estos operativos. La Universidad Técnica, la Universidad de Uniandes, la Católica, son sitios constantes donde tenemos denuncias constantes de los ciudadanos. ¿Qué le pedimos? Esta data, las denuncias que nosotros insistimos, las denuncias que nosotros pedimos que se realice al ECU 912, nos ayuda a nosotros en los temas de los operativos. Es por eso que estos sitios, Católica, Miñarica 1, Miñarica 2, la Católica, todos estos sitios tienen esta data que les respalda para nosotros intervenir. Nosotros podemos ejecutar en base a la data que recolectamos en la semana, porque trabajamos semana a semana, día a día, para poder ejecutar los operativos.
1: Cuatro de la mañana, con 5 minutos.

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1: Diego Almache, director ejecutivo de Conseca, habló sobre los proyectos y convenios que siguen en veremos por parte de la dirección municipal, además del control en las famosas huecas.
2: Con respecto al convenio que se tiene con la MTOP, se ha realizado algunas gestiones.

0: 4 de la mañana con 41 minutos.
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0: 4 de la mañana con 44 minutos.
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0: 4 de la mañana, con 50 minutos.
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1: Tres días después de las elecciones de la segunda vuelta, Iván Cepeda, de Pacto Histórico, ha optado por no retrasar más la aceptación de su derrota.
2: He decidido aceptar el resultado que surge de dicho proceso y que señala que Abelardo de la Espriella es el nuevo presidente de la República. Lo hago como un acto de responsabilidad democrática. Lo hago para contribuir a la convivencia, a la paz y al diálogo entre colombianos.
1: Aunque ha insistido en su denuncia de que hubo irregularidades, como la injerencia extranjera, sobre todo de Estados Unidos, a favor de Abelardo de la Espriella. Momentos antes, el presidente Gustavo Petro, al final de una extensa publicación en redes sociales, abrió camino a la transición al nuevo gobierno, haciendo referencia a la extrema polarización de la sociedad colombiana, que definió esta elección por poco menos del 1%. Estamos partidos por mitad, y es hora de reconocernos, respetarnos y acordar. Empezará el empalme y mi retirada, y quizás la resistencia pacífica, dice Petro. El presidente electo Abelardo de la Espriella mantiene reuniones para integrar su futuro gabinete de ministros, pero también el equipo de transición que se reunirá con miembros del gobierno saliente. Hay exfuncionarios públicos, exministros y expertos con trayectoria en diferentes aspectos del Estado. Se conoce que están divididos por áreas estratégicas para el traspaso de información. La carrera por la presidencia de Colombia se define hasta ahora con 250.000 votos a favor del candidato de la derecha Abelardo de la Espriella. El escrutinio de primer nivel anunciado ayer por la Procuraduría Nacional habló de una coincidencia casi exacta con el conteo rápido, y está previsto que la proclamación de resultados oficiales se dé esta misma semana.
3: Cinco de la mañana. Con 9 minutos.
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1: El primer vicepresidente de la Asamblea, Esteban Torres, y otros asambleístas de la bancada de ADN pidieron a la Fiscalía que se vincule al caso Progen a 5 personas más, entre ellos José Manrique, pareja de Carla Saúd, de la empresa Astrobrixa, lobista de Progen en Ecuador.
2: Porque creemos que además de estas personas vinculadas, están justamente atrás de toda la trama de corrupción, encubiertos como supuestos contratistas de obras civiles y además como lobistas directos de la empresa Progen.
1: Torres fue consultado por qué el oficialismo no hace el mismo pedido sobre los exministros de Energía, Roberto Luque e Inés Manzano, y esto respondió.
2: Ser nombrado no significa que exista alguna prueba material. De las 700 transferencias no se encuentran relacionados. Entonces, mal podríamos nosotros decir que tienen que tener alguna vinculación penal por este caso cuando no están con esa prueba material.
1: Dijo que su situación podría ser evaluada políticamente en la Asamblea en el nuevo pedido de juicio político que está en la Unidad Técnica Legislativa para el análisis de requisitos antes de que se decida si sigue o no su trámite.
2: Y en el cual estamos, y les pido que estén atentos de los siguientes pasos que se vayan dando.
1: Aunque para el mismo Torres lo que importa es el ámbito penal y la devolución del monto del perjuicio. El pedido de ADN no es vinculante.

0: el Ecuador y el mundo, unidos con las noticias del Grupo Radial Continental.
1: Tres días después de las elecciones de la segunda vuelta, Iván Cepeda, de Pacto Histórico, ha optado por no retrasar más la aceptación de su derrota.
2: He decidido aceptar el resultado que surge de dicho proceso y que señala que Abelardo de la Espriella es el nuevo presidente de la República. Lo hago como un acto de responsabilidad democrática. Lo hago para contribuir a la convivencia, a la paz y al diálogo entre colombianos.
1: Aunque ha insistido en su denuncia de que hubo irregularidades, como la injerencia extranjera, sobre todo de Estados Unidos, a favor de Abelardo de la Espriella. Momentos antes, el presidente Gustavo Petro, al final de una extensa publicación en redes sociales, abrió camino a la transición al nuevo gobierno, haciendo referencia a la extrema polarización de la sociedad colombiana, que definió esta elección por poco menos del 1%. Estamos partidos por mitad, y es hora de reconocernos, respetarnos y acordar. Empezará el empalme y mi retirada, y quizás la resistencia pacífica, dice Petro. El presidente electo Abelardo de la Espriella mantiene reuniones para integrar su futuro gabinete de ministros, pero también el equipo de transición que se reunirá con miembros del gobierno saliente. Hay exfuncionarios públicos, exministros y expertos con trayectoria en diferentes aspectos del Estado. Se conoce que están divididos por áreas estratégicas para el traspaso de información. La carrera por la presidencia de Colombia se define hasta ahora con 250.000 votos a favor del candidato de la derecha Abelardo de la Espriella. El escrutinio de primer nivel anunciado ayer por la Procuraduría Nacional habló de una coincidencia casi exacta con el conteo rápido, y está previsto que la proclamación de resultados oficiales se dé esta misma semana.
3: Cinco de la mañana con 24 minutos.
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0: 5 de la mañana con 27 minutos.
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1: Los gobiernos locales de todo el país debieron presentar hasta este martes sus planes de acción frente al fenómeno del Niño, como lo dispuso hace un mes el COE Nacional. Según el INAMI, el fenómeno del Niño provocará inundaciones en la costa y sequía en la sierra, lo que ha llevado a las autoridades a reforzar sus planes de prevención y respuesta. En Quito, el municipio presentó el Plan Fuego 2026 con una inversión de 7.5 millones de dólares para la atención de incendios forestales, teniendo en cuenta que las condiciones meteorológicas podrían agravarse este año, principalmente en 51 zonas de la capital.
2: Desde el Chocó Andino y pasamos hacia la zona de los valles Tumbaco y Valle de los Chillos, donde se registra la mayor parte de afectación cuando se da incendios forestales.
1: Loja también presentó su plan de contingencia. Fue la más afectada por los incendios forestales en 2024, con más de 70 mil hectáreas de vegetación destruidas. Para este año enfrenta una doble amenaza: incendios forestales en algunas zonas y fuertes lluvias en otras.
3: El alquiler de maquinaria, un poco más de $1.5 millones, y el resto está a cargo de del gasto operativo del gobierno provincial.
1: Los gobiernos locales definieron acciones para enfrentar los riesgos que traerá el fenómeno del Niño en cada una de sus jurisdicciones. La Secretaría de Riesgos aún no ha informado cuántos municipios y prefecturas cumplieron a tiempo con la entrega de sus planes.
4: ¿Cómo confiar en Dios cuando no lo entiendes? Nadie es inmune ante los desafíos de la vida. Todos hemos pasado por algún momento complicado, ya sea una enfermedad, la pérdida de un ser querido, tocar decenas de puertas buscando empleo y ver que ni una sola se abre. En fin, momentos en la vida en los que todo parece caótico, porque enfrentamos desafíos que no estaban en nuestra mente y mucho menos en nuestros planes. Y creo que todos hemos sido testigos de esos aparentes silencios de Dios que no comprendemos. Y es ahí donde nos preguntamos: ¿dónde está, Señor, ahora cuando más te necesito? Es ahí, en esa tierra incierta, donde la fe se vuelve real. No porque entendamos lo que está pasando, sino porque decidimos confiar en medio del silencio. Confiar en Dios no siempre significa tener paz inmediata o respuestas claras. A veces toca seguir adelante en medio de las dificultades, seguir caminando con el corazón roto, pero con la mirada puesta en aquel que nunca falla. Es abrazar la verdad de que Dios está trabajando incluso en lo que no se ve. Es creer que Dios tiene el control y nos ha escuchado y está preparando lo que es mejor para cada uno de nosotros. La Biblia dice: confía en el Señor con todo tu corazón y no te apoyes en tu propia inteligencia. Reconócelo en todos tus caminos y Él allanará tus sendas. Proverbios capítulo 3, versos 5 y 6. Esto no es una invitación a ignorar lo que sentimos. Somos humanos y naturalmente, si la estamos pasando mal, lloraremos, sentiremos angustia, pero es ahí donde la fe juega un papel muy importante para saber atravesar la tormenta confiando en el Señor. Por eso Pablo decía: todo lo puedo en Cristo que me fortalece. Pablo es el ejemplo más claro de cómo sentirse en paz en medio de las dificultades. Tal vez no entiendas hoy, tal vez tardes un tiempo en ver lo que Dios está haciendo, pero mientras tanto, ten la paz en tu vida y la confianza de que Él está contigo. No te ha soltado y nunca lo hará. No te ha olvidado. Estás en sus manos, y en ellas siempre hay propósito, incluso en medio del dolor. Confía, respira, avanza, no te rindas. Dios está escribiendo con su puño y letra tu historia, y tiene muchas.
5: 5 de la mañana, con 36 minutos.
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1: Rodi Machado, director de Desarrollo Social, hizo una invitación a la inauguración de un nuevo espacio en el sector del terminal terrestre, en el sector de Ingaurco, tras acciones que se realizan junto a los jóvenes de la ciudad, además de las inscripciones de los cursos vacacionales gratuitos.
2: El día sábado 27 vamos a estar inaugurando espacios de una interacción con nuestros jóvenes ambateños. Esto ha sido con un convenio que hemos venido trabajando con Safe and Sound Cities, que son ciudades sanas y seguras. A nivel de Latinoamérica y dentro del Ecuador somos únicamente tres ciudades, Quito, Ambato y Cuenca, las que hemos sido beneficiarias de este proyecto. Y bueno, es de mucho interés que ustedes conozcan que hay un espacio nuevo que se va a inaugurar el día sábado 27. Esto será en el sector de Ingaurco, justamente en el sector del terminal terrestre, donde ahí vamos a estar también con la participación activa de muchos jóvenes. Sería importante que la prensa también nos acompañe ese día y pueda evidenciar de la gestión que se viene realizando con la juventud ambateña, y que se haga también la cordial invitación por su intermedio para que muchos jóvenes y estudiantes que transitan diariamente de ahí puedan también hacerse partícipes de este evento. Esto se realizó con una minga comunitaria, se ha recuperado el espacio y ahora lo vamos a inaugurar como un espacio seguro, sano y que pueden compartir los jóvenes zambateños. Estamos ya en el transcurso de esta semana en la inscripción de los cursos vacacionales. Recordemos que la semana pasada les mencionábamos que ya estamos con las inscripciones, iniciamos desde el día lunes y estamos ya con las inscripciones de las mismas. Recordarles también a la ciudadanía zambateña que estos son cursos totalmente gratuitos. Hemos venido trabajando desde el año 2023 en este tipo de actividades que son de beneficio para la comunidad. Ya nos decía nuestro compañero de Conseca, la ingeniera se ha propuesto más bien realizar un fortalecimiento en el eje social dentro del Cantón Ambato, y así hemos venido realizando este tipo de actividades, tanto en la Escuela de Emprendimiento Municipal como los talleres deportivos y recreativos desde la dirección que manejamos. Ahora, recordarles también a la comunidad ambateña que estamos con los cursos de fútbol, de natación, de básquet. También tenemos varias actividades en el ámbito académico. Desde la Escuela de Emprendimiento Municipal estamos también inscribiendo para los cursos vacacionales en lo que se refiere a mini chefs, emprendimiento y también en refuerzo escolar, que es parte de un proyecto o programa que se adhiere a la Escuela de Emprendimiento, que es el proyecto Guiñay, en donde hemos venido trabajando en un refuerzo escolar que han venido los chicos durante todo este periodo académico, y hemos venido realizándolo de manera permanente. Ahora lanzamos también un refuerzo a los chicos que salen a las vacaciones también ya desde el mes de julio, agosto. Recordemos que estas actividades van en complemento prácticamente para que ellos puedan regresar a clases con las bases que se requiere.
3: De la mañana con 47 minutos.

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1: Diego Almache, director ejecutivo de Conseca, habló sobre los proyectos y convenios que siguen en veremos por parte de la dirección municipal, además del control en las famosas huecas.
2: Con respecto al convenio que se tiene con la MTOP, se han realizado algunas gestiones internas y a la vez también acercamientos que nos han permitido tener ciertas aclaraciones con respecto al convenio que se tiene y acuerdo a la inversión que se debe realizar. De igual forma, todos los impedimentos que también se poseen, ¿no? Ahora, claro, el proyecto de la sala de monitoreo tiene un costo de $3,668,000 con 159 nodos de videovigilancia, de los cuales se dividen en 113 nodos tipo A, que son nodos PTZ, los cuales van a estar ubicados en puntos estratégicos de la ciudad de Ambato. Cabe recalcar y mencionar que esto no fue un trabajo solamente de Conseca, fue de diferentes instituciones como el ECU-911, Policía Nacional, que nos brindaron esta data para nosotros poder trabajar conjuntamente y colocar estos nodos. De igual forma, 46 nodos tipo B o los nodos LPR. ¿Qué son los LPR? Son nodos de detector de placas. Estos están ubicados a las afueras de la ciudad. Esto nos va a permitir reducir en un buen porcentaje el índice delictivo con robo o sustracción de vehículos. De igual forma, tenemos en conocimiento que nuestra sala de monitoreo tiene una estructura muy compleja, pero también muy fácil de manejar con respecto a todos los operadores que vamos a contar. Son 10 estaciones de trabajo con unas pantallas en forma de paneles. Son dos paneles que vamos a tener para la mejor visualización de todos estos nodos de videovigilancia, que es un proyecto que ha venido siendo examinado, analizado y para tener una correcta ejecución. En el próximo mes van a recibir una buena noticia, que es la inauguración de nuestra sala de monitoreo. No va a ser solo un proyecto plasmado en papel, sino ya un proyecto ejecutado que ustedes van a poder ver, ustedes van a poder palpar la realidad que hemos cumplido con la ciudadanía, que nuestra máxima autoridad está cumpliendo con ustedes con el deber. Ahora, con respecto a la situación de huecas, sitios donde usted me comenta que existe este flujo de personas, cabe recalcar que la responsabilidad directa es con Gobernación, la clausura de estos locales. Nosotros como Conseca, como institución, nos hemos comprometido a controlar los espacios públicos, a coordinar y articular todo el espacio público que hemos tenido, mi estimado. Ahora, cabe recalcar que hay situaciones y diferentes sitios donde se ejecutan estos operativos. La Universidad Técnica, la Universidad Uniandes, la Católica, son sitios constantes donde tenemos denuncias constantes de los ciudadanos. ¿Qué le pedimos? Esta data, las denuncias que nosotros insistimos, las denuncias que nosotros pedimos que se realice al ECU-911, nos ayuda a nosotros en los temas de los operativos. Es por eso que estos sitios, Católica, Miñarica 1, Miñarica 2, en la Católica, todos estos sitios tienen esta data que les respalda para nosotros intervenir. Nosotros podemos ejecutar en base a la data que recolectamos en la semana, porque trabajamos semana a semana, día a día, para poder ejecutar los operativos.

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1: Los gobiernos locales de todo el país debieron presentar hasta este martes sus planes de acción frente al fenómeno del Niño, como lo dispuso hace un mes el COE Nacional. Según el INAMI, el fenómeno del Niño provocará inundaciones en la costa y sequía en la sierra, lo que ha llevado a las autoridades a reforzar sus planes de prevención y respuesta. En Quito, el municipio presentó el Plan Fuego 2026 con una inversión de 7.5 millones de dólares para la atención de incendios forestales, teniendo en cuenta que las condiciones meteorológicas podrían agravarse este año, principalmente en 51 zonas de la capital.
2: Desde el Chocó Andino y pasamos hacia la zona de los valles Tumbaco y Valle de los Chillos, donde se registra la mayor parte de afectación cuando se da incendios forestales.
1: Loja también presentó su plan de contingencia. Fue la más afectada por los incendios forestales en 2024, con más de 70 mil hectáreas de vegetación destruidas. Para este año enfrenta una doble amenaza: incendios forestales en algunas zonas y fuertes lluvias en otras.
3: El alquiler de maquinaria, un poco más de $1.5 millones, y el resto está a cargo de del gasto operativo del gobierno provincial.
1: Los gobiernos locales definieron acciones para enfrentar los riesgos que traerá el fenómeno del Niño en cada una de sus jurisdicciones. La Secretaría de Riesgos aún no ha informado cuántos municipios y prefecturas cumplieron a tiempo con la entrega de sus planes.
0: 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Radio Noticias Continental, bienvenidos. El doctor Mario Roballo, doctor. Colombia y Perú eligieron nuevos gobiernos. Ecuador estuvo pendiente del resultado, dada la vecindad y las relaciones históricas con esos países. ¿Qué podemos comentar de esta nueva relación política en Latinoamérica con dirección a la derecha política? Doctor, muy buenos días. Bienvenido a nuestro programa de noticias.
4: Muy buenos días. Un saludo a la ciudad, a la provincia, a ustedes que siempre están pendientes de la información. Verdaderamente es importante hacer una diferencia del antes y después. Antes, con el socialismo, que prácticamente tenía América sumida en un ámbito de corrupción, de delincuencia organizada, donde el narcotráfico creció a niveles verdaderamente históricos, convirtiéndose de bandas locales, ciudadanas, en bandas transnacionales, con influencia en muchos lugares.

0: América, incluso del mundo. Ese crecimiento que tuvo la delincuencia organizada a través del socialismo es lo que ahora el pueblo de América rechaza. Porque no por estar pendientes de una ideología política van a permitir que la delincuencia siga azotando las calles de cada uno de los barrios, parroquias y cantones del mundo. Eso es lo que ha asumido en una preocupación que ha dificultado el crecimiento organizado, que ha dificultado el desarrollo de la paz y la tranquilidad. Ante ese mensaje, América, en esta ocasión representado por Perú y Colombia, han dicho no al socialismo, porque eso es una forma de acabar con la paz y dar más importancia a la delincuencia como ha sido en su época dorada.
1: Ahora la relación entre Ecuador y Colombia podría mejorar. La sintonía del gobierno de Daniel Noboa con la tendencia regional hacia gobiernos de derecha marca un punto de partida para una posible cooperación en materia de seguridad y migración con el mandatario electo Abelardo de la Estrella y también con la mandataria peruana Keiko Fujimori, doctor.
0: Es evidente, incluso en plena campaña, el candidato en ese momento presidencial de Colombia, Abelardo de la Estrella, ha manifestado de que quería trabajar con el presidente Daniel Noboa en temas coyunturales de seguridad, de paz fronteriza, para liberar incluso las barreras arancelarias que en ese momento se fijaron para proteger nuestra integridad y nuestra paz, dando como resultado inmediato el respaldo absoluto a esta candidatura que luego se convirtió en presidente del país de Colombia. La señora Keiko Fujimori inmediatamente tuvo contacto con el candidato presidencial de Colombia, estrechando las manos y creando un futuro de paz entre las dos naciones. Evidentemente, Ecuador ha sido el punto importante en este cambio de América Latina. No solo por el trabajo que se viene haciendo dentro del territorio ecuatoriano, sino por las relaciones internacionales que se van generando. Estados Unidos tiene una confianza en el presidente de Ecuador y le ha dado una potestad absoluta en América Latina. Y esto como resultado también ha favorecido a Colombia y a Perú para que dejen ese socialismo que verdaderamente venía acarreando un síntoma de corrupción y delincuencia organizada para unirse a este proyecto de desarrollo y paz. Es así como se está generando lazos de coyuntura a nivel internacional y aspiramos que con el pasar de los meses y de los años esto se vaya fortaleciendo en aspectos más importantes como comercio internacional, como relaciones políticas internacionales para el tema de visas, de migración y sobre todo para proteger la integridad territorial de la delincuencia organizada que ha azotado en reiteradas ocasiones se ha manifestado y es lo que en este momento nos debe comprometer en una prioridad de América.
1: Ahora en nada favorece a un país mantener una confrontación política radicalizada. Lo deseable es buscar unidad en objetivos de intereses nacionales que posibiliten enfrentar eficazmente problemas crónicos como la corrupción, la seguridad, en fin. Hoy los países deben unirse con el objetivo, sobre todo, de buscar paz y tranquilidad en cada uno de sus países, doctor.
0: Sí, y ese es el objetivo y la prioridad que se señala. Porque si bien es cierto, van a decir que lo de Colombia y lo de Perú es una suerte de ellos y no tiene nada que ver con Ecuador, pues todo lo contrario. Tiene mucho que ver porque las actividades comerciales entre estas naciones son verdaderamente importantes. Y por otro lado, cuando existe peligro, cuando existe inseguridad, ¿a dónde huyen los delincuentes? Inmediatamente hacia la frontera, buscando escapar de la fuerza pública, escapar de la ley, como ya ha habido casos sonados que incluso han llegado hasta Bélgica a refugiarse o a México. Es allí donde tiene que poner atención Ecuador, porque trabajando y cooperando juntos, las naciones podemos darnos la mano y protegernos de los delincuentes que han ocupado un cargo público y pretendiendo ser más prevenidos que la misma policía, se huyen y se fugan, dejando verdaderamente en impunidad los delitos que han cometido.

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4: La asambleísta Cecilia Baltazar. Doctora, cada año de trabajo en la Asamblea Nacional hay que planificar una agenda priorizando temas de seguridad, desarrollo social y económico, salud, educación, trabajo. Con las nuevas autoridades de la Asamblea Nacional, ¿se está planificando tal vez una agenda parlamentaria para este nuevo año parlamentario? Doctora, muy buenos días, bienvenida a nuestro programa de noticias.
5: Buenos días, ¿cómo está? ¿Cómo le va? Un saludo cordial más bien a cada uno de los ciudadanos de Ambato, la provincia de Tungurahua. Efectivamente, informar que dentro de la tarea importante que tenemos como asambleístas, justamente he planteado a las nuevas autoridades de la Asamblea Nacional del Ecuador que se pueda hacer una planificación para poder revisar la agenda legislativa planteada al inicio de la gestión, para poder verificar primero cuánto se ha cumplido de las tareas establecidas, y también en segundo lugar ver y tomar en cuenta lo que necesitan los ciudadanos ecuatorianos. Bien lo ha señalado usted, un proceso de legislación para garantizar la seguridad, y en ese tema fundamentalmente estamos apostando a la reforma a la ley orgánica también de garantías jurisdiccionales y control constitucional, pero adicional al Código Orgánico Integral Penal, dos legislaciones trascendentales para poder discutir el tema de la garantía del derecho a la seguridad, que lo necesitan los ciudadanos de Tungurahua y el país. Así también hemos planteado revisar la agenda de salud y educación. Ahora lo que nos toca es esperar, se había planteado que se pueda tener desde la presidenta y el primer vicepresidente, que son ya las nuevas autoridades, puedan tener esa voluntad política de cumplir con los pedidos de los asambleístas que estamos buscando la garantía de los derechos de salud, educación, producción y seguridad.
4: En la agenda hay que dar un giro también a la fiscalización, ejercer un mayor control político sobre casos como Progen, las empresas Austral, proyectos de generación eléctrica, la crisis de salud, educación, los créditos internacionales endeudando más a nuestro país. Hay que también ejercer políticas de fiscalización que no se ha visto en este primer año de la actual Asamblea Nacional, doctora.
5: Bueno, efectivamente he señalado con claridad que el informe de PROGEN debe ser conocido por el Pleno de la Asamblea Nacional del Ecuador. Hoy mismo, por ejemplo, uno de los temas que se van a discutir es el examen realizado por la Comisión respecto a las transferencias de los recursos públicos a las distintas compañías, es decir, a personas jurídicas. Esto nos va a permitir entonces ya empezar a sumar información para poder llegar a una conclusión respecto a cuáles son los responsables, quienes han estado involucrados en el proceso de contratación relacionado con PROGEN. Así que estamos siempre más bien como representante de Tungurahua pendientes de los temas de fiscalización, casos de esta naturaleza que generan realmente preocupación porque son recursos públicos que debe administrarse de manera eficiente. Pero yo quiero también mencionar que desde esta posibilidad incluso de estar en la Asamblea Nacional como presidenta de la Comisión de Educación, me encuentro fiscalizando al Ministerio de Educación, y eso ha permitido que el Ministerio pueda reorganizar su planificación comisión exclusivamente revisar toda la ejecución presupuestaria y que podamos tener respuestas para el segundo semestre en lo que es la infraestructura, adecuación de infraestructura de las unidades educativas de Tungurahua y el país, así como el tema de contratación docentes y finalmente el tema ya de, a nivel de la sierra, al menos empezar a revisar cómo se van cerrando exclusivamente el año escolar y preparar los temas para el inicio de clases en septiembre.
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7: El ingeniero Francisco Queñadas, gerente de la empresa municipal de agua potable y alcantarillado. Es muy importante que la ciudadanía conozca el avance de obras importantes que viene desarrollando en la presente temporada. Hay varios sectores que están pendientes de los trabajos básicos en canalización, agua potable en diferentes sectores de la ciudad. Ingeniero, muy buenos días.
8: Don Fernando, para mí siempre un gusto, un placer. Agradecidos la oportunidad de estar en los medios de comunicación, en este prestigioso medio igual, para poder comunicar a la ciudadanía, reconociendo siempre el trabajo arduo de ustedes. No, ustedes se encuentran en la mitad de dar la posibilidad a que la ciudadanía conozca lo que la administración, en este caso pública, se encuentra ejecutando. Y como no, agradeciendo este espacio, pues para poder comentar a la ciudadanía de las obras de la empresa que se encuentran en ejecución en la actualidad. Decir que nosotros tenemos para este año un presupuesto de más o menos 20 millones de dólares que tiene que ser materializado efectivamente en obra pública. Un presupuesto que no obedece solamente a los recursos que nosotros pagamos dentro de las planillas de agua potable, ¿no? Es un presupuesto que la administración municipal, a través de la priorización de las obras que se ejecutan en las parroquias rurales, y también a través de los proyectos que definen como prioritarios, nos es remitido a nosotros como empresa pública municipal de agua potable para poder ejecutar los diversos proyectos. Tal es el caso, nosotros solo quisiera hablar de algunos, ¿no? Porque tenemos una gran cantidad, pero los que tenemos en ejecución y son proyectos que en realidad al momento generan un malestar, ¿no? Toda construcción de una obra, al menos cuando nosotros hablamos de una obra de alcantarillado, de agua potable, quizá cuando ya está lista hasta nos olvidamos de que existe. Cuando ya está la obra en marcha, nos olvidamos de que hubo una necesidad, porque son inversiones que se encuentran en realidad bajo tierra, obedecen a procesos de excavación, de colocación de tubería de gran magnitud, de elaboración de colectores igual, pero que funcionan para evitar problemas a futuro. Este es el caso de la avenida Indoamérica. O sea, es una avenida que no había sido intervenida por temas sanitarios o por temas también de aguas lluvias, que es la intervención que nosotros nos encontramos ejecutando y que era necesario. Teníamos nosotros claridad, teníamos conocimiento de que iba a haber la posibilidad de generar un conflicto porque estamos reduciendo la movilidad. Hemos cerrado todo un carril, el carril que viene desde el sentido norte hacia el sur de la ciudad y que ha complicado eso la movilidad a las personas que transitan por este sector, pero es una obra que hay que decirlo con toda claridad que era necesario para poder ejecutar y que quizá hoy, estos 3 meses que hemos tenido de inconvenientes por los temas de movilidad, nos van a evitar a que en futuro tengamos un colapso completo de todo lo que significa la capa de rodadura o una inundación con las lluvias que están cayendo en la actualidad, con esos caudales tan elevados, tan fuertes que tenemos nosotros evidenciado. Lo que realmente se está haciendo es prevenir. Es una obra significativa, en buena hora ya la estamos terminando, esperamos nosotros ya las próximas semanas poder ya habilitar completamente este carril. Sí vamos a hacer hacer un cierre temporal y corto del carril que viene desde el sentido sur hacia el norte para poder realizar también las interconexiones que vienen de las captaciones en ese costado de la vía. No podríamos nosotros de una manera irresponsable dejar solamente puesto el colector que tiene gran diámetro sin generar las respectivas conexiones.
4: Hay malestar en diferentes sectores de la ciudad de Ambato. Justamente por estas obras hemos recibido quejas de los habitantes del sector de la avenida Indoamérica, también del barrio Bellavista. Parece que los plazos ya se cumplieron. Hay mucha demora en la entrega. ¿Qué pasa con los contratistas que tiene relación con el MAPA, ingeniero?
8: Claro que sí. Bueno, la obra en el sector de Bellavista no es una obra que le esté ejecutando la empresa de agua potable. Mal haría yo en tratar de responder algo que le corresponde a otra
4: entidad
8: que le
4: esté ejecutando. Pero son trabajos básicos de agua potable, canalización también en el barrio Bellavista.
8: Son trabajos que se han venido dando, que sí implica tramos de alcantarillado, de agua potable, que nosotros hemos entregado los estudios para que quien realiza en este caso la contratación lo pueda ejecutar. Y entiendo que se encuentran presionando también al contratista para que pueda cumplir y ejecutar los respectivos trabajos. Hay cosas que se han venido dando, ¿no?, a través del incremento del petróleo, que van directamente relacionados y que inciden incluso en los precios de la colocación, sino de la tubería como tal. Entendería yo que obedecería a esto el retraso que se está ejecutando en esa obra. De lo que sí podemos decir de la Avenida Indoamérica, y yo siempre lo reconoceré, cuando existe algún malestar, cuando existe algún error, y sí, en un inicio el contratista no puso todo el contingente que debía haberle puesto, no puso toda esa dedicación para una obra emblemática, para una obra que es primordial en la ciudad, para una obra que es tan transitada. Pese a que nosotros tuvimos todas las coordinaciones, porque era una obra que tenía que haber arrancado este cierre vial, estos trabajos, previo a la fiesta de la fruta y de las flores, nosotros decidimos dilatarlo lo más posible para evitar que exista problemas de movilidad y precisamente captar todo el turismo que significa para Ambato en esta fecha. Pero son problemas que en el camino lo hemos venido nosotros solventando con el contratista. Él ha solicitado una ampliación de plazo de más de 50 días, pero nosotros como empresa hemos sido muy tajantes en decir, no existe una justificación para que se pueda ampliar un plazo en más de 50 días cuando la realidad de lo que se vio en el proyecto de la ejecución de obra le permite ampliarse un plazo por más o menos unos 18 a 21 días, que es lo que se demoró en este caso la ARCH. EPP Ecuador, para poder enviar a sus técnicos y poder generar los trabajos respectivos, porque la intervención que nosotros ejecutamos sobre la Avenida Indoamérica también tenía un cruce que estaba con nuestro oleoducto, nuestro poliducto que está soterrado en esa parte. Entonces, cumplidores de la normativa como más, como entidad pública, el contratista también al conocer eso, lo que tuvimos fue una paralización de más o menos de ese tiempo mientras venían los técnicos. Esa obra, vuelvo y repito, esperamos nosotros ya para fin de mes poderla ya recibir. En la actualidad ya se encuentra ya colocada todo lo que significa tubería de la calle. Estamos ya en el proceso de compactación e inclusive ya en la colocación del asfalto. Entonces, si ustedes ciudadanos que me están escuchando o han pasado por ahí, van a darse cuenta de que ya estamos avanzando con la colocación del asfalto, que es la parte final de la ejecución de esta obra.
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4: El ingeniero Rumiñahui y Gigalo. El tema de análisis, el accionar municipal con miras a solucionar las tarifas del transporte urbano. La Procuraduría de la Municipalidad presentó una acción de protección ante un juez competente.
7: con el objetivo de garantizar la continuidad del servicio de transporte urbano y rural en el cantón. Hay que dar todas las facilidades para que se supere este problema y no tener esa preocupación constante, hay o no hay transportación urbana parroquial en el cantón Ambato. ¿Qué podemos comentar de su parte, ingeniero? Muy buenos días, bienvenido a nuestro programa de noticias.
11: Muy buenos días, estimado don Fernando, a la ciudadanía que escucha la Corporación Continental. Es cierto, sí, el día de ayer la decisión tomada por parte de los transportistas no es nada bueno, no trae consigo nada bueno a la ciudadanía, hay que decirlo tajantemente. Yo creo que sí es necesario tomar acciones, si es posible, jurídicas, pero hay que decirlo, esto estuvo en las manos, prever, solucionar con anterioridad, en las manos de la administración municipal. Ellos tenían que haberse tomado las cartas en el asunto y determinar un cronograma de socialización. Es lo que están pidiendo, para que el Consejo Municipal tome la decisión de revisar la tarifa. Entonces, no sé cuál es el motivo por el cual se tratan de retrasar. Si otros proyectos de ordenanza han hecho de la noche a la mañana, la socialización, pero esta vez no quieren realizar. Entonces yo insisto, esto estuvo en las manos de la administración municipal para resolver y prever, para que esto no suceda y afecte a la ciudadanía que tanto daño hace y que quiere seguir avanzando, trabajando. Entonces yo estaría mal, y estamos peor aún, tratar de perseguir al transportista por no haber hecho mi trabajo mismo. Entonces es como lanzar la pelotita al transportista, a sabiendas de que la administración municipal tenía la obligación de socializar a la brevedad posible.
7: Esto de solicitar medidas cautelares que se obligue a las operadoras de transporte a mantener la prestación de servicios y cumplir con las rutas, frecuencias establecidas en los contratos de operación, llegar a estos extremos justamente por parte de estos olvidos, de estas postergaciones en los trámites solicitados oportunamente por los transportistas, ingeniero.
11: Justamente, eso le reitero, yo creo que, como constitucionalmente el ciudadano o cualquier tipo de personería tiene derecho a la resistencia, una resistencia que obviamente no vaya en contra de la propiedad pública o la propiedad privada. Sin embargo, la única medida que ellos han hecho es asumir ese derecho a la resistencia, y claro, no debió afectar al ciudadano, pero entiendo de que los transportistas de la administración municipal ya se han reunido con anterioridad. Lamentablemente no han invitado a la comisión de tránsito a sus representantes y para conversar también. No sé cómo analizarían, no sé cuáles serán los acuerdos, pero nosotros como comisión hemos cumplido nuestro trabajo de analizar las propuestas, los estudios pertinentes y enviar a la administración municipal para que realicen la socialización.
7: Ahora, la propuesta de la compensación económica para el sector transportista continúa su trámite y que en aproximadamente 15 días espera una respuesta de la Procuraduría General del Estado. La Constitución es la máxima de las leyes de nuestro país. ¿Es posible que el Estado, en este caso a través de los organismos seccionales, entreguen aportes económicos a negocios privados, ingeniero?
11: Desde nuestro punto de vista y también desde nuestros compañeros asesores externos que tenemos, de aparte de abogados, sería ilegal. Entonces, inclusive sería una causa de destitución y de enjuiciamiento penal, inclusive por haber malversado fondos públicos que son para inversión, para el mejoramiento de la calidad de vida, para el mejoramiento de la infraestructura, de servicio público. Entonces, desde nuestro punto de vista, espero, si el Procurador General o la Procuraduría General del Estado manifiesta de que sí es pertinente, viable, pues tocarán analizar, porque desde mi punto de vista, como Rumiñahui y Gigalo había manifestado, que por qué no esos 2 millones y algo que quieren invertir en compensaciones, por qué no se invierte en la educación vial, que tanto nos hace falta a los ambateños, los tungurahuenses. Vemos cómo cada día ya no respetamos las señales de tránsito, pasamos el semáforo rojo, nos quedamos parqueados sobre las aceras. Entonces, muchas cuestiones que nos hace falta entender y comprender y actualizarnos más que todo. Yo creo que desde la escuela, desde el colegio, las universidades, debemos incluir ese tipo de pensums o de áreas de educación para que podamos tener unos ciudadanos, ciudadanas que respetemos las normativas locales.

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2: 6:29 a.m.
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0: Saludos amigos, muy buenos días. Noticias en las estaciones del Grupo Radial Continental. La mañana del día jueves 25 de junio del 2026. Los principales acontecimientos locales, nacionales, internacionales, el contacto informativo con las principales ciudades ecuatorianas, las entrevistas a los personajes que hacen noticia y opinión, esto y mucho más en las estaciones del Grupo Radial Continental. Jaime Aguirre, Julio y Fernando Velástegui para acompañarles en esta mañana informativa, siempre con la bendición de Dios. Mi papel es amar a Dios y a los demás, practicar la bondad, confiar en la vida con la bendición de Dios. Cada mañana abramos el corazón para recibir a Dios, sus bendiciones, su alegría, su paz y su amor. Bendiciones especiales para todas las familias que a esta hora de la mañana sigan las noticias en las estaciones del Grupo Radial Continental. 6:31 a.m. Titulares de prensa.
1: Diario El Heraldo de la ciudad de Ambato. Semillitas del Páramo hacia educación ambiental. El proyecto Semillitas del Páramo, impulsado por el gobierno provincial de Tungurahua, en coordinación con el Plan de Manejo de Páramos, se desarrolló en el Cantón Patate con el objetivo de fomentar la conciencia ambiental y el amor por la naturaleza en niños de zonas rurales. Indagar ruta de dinero de Progen. El vicepresidente de la Asamblea y jefe de la bancada de ADN, Esteban Torres, acudió a la Fiscalía General del Estado y solicitó que se vincule a la instrucción fiscal a 5 representantes de empresas privadas que presuntamente habrían actuado como contratistas y lobistas de la fallida compra de generadores eléctricos de Progen. Lupa legislativa a alcaldes y prefectos. El Pleno de la Asamblea Nacional, con 85 votos, aprobó una resolución para fiscalizar las declaraciones patrimoniales de alcaldes y prefectos del Ecuador. Ecuador a ganar o morir hoy. Ecuador se juega el todo por el todo ante Alemania desde las 15 horas en Nueva York, Estados Unidos, en el MetLife Stadium, por la fecha 3 del Grupo E.
0: Las 6:33 a.m. Titulares de prensa. El Universo, el mayor diario nacional y diario super, destacan las siguientes informaciones. Camaroneros se alistan ante evento de fenómeno del Niño. Novoa anuncia beneficios a manabitas, van dirigidos a pescadores, emprendedores, ganaderos y agricultores de Manabí. 5 de extinta Senaín en el Cabildo Quiteño. Gobierno denunció que la Senaín se usaba para espiar a los opositores políticos. Trump afirma que Irán se porta muy bien, apunta que el gobierno de los ayatolás está haciendo todo lo que él les pide. Los hermanos Chávez tuvieron un rol clave en movimientos del caso Goleada. Testigo protegido habría dicho que el ahora legislador Raúl Chávez presentó a Aquiles Álvarez a Rafael Correa a cambio de $250,000. ADN pide fiscalizar, vincular a más personas naturales y jurídicas en el caso Progen. Identifican a extinta Senaín en presunto espionaje en el municipio de Quito. Las 6:34 a.m.
2: La TRI se juega su deportación. Noticias del diario Ambatenito, su diario popular. Prohibido rendirse, Ecuador va por la hazaña histórica ante Alemania a las 15 horas en el estadio MetLife de Nueva Jersey. BKCC cuenta con todas sus cartas, pero debe saber usarlas. Solo un triunfo nos mantendrá con vida en la cita mundialista. Difunden un programa de becas para pregrado. Hoy a las 10 horas la Embajada de Hungría dará una charla informativa. Arrancan las fiestas en el Verde Encanto. En Quero, con una programación variada, festejarán 54 años de vida política. Pillos se llevan $25,000 de una casa de Puerto Arturo. Una vivienda fue el blanco de 5 delincuentes que sometiendo a una joven que descansaba en el inmueble, se llevaron dinero y otros bienes sin dejar rastro.
0: Las 6:35 titulares de prensa, Diario Expreso y Diario Extra, que ya están a la venta en la ciudad de Ambato, destaca las siguientes informaciones. Ecuador juega su última carta. La selección nacional juega hoy su último partido de la fase de grupos del Mundial 2026 contra Alemania. La fiscalización a gobiernos locales es un arma de doble filo. Alcaldes están dispuestos a ser observados de forma técnica, no política. Traduzco en 92% de cobertura si la infraestructura me puede ingresar, dice Daniel Falqués, subgerente de comunicaciones. Gala Medios, rastro de un préstamo millonario, un velo de confidencialidad arropa el dinero con el que un legislador compró dos medios de comunicación. Estados Unidos, un rival de arroz ecuatoriano, Colombia abre sus puertas, pero eso trae desafíos. Fiscalía pide fecha de auditoría para acusar a Argudo. Irán asume el pacto de paz como derrota de Estados Unidos. Keiko Fujimori se afianza en la presidencia de Perú.
2: Noticias del cable internacional. El líder izquierdista Iván Cepeda reconoce el triunfo de Abelardo de la Espriella en Colombia. El candidato anuncia que no aceptará que se vulneren las libertades. Fujimori logra una ventaja irreversible sobre Sánchez. La candidata de derecha espera ser proclamada como presidenta electa de Perú en los próximos días. La diferencia entre ambos aspirantes es de 43.000 votos. OEA reconoce la necesidad de democracia en Cuba, Nicaragua y Venezuela. Interregional celebra estos días su Asamblea General en Panamá. Economía argentina sostiene ritmo de avance. Crecimiento en el 2025 es de un 4.4%. Se espera que supere el 3% este año.
0: Las 6:37. En la nota editorial, Martín Payares presenta el tema «El gobierno y el correísmo se disputan la videovigilancia». Tras el reciente episodio protagonizado por el ministro del Interior, John Reinder, en la Comisión de Seguridad de la Asamblea, donde denunció el uso político que el correísmo hacía de las cámaras de seguridad del municipio de Guayaquil, subyace un proyecto de control político. Tener el monopolio de las cámaras de seguridad de las ciudades para utilizarlas como herramientas de espionaje es actualmente una de las formas más potentes de apalancamiento político. Durante la audiencia en la Comisión de Seguridad, donde domina el partido de gobierno, Reinberg dejó en evidencia, aunque sin decirlo expresamente, que el gobierno quiere tener el control de las cámaras, no solo de Guayaquil, donde ya las tiene tras la intervención de Segura, empresa pública, sino también de Quito y de otras ciudades donde, según él, el correísmo las ha utilizado con fines de espionaje. El ministro del Interior denunció cómo el municipio de Guayaquil, bajo control del correísmo, instaló un sistema para que miembros de ese movimiento utilizaran la información que llega a las cámaras de seguridad instaladas en la ciudad. Reinberg, en su intento por legitimar la intervención del gobierno en Segura Empresa Pública, la entidad encargada del sistema de cámaras, afirmó que desde entonces la capacidad de reacción ante los casos de delincuencia ha aumentado significativamente. Antes de la intervención, sostuvo, la administración municipal de Aquiles Álvarez se limitaba a observar cómo se consumaban los delitos sin ofrecer una respuesta efectiva. Los resultados son contundentes. La efectividad alcanzó el 97.47% frente al 29.70% antes de la intervención, aseguró. Sin embargo, lo de las cámaras de Guayaquil y los audios de los correístas fue apenas una parte de la actuación de Reinberg en la Comisión de Seguridad. El ministro afirmó que antiguos agentes de Senaín durante el correísmo están a cargo del sistema de videovigilancias del municipio de Quito. Además, anunció que en poco tiempo revelará en qué otros cantones gobernados por el correísmo también se habría ejercido esta práctica. El gobierno y el correísmo se disputan la videovigilancia. Quien gane esta batalla podrá evitar que salgan a la luz escándalos que perjudiquen a su movimiento de detectar aquellos que afecten a sus adversarios. Las 6:41.
2: Semillitas del Páramo hacia educación ambiental. El proyecto Semillitas del Páramo, impulsado por el gobierno provincial de Tungurahua, en coordinación con el plan de manejo de páramos, se desarrolló en el cantón Patate, con el objetivo de fomentar la conciencia ambiental y el amor
1: por la naturaleza en niños de zonas rurales. La iniciativa busca fortalecer desde la infancia la protección de los ecosistemas altoandinos, considerados fundamentales para la conservación del agua y la biodiversidad de la provincia. Las actividades se ejecutaron en la Escuela Rubén Silva de la Comunidad San Jorge y en la Escuela República de Suiza de la Comunidad del Triunfo, donde decenas de estudiantes participaron en talleres, dinámicas lúdicas y espacios de aprendizaje práctico.
0: Las 6:42, nos vamos a la capital de la República a recibir información nacional de última hora.
3: Es el asambleísta social cristiano Alfredo Serrano y se refiere al caso Progen.
4: Más vale tarde que nunca.
3: El que sí, luego de meses de espera y contra todo pronóstico, finalmente este miércoles fue debatido en el Pleno de la Asamblea Nacional.
5: Que por ahí siempre dicen que nosotros como bancada de ADN tenemos miedo de decir Progen o de hablar de Progen. Aquí estamos, para dar la cara.
3: Fue traído a debate con una solicitud para que la Asamblea fiscalice la ruta del dinero de Progen, pero sin topar los nombres de la exministra Inés Manzano y el ministro Roberto Luque.
4: ¿Cuál es la responsabilidad política de aquellos que permitieron que en plena época de apagones se atraquen al país con 104 millones de dólares?
6: Y nos van a decir que entonces ustedes hoy se inventaron la fiscalización de Progen. ¡No, señores!
3: La solicitud se aprobó por unanimidad, aunque el debate fue el espacio de las acusaciones.
4: ¿De aquellos que mandaron polvito blanco en una valija? Ahora nosotros estamos llevando adelante un proceso de fiscalización. Nosotros recibimos la alerta. Hazme caso, peladito. Pelado, hazme caso. Para que no sigan hablando tonterías.
3: A la par, el Consejo de Administración Legislativa conocerá la cuarta solicitud de juicio político en contra de Manzano que presentó el correísmo.
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1: 6:43. Comunidades organizadas con tecnología. El nuevo director del Consejo de Seguridad Ciudadana de Ambato, CONSECA, Diego Almache, destacó los avances que la institución viene desarrollando en materia de prevención, participación ciudadana y fortalecimiento tecnológico para mejorar la seguridad en el cantón. Uno de los proyectos más representativos impulsados por la entidad es el programa de Comunidades Organizadas, iniciativa que ha permitido capacitar a 445 ciudadanos en temas relacionados con seguridad, prevención y trabajo comunitario. Almache señaló que cada vez más personas desean integrarse a este proceso, por lo que extendió una invitación a la ciudadanía para formar parte de estas redes de colaboración. Los interesados pueden acercarse a las oficinas de CONSECA, ubicadas en el nuevo edificio institucional en las calles Abdón Calderón y Juan Cajas en Ingaurco. El funcionario resaltó además el apoyo permanente de instituciones como la Policía Nacional, el Cuerpo de Bomberos, el ECU-911 y otras entidades que participan en las capacitaciones y proyectos comunitarios.
0: Las 6:44, la fiscalización, un control legítimo o traba a la gestión en los gobiernos autónomos descentralizados. Los controles comenzaron con el anuncio de fiscalizar el proceso de compra de 60 trolebuses eléctricos que adquirió el alcalde de Quito, Pavel Muñoz, para renovar las unidades obsoletas de la capital. La acción, impulsada por la Comisión de Relaciones Internacionales, presidida por el oficialismo, provocó cuestionamientos en torno a la legalidad, ya que la Constitución limita en el artículo 120 el alcance de la fiscalización parlamentaria. Según la Carta Magna, una de las atribuciones de la Asamblea es fiscalizar los actos de las funciones ejecutiva, electoral y de transparencia y control social y de otros órganos del poder público, y requerir a las servidoras y servidores públicos las informaciones que consideren necesarias. Además, el Código Orgánico de Organización Territorial COOTAD señala que el artículo 56, que el Consejo Municipal es el órgano de fiscalización del gobierno autónomo descentralizado municipal. Pese a las observaciones de constitucionalistas, autoridades y de los mismos legisladores, pero de la oposición, la acción avanzó y ahora la Asamblea impulsa otros procesos. La fiscalización a los troles derivó la tarde del martes en la aprobación de una resolución del Pleno en donde se recomendó al Consejo Metropolitano de Quito fiscalizar el proceso. También se dispuso remitir el informe a la Contraloría y Fiscalía para que efectúen los trámites investigativos que consideren pertinentes. Asamblea intensifica los controles en los gobiernos autónomos descentralizados y abre una polémica por atribuciones. Las autoridades dicen no temer, sugieren emplear un proceso técnico y no un proceso político.
1: Promueven Noche de Música e Historia. La Dirección de Cultura y Turismo de la Municipalidad de Ambato invita a la ciudadanía a disfrutar de la actividad cultural denominada Noche de Música e Historia, que se desarrollará este sábado 27 de junio a partir de las 18 horas en la emblemática Quinta de Juan León Mera. Este evento gratuito tiene como objetivo promover el arte, la memoria histórica y el talento juvenil mediante una propuesta que fusiona la música y la interpretación literaria de personajes ambateños que forman parte de la historia y la identidad cultural de la ciudad. Durante la jornada, jóvenes artistas locales ofrecerán presentaciones musicales en distintos géneros, mientras que actores y participantes realizarán interpretaciones escénicas inspiradas en reconocidos personajes históricos de Ambato, permitiendo al público revivir importantes pasajes culturales y literarios de nuestra ciudad. La actividad busca fortalecer los espacios de encuentro ciudadano y revalorizar el patrimonio histórico y cultural de Ambato, brindando a las familias una alternativa artística y educativa en un entorno patrimonial único. La Dirección de Cultura y Turismo extiende una cordial invitación a la comunidad ambateña y visitantes para que sean parte de esta velada especial pensada para disfrutar del talento local y de la riqueza histórica que caracteriza a nuestra ciudad.
0: Las 6 de la mañana, 48 minutos. Noticias y entrevistas en las estaciones del Grupo Radial Continental. A esta hora de la mañana estamos saludando cordialmente con el ingeniero Alexis Sánchez. Ingeniero, la Asamblea Nacional concentra su labor en los procesos de fiscalización a los representantes de los gobiernos locales, una decisión que ha generado un amplio debate. ¿El gobierno, la Asamblea, la Constitución permite que la Asamblea fiscalice a las autoridades de los gobiernos seccionales? Ingeniero, muy buenos días.
8: Muy buenos días. Efectivamente, como usted ha manifestado, la Asamblea ha enfilado, y obviamente esto tiene propósitos, diríamos, no solamente de carácter general, sino más bien individual. Ha enfilado, digo, en contra de alcaldes y prefectos, pero si partimos de la ley, respondiendo a su pregunta, esto es absolutamente fuera de sitio. Si bien es cierto, la fiscalización es tarea fundamental de la Asamblea Nacional, no es precisamente a los GATS, a los gobiernos autónomos, a quienes debe fiscalizar. Por cuanto cada uno de estos tiene su propio órgano de fiscalización, que son los consejos cantonales en este caso, los consejos provinciales, conformados por los diferentes alcaldes como consejeros, en fin. Así es que lo que hace el gobierno no es más que otra maniobra política que busca descalificar en un proceso electoral amañado, en el cual se adelantaron las elecciones de manera absolutamente irresponsable, en el cual se ha proscrito al más grande de los partidos políticos del Ecuador, y ahora enfilan a todas luces en contra de personajes como el alcalde de Quito, Pavel Muñoz, dada su alta aceptación popular, en contraposición del rechazo que cada día crece en contra de un tirano, de un dictador. Noboa no es demócrata, juega sucio, miente todos los días. La corrupción en este país es rampante. Sobre él y su grupo íntimo inclusive recaen sospechas directas de lo que pueden ser no solo violentaciones físicas de otra índole, sino también inclusive asesinato, como el de la activista Mónica Silva. Es decir, Ecuador vive unas muy lamentables horas oscuras fuera del ámbito democrático, con una dictadura civil funesta, terriblemente perniciosa, inepta y sobre todo corrupta.
0: Ahora, según la Carta Magna, una de las atribuciones de la Asamblea es fiscalizar los actos de las funciones ejecutiva, electoral, de transparencia y control social y los otros órganos del poder público. En cambio, el Código Orgánico de Organización Territorial COTAT señala que el Consejo Municipal es el órgano de fiscalización del gobierno autónomo descentralizado en los municipios de nuestro país, ingeniero.
8: Efectivamente, como usted dice, la Asamblea Nacional no tiene competencia para fiscalizar a los gobiernos autónomos, de alcaldes, a prefectos. Y si la Asamblea Nacional tuviera intencionalidad de fiscalizar, debería, como corresponde y por ley está obligada a fiscalizar a los funcionarios de las entidades del Ejecutivo, por ejemplo. Pero vemos que más bien, en vez de encaminar procesos de fiscalización, lo que hacen es garantizar impunidad. En Ecuador, los casos de Progen y ATM representan el atraco, la trama de corrupción más grande de su historia. Se robaron más de 150 millones de dólares de manera descarada, de manera cínica y con pleno conocimiento de las máximas autoridades. Aquí hay tres nombres que son directos responsables, que conocían del atraco, que ordenaron el atraco, que siguieron haciendo los pagos mientras se sabía ya que era una estafa. Y me refiero a los exministros, a la exministra Manzano, al ministro Luque y al señor Wong, que recuerde usted cuando en medio de este proceso salió de manera intempestiva hacia Colombia, justamente porque buscaban proteger su inmunidad. Ellos son responsables de este atraco. Ellos son responsables y conocían que desde el inicio se perpetraba una gran estafa. Yo quiero recordar a usted que la ex asambleísta Ana Galarza fue la primera que denunció documentadamente y antes de que se evidenciara la estafa, que se trataría justamente de un robo, de un atraco, de un acto de corrupción. Se hizo la denuncia del caso y nadie, absolutamente nadie, prestó oídos. Luego, cuando llegaron generadores, se constató que eran generadores viejos, obsoletos, que no funcionaban, se siguieron haciendo los pagos. Yo quiero a usted recordarle que un tribunal de esta justicia prostituida condenó a 13 años de prisión a Jorge Glass por obras construidas cuyos contratos jamás firmó. Y sin embargo, porque la Contraloría decía que aquellas obras que habían ejecutado después del sismo de Manabí en el 2016 no eran las que requería el pueblo ecuatoriano y el pueblo matavita. Lo determinó la Contraloría, una vergüenza. Y sin embargo, que esas obras están ahí funcionando absolutamente a vista y paciencia de todo el mundo, fue condenado a Jorge Glass de la manera más injusta y perversa. Y resulta que ahora, lamentablemente, un tungaragüense, me refiero al asambleísta Esteban Torres, es el que está encubriendo o liderando el encubrimiento de un acto tan nefasto de una corrupción tan evidente y procaz como esto. Se robaron más de 150 millones de dólares. Los responsables siguen de ministro a uno de ellos y los otros dos protegidos por el Ejecutivo y lamentablemente por el Legislativo. Insisto, qué pena que un tugurahuense esté socapando semejante atrocidad, semejante atraco a las arcas del Estado ecuatoriano.
0: Justamente el vicepresidente de la Asamblea y jefe de la bancada ADN, Esteban Torres, acudió a la Fiscalía General del Estado y solicitó que se vincule a la instrucción fiscal a 5 representantes de empresas privadas que presuntamente habrían actuado como contratistas, pero no pidió la investigación a los autores, a los responsables, a los principales actores de esta negociación. Finalmente, ingeniero, el Pleno de la Asamblea Nacional, con 85 votos, aprobó una resolución para fiscalizar las declaraciones patrimoniales de alcaldes y prefectos del Ecuador. Se conoció que 225 alcaldes, 23 prefectos del país, hay 79 casos con variaciones patrimoniales que serán objeto de revisión en esta nómina de alcaldes. Se encuentran varios alcaldes de la provincia de Tungurahua, prefectos también. En fin, esto es lo que está haciendo la Asamblea Nacional, ingeniero.
8: Escandalizando y politizando lo que son y significa los procesos de fiscalización. Esto es absolutamente improcedente. Y yo no digo que no deban fiscalizarse, pero mire, ¿por qué no se fiscaliza a uno de los asambleístas que está detrás de los alcaldes y prefectos, que con un patrimonio de 60 mil dólares apareció de pronto haciendo una compra, de Gala Medios me refiero, por cerca de 2 millones de dólares? Compró la posta a vista y paciencia. Alguien que dice tener 60 mil dólares de patrimonio compra de contado por un valor de cerca de 1.600.000. Todo el mundo sabe que esto es testaferrismo. ¿Por qué no se investiga las denuncias hechas por la difunta Mónica Silva, que fue asesinada en contra del gobierno nacional, las irregularidades de Santa Elena? ¿Cómo es posible que una hija de la sirvienta, la señora Heliber, secretaria de la presidencia, ex ministra y del círculo cercano de Noboa, compró por un valor inmensamente millonario tierras que le cedió o le vendía el municipio de Santa Elena? Quedó en plena evidencia de que esto es un acto ilegal, fue un atraco realizado por funcionarios del partido ADN y gente vinculada a la familia Noboa. Lo mismo sucede con la familia del ex presidente de la Asamblea, Nils Olsen, con una compra también de tráfico de tierras a valores irrisorios. Esos son los temas que se tienen que fiscalizar en este país. Ahí es donde está la verdadera corrupción, pero aquí no pasa nada. Tenemos una fiscalía prostituida, una justicia absolutamente podrida al servicio de los intereses mezquinos y dictatoriales de Daniel Noboa, que no es un demócrata, insisto, que es hombre ruin, miserable, que es una persona que alberga una maldad increíble y pisotea la Constitución todos los días a vista y paciencia, lamentablemente, de una prensa pautada, me refiero a la gran prensa. Y pues ahora mismo, cuando el país le ha dado un rechazo superior al 75% en las últimas encuestas, lo que busca es ir solo a las elecciones para ver si así gana. Lo que está haciendo, lo que ha hecho con la Revolución Ciudadana, debería escandalizar a todos los ecuatorianos. Deberíamos todos estar en las calles pidiendo la salida de este sinvergüenza, de este dictador, de este tirano.
0: Bien, ingeniero, muchísimas gracias. Interesante su comentario, analizando que la Asamblea Nacional concentra su labor en los procesos de fiscalización a los representantes de los gobiernos locales, una decisión que ha generado un amplio debate y una amplia polémica. Muchísimas gracias por su participación en nuestro programa de noticias. Tenga usted muy buenos días.
8: Muchas gracias a ustedes también.
0: Marcamos las 7 de la mañana en las estaciones del Grupo Radial Continental.
1: EMAPA intervino en tubería de la avenida Manuela Sáenz. debido al reporte de una tubería rota en la avenida Manuelita Sáenz, sector Rompe Corazones, y con el objetivo de garantizar la continuidad del servicio para los usuarios, se ejecutaron trabajos en la mencionada zona. La empresa municipal de agua potable y alcantarillado de Ambato, EMAPA,
8: debería escandalizar a todos los ecuatorianos, deberíamos todos estar en las calles pidiendo la salida de este sinvergüenza, de este dictador, de este tirano.
0: Bien, ingeniero, muchísimas gracias. Interesante su comentario, analizando que la Asamblea Nacional concentra su labor en los procesos de fiscalización a los representantes de los gobiernos locales, una decisión que ha generado un amplio debate y una amplia polémica.

0: El mapa intervino en tubería de la avenida Manuela Sáenz. Debido al reporte de una tubería rota en la avenida Manuelita Sáenz, sector Rompe Corazones, y con el objetivo de garantizar la continuidad del servicio para los usuarios, se ejecutaron trabajos en la mencionada zona. La empresa municipal de agua potable y alcantarillado de Ambato, EMAPA, a través de una cuadrilla de sus colaboradores, realizó las labores técnicas la mañana de ayer. La entidad explicó que se causaron inconvenientes para el tránsito vehicular, pero la intervención era necesaria para recuperar la estabilidad del sistema y subsanar el problema.
1: Los hermanos Chávez tuvieron un rol clave en movimientos del caso Goleada. El asambleísta de la Revolución Ciudadana y presidente del Movimiento Renovación Total Reto, Raúl Chávez Núñez del Arco, y su hermano Gabriel son parte de los 26 procesados en el denominado caso Goleada, en el que también es investigado el alcalde de Guayaquil, Aquiles Álvarez, y su círculo familiar por el delito de lavado de activos. En esta causa, la Fiscalía General del Estado indaga una presunta estructura empresarial de Álvarez, su familia y afines como los Chávez, relacionada con operaciones financieras y comerciales derivadas de la comercialización irregular de combustible que habría servido para lavar dinero. Los hermanos Chávez tuvieron un rol clave en movimientos del caso Goleada. Testigo protegido habría dicho que el ahora legislador Raúl Chávez presentó a Aquiles Álvarez a Rafael Correa a cambio de $250,000. Marcamos las 8 de la mañana, un minuto.
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3: 7 de la mañana, con un minuto.
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6: 7:03 a.m. Pacientes renales retoman tratamientos. Los pacientes de diálisis peritoneal del Hospital General Docente Ambato expresaron su satisfacción tras lograr que varios usuarios con insuficiencia renal crónica regresen a Tungurahua para recibir sus tratamientos luego de permanecer durante varios meses siendo atendidos en la ciudad de Quito debido a la falta de insumos temporal del área de diálisis del Hospital Ambateño. Mary Cárdenas, representante de los pacientes, explicó que desde noviembre del año pasado alrededor de 45 usuarios fueron derivados a la capital del país, situación que generó dificultades económicas, desgaste físico y complicaciones.

0: de salud por los constantes viajes de aproximadamente 10 horas entre Ambato y Quito. Ante esta realidad, los afectados gestionaron directamente un pedido ante la Presidencia de la República, obteniendo una respuesta favorable del Ministerio de Salud Pública, que permitió el retorno progresivo de los pacientes a la provincia.
1: De año lectivo en la región Sierra, las 7:05, el año lectivo 2025-2026 en las regiones Sierra y Amazonía entra en su recta final. De acuerdo con el calendario oficial del Ministerio de Educación, las clases concluirán mañana tras cumplir los 200 días de actividades académicas establecidos para este periodo. Miles de estudiantes se preparan para finalizar este ciclo que comenzó el 1 de septiembre del año pasado. Con ello se acerca el inicio de las vacaciones escolares. Los estudiantes que aprueben todas las asignaturas comenzarán inmediatamente su periodo de descanso desde mañana al salir de su último día de clases. Aquellos que requieran reforzar conocimientos o rendir evaluaciones complementarias deberán cumplir con actividades adicionales durante las primeras semanas de julio. El Ministerio de Educación estableció un calendario específico para el cierre académico y los procesos de recuperación estudiantil.
0: Impulsan emprendimiento y liderazgo organizativo. El gobierno provincial, a través del Centro de Formación Ciudadana de Tungurahua, en articulación con el GAD municipal de Ceballos y con el aval académico de la Universidad Técnica de Ambato, impulsa el proceso de fortalecimiento organizativo para sectores sociales y productivos de la provincia, dentro del eje formativo Gestión del Emprendimiento con Equidad y Liderazgo. La iniciativa busca fortalecer las capacidades de organización, liderazgo y desarrollo productivo en el Cantón Ceballos.
1: Mañana con 7 minutos, a esta hora de la mañana, estamos saludando cordialmente con la ingeniera Eliana Rivera. Ingeniera, ya empiezan a perfilarse los posibles candidatos, posibles postulaciones para buscar un nuevo periodo, mientras que otros todavía analizan escenarios políticos y alianzas antes de tomar una decisión definitiva. Varios concejales irán a reelección para las elecciones seccionales del 29 de noviembre. ¿Qué podemos comentar al respecto, ingeniera? Muy buenos días. Bienvenida a nuestro programa de noticias.
2: Qué gusto, muy buenos días a la ciudadanía que nos está escuchando también. Bueno, sí, se está escuchando ya, todavía creo que no es nada en firme, están ahora haciendo las primarias ya para poder candidatizarse las personas que tienen la posibilidad de hacerlo o las que gustan también. Sin embargo, hay que entender y analizar varios mesas políticas en donde es un año atípico, quizá se adelantaron las elecciones, quizá no hay mucho tiempo como para que los candidatos que estaban pensando darse a conocer ya no tienen tiempo para hacerlo eso. Entonces, entender que es un año bastante difícil, vuelvo a insistir, se adelantaron las elecciones y hay que pensar también y dar la oportunidad a las personas que en realidad tienen la capacidad para que puedan liderar la ciudad. Estamos mirando que hay algunos concejales que sí están hablando de reelección, otros optan por otros cargos, incluso ya las primarias se van acercando, que son pasos a seguir dentro del CNE, pero esperemos también que, bueno, este tipo de procesos y procedimientos que se den dentro del CNE sea en efecto para que se puedan ver binomios que sí tengan capacidad y liderazgo para que puedan llevar los destinos de la ciudad.
1: Por otro lado, la alcaldesa tiene la intención de reelegirse para permanecer 4 años más al frente del municipio de Ambato. En el consejo donde la alcaldesa mantiene una mayoría, ¿cuál sería el futuro político de los concejales que van a la reelección, ingeniera?
2: Bueno, el futuro político de cada uno obviamente lo analiza en su escenario cada uno. El tema de la elección de uno u otro candidato, los ciudadanos tendrán la elección de mirar cuál ha sido el procedimiento de cada uno de ellos y pues que puedan respaldar y dar su voto de confianza. En este caso, esperemos que la ciudadanía también pueda entender varios escenarios que se han dado aquí dentro de la ciudad y que se pueda elegir el mejor. Sin embargo, sí estamos escuchando que los concejales que están dentro del Sano del Consejo también se van a reelegir. Escuchamos, todavía no se ha visto la voz oficial de que la señora alcaldesa también se vaya a reelegir. Esperemos que los ciudadanos son los jueces y testigos para que puedan elegir a las mejores personas que puedan llevar los destinos de la ciudad.
1: Ahora, si el licenciado Carlos Ibarra aspira a su reelección, ¿quién ocuparía la alcaldía temporalmente? ¿Cómo solucionar los problemas pendientes, especialmente en esta última temporada? El tema de las tarifas del transporte, en fin, van dilatándose la solución de los problemas, ingeniera.
2: Si es que Carlos Ibarra se fuera a la reelección, él no puede renunciar con anticipación, sino solamente la ley le permite que puede sacar vacaciones en el periodo de la campaña, que son los 15 días que se lo hace la campaña. Nada más en esos 15 días tiene que coger la vicealcaldesa subrogante, que en este caso sería Patricia Chaca, y pues dentro del Consejo Municipal se tendría que elegir a la vicealcaldesa subrogante, porque la vicealcaldesa subrogante va a alcalde y obviamente como es va a vicealcalde y será solamente en el periodo que ellos tomen vacaciones. El tema de los pasajes es una situación bastante complicada, que yo ya lo dije en el Consejo Municipal, la responsabilidad no es de los concejales, la responsabilidad es de la administración, que primero no socializa ni segundo no pasa al seno del Consejo a debatir en realidad todos los informes técnicos que ya tiene que venirse desde la comisión. Visto que ya el día de mañana van a socializar ya la ordenanza para que esto pueda pasar al seno del Consejo Municipal. Recuerden que en la ley dice que se debe revisar la tarifa, no dice se debe incrementar o se debe disminuir, sino se debe revisar. Y pues al menos Eliana Rivera será bastante consciente de que se pueda revisar, y si es que fuera el caso de que los informes técnicos den favorables, se tiene que dar un sinnúmero de cambios dentro del transporte, porque yo he hablado ya dentro del Consejo Municipal que existen falencias en el transporte y que esas falencias tienen que ser como es subsanadas. Así que si es que hay subsanación de las falencias del transporte, pues tendrán la capacidad de poder llevar las unidades en buen estado, el mejor trato al cliente, el tema de la rotación de frecuencias, el tema de la caja común. Entonces, con todos esos análisis se podrá ver un incremento de pasajes si fuera el caso, pero mañana la ciudadanía tendrá que informar el tema de la subida del pasaje con todos los actores políticos. Por eso les informo a la ciudadanía que el día de mañana, me parece que a las 2 de la tarde en Izamba, se va a dar esta socialización. Así que hay que asistir, hay que poner también nuestros puntos de vista dentro de esa socialización para que a través de eso también venga. Recuerde que yo fui la proponente de aprobar la ordenanza de participación ciudadana, en donde antes no tenían voz y voto. Ahora la ciudadanía tiene voz y voto para poder elegir cada una de las decisiones que pueda tomar la administración dentro del Consejo Municipal. Así que estén pendientes, estén atentos para que puedan llegar, puedan dar su voz ahí y su voto también, para que eso sea también considerado dentro del Consejo Municipal. Existen algunas otras situaciones que, pues bueno, si la alcaldesa tomará vacaciones o si el vice el alcalde tomará vacaciones, pues los concejales estamos ahí responsablemente para poder dar la cara y dar soluciones también a la problemática, en efecto, siempre con el diálogo y el respeto. El municipio de Ambato, dentro del Consejo Municipal, se ha convertido en una discusión de todos los días y que ya da vergüenza el tratar de poder escuchar confrontaciones del un lado, confrontaciones del otro lado. Por suerte, yo tuve la segunda vez de ser elegida y pues en el periodo anterior yo no tenía ningún tipo de inconveniente. inconvenientes, ahí se analizaba y se trataba de debatir con respeto, con responsabilidad y con conciencia, sabiendo que las cosas que estamos aprobando va a ser beneficioso a la ciudad. Y eso es lo que hemos hecho. Ahora se ha vuelto también insostenible este tema, no hay respeto de lado y lado, se faltan el respeto y lo único que hacen simplemente es ya aturdirle al ciudadano y el ciudadano que se pueda poner hostil en el tema político. Así que yo sí llamo también a la reflexión al Consejo Municipal, a la primera autoridad, para que las cosas que lo vayan tomando sea de una manera que vaya en beneficio de la ciudad. No votar en contra porque a mí me da la gana o votar a favor porque yo quiero, sino votar con conciencia, sabiendo que las cosas que van a hacer lo va a ser beneficioso para los ciudadanos ambateños.
1: Finalmente, en esta carrera política por las elecciones seccionales, se conoce que el concejal Alex Valladares aspira a llegar a la alcaldía. ¿Conoce tal vez otros nombres de concejales que vayan a aspirar llegar a la alcaldía municipal? Y finalmente, el futuro político de la ingeniera Eliana Rivera, por favor.
2: Bueno, todos tienen, como les decía, la capacidad de poderlo asumir una contienda electoral. Siempre hay que entender que el tema político es bastante complicado y hay que también llegar a medir la actuación de cada uno de los concejales dentro de esta contienda electoral. Yo entendería de que cada uno tiene la posibilidad de serlo y pues, como vuelvo a repetir, no se ha escuchado todavía nada en firme. Uno se sabrá ya cuando las personas que vayan para alcaldes tienen que renunciar ya, el próximo mes tienen que renunciar ya para que puedan inscribirse y tener también su participación dentro del CNE, porque la ley le dice que cuando va a otra dignidad tiene que renunciar en estos meses y cuando va a la misma solamente los 15 días de campaña. Entonces, cuando ya sepamos que renuncien, ahí tendremos ya la seguridad de que los concejales se van ya a otras dignidades o a la misma reelección. Sin embargo, la vida política de Eliana Rivera continúa. A mí me han elegido para ser concejal. Voy a terminar. He tenido propuestas, no niego, de algunos partidos políticos para ser la viceprefecta, pero sin embargo, hay que entender también varios escenarios ahora y pues todavía no está nada en firme dicho ni tampoco está negado nada. Siempre debemos trabajar con responsabilidad y pues todavía no está tomada la decisión. Esperemos que más adelante ya con cabeza más fría, con responsabilidad, podamos ya entender y poder tomar las decisiones necesarias. Sin embargo, ahora estamos trabajando para lo que el pueblo nos ha confiado. Esta vez me confió para dos veces para ser concejal de Ambato, pues he tratado de dar lo mejor y pues de dar gobernabilidad y tratar de apoyar en lo que se pueda y tratar de también frenar cuando se tiene que frenar y los dineros no están siendo bien destinados hacia los ciudadanos.
1: Muchísimas gracias. La participación de la ingeniera Eliana Rivera, analizando la carrera política por las futuras elecciones seccionales. Muchísimas gracias a la ingeniera Eliana Rivera. Tenga usted muy buenos días.
2: Muy buenos días a ustedes.
1: Marcamos las 7 de la mañana con 18 minutos.
0: Levantamiento de catastros en recintos electorales. En el marco de las elecciones seccionales y del Consejo de Participación Ciudadana y Control Social 2027, funcionarios de la Delegación Provincial Electoral de Tungurahua realizan las visitas técnicas a los 171 recintos electorales ubicados en los 9 cantones de la provincia. El personal electoral recorre las parroquias urbanas y rurales donde están ubicados los recintos electorales y, en coordinación con las autoridades de los establecimientos educativos, constatan el estado de las unidades, infraestructura física, ubicación geográfica, conectividad, coordenadas, servicios básicos y la capacidad operativa para la ubicación de las juntas receptoras del voto. El levantamiento de los catastros es importante para realizar las adecuaciones necesarias para que estos espacios cuenten con las condiciones óptimas que garanticen el normal desarrollo de los comicios del 29 de noviembre del 2026. 7 de la mañana, 19 minutos. Recuperan espacios públicos seguros. Diego Almache, director del Consejo de Seguridad Ciudadana de Ambato, informó que asumió esta dirección con respeto y un alto sentido de responsabilidad, consciente de que la seguridad es uno de los temas más importantes para el cantón. Señaló que su gestión estará enfocada en generar beneficios para la ciudadanía y fortalecer las acciones de control y prevención en todo el territorio ambateño. Almache destacó el trabajo articulado que desarrolla Conseca junto a diversas instituciones a través de operativos interinstitucionales de control con el objetivo de regular y coordinar acciones conjuntas que permitan mantener el orden y la seguridad. En este contexto, enfatizó, fue una de las prioridades recuperar los espacios públicos para que los ciudadanos puedan disfrutarlos libremente junto a sus familias. Como parte de estas acciones, se han ejecutado operativos en los distritos norte y sur de la ciudad, donde se registró el desplazamiento de aproximadamente 100 personas por mal uso del espacio público. Además, 6 personas fueron notificadas por incumplimientos relacionados con normas de tránsito y se dispersaron 25 vehículos que generaban inconvenientes en la vía pública. De igual manera, se realizaron controles en sectores considerados estratégicos y de alta concentración ciudadana, especialmente en los alrededores de la Universidad Tecnológica Indoamérica, la Pontificia Universidad Católica del Ecuador, sede Ambato, y el sector de la Floresta. En estas intervenciones participaron la Policía Nacional, la Agencia de Orden y Control Ciudadano y la Dirección de Movilidad. Los resultados de estos operativos reflejan más de 200 acciones relacionadas con el mal uso del espacio público, 6 infracciones de tránsito, la dispersión de 40 vehículos y la retención de una persona por incumplimiento de normativas vigentes.
1: Las 7 de la mañana, 21 minutos. Noticias y entrevistas en las estaciones del Grupo Radial Continental. Estamos saludando cordialmente con el ingeniero Jesús Granja, secretario ejecutivo de Participación Ciudadana. Se inicia el proceso de socialización para atender el requerimiento de los transportistas urbanos, de los transportistas interparroquiales, y debe también socializarse el tema de las tarifas en los taxis en la ciudad de Ambato. ¿Cómo se va a iniciar este proceso de socialización? Ingeniero, muy buenos días. Bienvenido a nuestro programa de noticias.
3: Diana Caiza, alcaldesa del Cantón Ambato, un saludo fraterno, y desde la Secretaría de Participación, quienes hacemos presencia en el tema de participación ciudadana y control social. Bueno, nosotros hemos realizado varias mesas de trabajo, una de ellas es con el sector transporte organizado del Cantón, lo cual dentro de estas mesas de trabajo hemos llegado a algunos acuerdos para iniciar los procesos de socialización. Luego de algunos diálogos que ha tenido la primera autoridad, la señora alcaldesa, el director de movilidad, el secretario ejecutivo, hemos procedido nosotros a generar una hoja de ruta, una mesa de trabajo con un cronograma definido para iniciar los procesos de socialización. Esta semana nosotros estamos preocupados de que podamos organizar de la mejor manera para iniciar el tratamiento, la socialización de la ordenanza integral que regula las tarifas, la calidad y las condiciones de prestación de servicios de transporte público urbano de pasajeros en buses urbanos del Cantón Ambato. Desde luego, estos procesos de socialización se han distribuido en 5 etapas, 5 días diferentes. Arrancamos este viernes 26 de junio del 2026 a las 15 horas en Izama, en la parroquia Izama, en el complejo deportivo tras Gitza. Existe un nuevo coliseo que desde luego la señora alcaldesa lo ha construido allí. Ese mismo coliseo va a ser importante para esta mesa de diálogo y poder organizarnos y poder compartir, desde luego, que la parte técnica, de la Dirección de Movilidad y de manera especial los miembros del Consejo, en este caso la Comisión de Tránsito, Transporte y Movilidad, que está presidida por el ingeniero Rumiñahui, el ingeniero Patricio Lozada y el ingeniero Gonzalo Callejas, serán quienes defenderán y explicarán a la ciudadanía esta ordenanza que se pretende articular y se pretende aprobar en segundo debate en el Consejo Municipal.
1: En ese tema de la socialización, ¿se tomará en cuenta los estudios técnicos anteriormente realizados tanto por el municipio, también por los transportistas, ingeniero?
3: Lógico. Tendrán que dar a conocer los señores, en este caso, el presidente de la comisión, o a su vez el ingeniero Gonzalo Callejas, el ingeniero Patricio Lozada o el ingeniero Rumiñahui, tendrán que dar a conocer la parte que les corresponde. Y la parte técnica, tendrán que acompañarnos la dirección de movilidad con sus técnicos a fin de poder solventar las preguntas que le harán la ciudadanía en esta socialización. Desde luego, para esta socialización se ha invitado a mucha ciudadanía, organizada o no, autoridades del cantón, de la provincia, en este caso organizaciones sociales, gremios, cabildos, gobernadores, etcétera, de los pueblos, de los cuatro pueblos del cantón Ambato, a fin de que todos estén informados y sean partícipes de este proceso de socialización. Las juntas de agua, a propósito, nos han enviado algunos documentos solicitando el pedido. Nosotros tenemos al momento 39 pedidos de socialización y de que quieren participar actores ciudadanos del sector rural y del sector urbano, organizados o no, en este proceso de socialización. Entonces, la Secretaría, a través de los técnicos, hemos articulado y hemos realizado las invitaciones necesarias para que la ciudadanía esté informada. Desde luego, tenemos, se van a dar en 5 lugares del cantón Ambato. Iniciamos en la parroquia Izamba el viernes 23 de junio a las 3 de la tarde. Luego tenemos en la parroquia Pitaigua el 30 de junio del 2026 a las 3 de la tarde. En la parroquia Quizapincha el viernes 3 de julio a las 3 de la tarde. En la parroquia Santa Rosa, el lunes 6 de julio de 2026, a las 3 de la tarde, 15 horas, y terminamos en las parroquias urbanas, en Ambato, estaríamos terminando el miércoles 8 de julio de 2026, a las 3 de la tarde. Todos los técnicos están designados ya, y el trabajo se está articulando, y hemos dedicado nuestro esfuerzo, en definitiva, para iniciar con fuerza este proceso que la ciudadanía está ávida de conocer sobre esta ordenanza que regula, en este caso, el alza de la tarifa de pasajes.
1: Hay que recordar también, ingeniero, hay que recordar que el municipio se comprometió a entregar una compensación de $700 en combustible por 6 meses y a socializar una posible actualización de la tarifa en el Consejo Cantonal. ¿Esta fórmula también ingresará en el tema de la socialización, algún tipo de subsidio por parte del municipio para los transportistas, ingeniero?
3: No, al momento no existe el pedido de la señora alcaldesa, nos ha humillado a partir del 3 de junio, nos humilló precisamente para que esta secretaría inicie el proceso de socialización, pero antes de ello se agotaron algunos mecanismos de diálogo, de conversación, mesas de trabajo. Dentro de ello conocemos de este pedido que usted lo dice, pero nosotros no estamos autorizados para esta actividad. Nosotros claramente, esto podrá ser un trámite meramente administrativo, y con el Consejo Cantonal nosotros estamos dedicados precisamente en este momento a la socialización de la ordenanza, que desde luego esta ordenanza es una ordenanza integral que regula las tarifas, la calidad y las condiciones de prestación de servicios de transporte público urbano de pasajeros en buses urbanos del cantón Ambato. Así es que para nosotros esperamos que cualquier socialización que solicite la primera autoridad o el consejo, estamos prestos y predispuestos para poder iniciar los procesos de socialización.
1: Sí, el consejo municipal.
3: Solo se trata esta ordenanza y están invitados todos, toda la ciudadanía del sector urbano y del sector rural, convocados a Izamba el día de mañana 3 de la tarde, donde estarán presentes directivos y miembros de los GAT, de Augusto Martínez, Atahualpa, Constantino Fernández, Cuntibamba, Unamuncho, La Península, los miembros de la comisión, los concejales, los directivos del sector transporte y toda toda la dirigencia a nivel de todo el Cantón Ambato. Y desde luego las autoridades están invitadas, todas las autoridades del régimen, en este caso del gobierno nacional.
1: Sí, el Consejo Municipal, ingeniero. Si el Consejo Municipal, con su alcaldesa, con 13 concejales, a lo largo de 3 años no ha podido socializar, ¿usted considera que en este tipo de socialización, donde van a participar más de 50 actores y la ciudadanía en general, se va a encontrar una fórmula justa para solucionar este problema, ingeniero?
3: Bueno, nosotros no somos los llamados a encontrar la regulación y el valor que se determine. No. Para eso está el Consejo Municipal y, en este caso, la Comisión de Tránsito, Transporte y Seguridad. Nosotros estamos encargados de socializar lo que tenemos en todo el informe que ha llegado a nosotros, a nuestra dependencia, para el tema de regular el valor de los pasajes. Lógicamente que nosotros hemos recibido exactamente al momento unas 38 pedidos de socialización y de gente, unos muy pocos de acuerdo, otros que no están de acuerdo, pero la ciudadanía organizada en esta socialización podrán decidir y desde luego tomar consideración para que nosotros realicemos el informe, y quienes toman la decisión y la última decisión, en este caso arrancaría con la Comisión de Tránsito, Transporte y Seguridad Vial y el Consejo Municipal de Ambato, que desde luego está presidido por la señora alcaldesa, pero conocemos de cada una de las posiciones al momento y no podemos nosotros definir ninguna de las acciones que los señores concejales tomarán en la sesión ordinaria del segundo debate que
1: esperamos que en esta importante reunión y la participación ciudadana encuentren alguna fórmula que pueda ayudar al Consejo Municipal, que no ha podido regular las tarifas a lo largo de sus 3 años de administración, encuentren la fórmula definitiva y se solucione el problema de las tarifas, un mejor servicio en la transportación urbana, interparroquial y de taxis en la ciudad de Ambato. Muchísimas gracias. La participación del ingeniero Jesús Granja, Secretario Ejecutivo de Participación Ciudadana. Tenga usted muy buenos días.
3: Muchas gracias a usted, licenciado Fernando Velosteguí. Creo que el Grupo Radial Continental tiene su alcance necesario para hacer conocer y desde luego convocar a la ciudadanía para que participe activamente en este proceso participativo. Queremos conocer las expresiones ciudadanas para generar un informe, desde luego, no vinculante, pero que los señores concejales les sirvan como herramienta para tomar las decisiones, en este caso, en el Consejo Municipal. Muchas gracias a usted y un saludo a todos los ciudadanos del Cantón Ambato.
1: Marcamos las 7:32. Retornamos en pocos instantes.
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5: 7:32.
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5: 7:35. Más oportunidades de estudio. El municipio de Ambato ha hecho las gestiones internacionales para que jóvenes del cantón puedan prepararse profesionalmente. Como ya se lo hiciera con Rusia previamente, esta vez el Cabildo Ambateño ofrece la oportunidad de, en conjunto con la Embajada de Hungría, complementar estudios a través de becas. La charla informativa se desarrolla hoy desde las 10 horas en el Salón de la Ciudad, ubicado en las calles Bolívar y Castillo, en el edificio Municipio Centro. En la jornada estarán representantes de la Embajada de Hungría en Ecuador, quienes informarán sobre los programas de becas que están disponibles. Además estará Rodrigo Tobar, ex becario del programa de doctorado en lingüística aplicada a la enseñanza del idioma inglés de la Universidad de Szeged, quien participará su experiencia académica y profesional en el exterior. Luis Enrique Ortiz, jefe de cooperación internacional del municipio de Ambato, explica que se trata de un programa de becas que estará abierto hasta los primeros meses del 2027 con el objetivo de que la mayoría de interesados puedan aplicar. A decir de Ortiz, las áreas de estudio para pregrado disponibles son agricultura, negocios, ingenierías, salud, humanidades, tecnología, ciencias musicales y ciencias exactas. De la misma manera, también hay la posibilidad de estudiar maestrías y doctorados en el país europeo. El funcionario mencionó que, aunque no se conoce el número exacto de becas a destinar a Ecuador, se espera que en esta ocasión sea aún mayor de lo que ha sido en otras ocasiones. El coordinador sostuvo que se ha podido tener un proceso de internacionalización efectivo y destacó que visitando las embajadas se persigue el objetivo de que se descentralicen estas oportunidades que siempre han sido aprovechadas en ciudades como Guayaquil y Quito, pero que ahora también se ponen a disposición de los ambateños.
6: Las 7:37, la grata presencia en las estaciones del Grupo Radial Continental del ingeniero Diego Reino, gerente de la empresa GITSA en el municipio ambateño. Es muy importante conocer la realidad económica de GITSA luego de aplicar las nuevas tarifas en la recolección de basura que se paga ahora con la facturación de la agua potable. En fin, ¿va mejorando la situación económica de la empresa GITSA o sigue siendo una empresa deficitaria? ¿Cuál es la realidad en este tema, ingeniero? Muy buenos días, bienvenido a nuestro programa de noticias.
7: Muy buenos días, muchas gracias por la invitación. Hablar del presupuesto de GITSA, en lo que es el año 2026, estamos hablando que nosotros tenemos un presupuesto de 12.6 millones de dólares, donde tenemos todos los gastos de la empresa. De estos 12.6 millones de dólares, nosotros estamos contemplando lo que es 8.6 millones para la gestión integral de residuos sólidos, ¿Qué nomás está aquí? Estamos contemplando lo que es barrido, lo que es recolección, lo que es transporte, lo que es disposición final, lo que es todos los mantenimientos de la flota vehicular. Entonces, sí tenemos, y sobre todo, el mayor porcentaje de nuestro presupuesto se va en toda esta gestión. Nosotros estamos ya aplicando o estamos con el nuevo método de recaudación de la tasa de recolección de basura, y nuestra proyección para este año 2026 es que vamos a tener ingresos de 4.8 millones de dólares. En tal sentido, somos todavía deficientes, pero en este año todavía está contemplado que la Municipalidad de Ambato nos pueda hacer una transferencia que se contempló de 3.6 millones de dólares. Entonces, como podemos ver, si bien nosotros cambiamos el método de recaudación, todavía no se puede llegar a este punto de equilibrio. En los estudios que nosotros habíamos hecho en el año 2025 para presentar la fórmula, nosotros teníamos un tiempo de 5 años para que la empresa pueda ser 100% sostenible. Es decir, que nosotros o la empresa en 5 años va a poder cubrir todos los gastos operativos que derivan de la operación.
6: Es decir, que continuamos con una empresa deficitaria económicamente, empresa adscrita al municipio ambateño. La participación de Global Par, este contrato avanza hasta el año 2027, me parece. La situación económica de Global Par parece que es mejor que la situación económica de GITSA, ingeniero.
7: Sí, bueno, hablar del aliado estratégico, nosotros y cuando llegó esta administración se encontró con un contrato ya vigente, el cual se ha respetado y tiene una vigencia hasta junio del 2027. En tal sentido, hay los estudios que se realizaron en su momento para poder hacer la contratación del aliado estratégico, y obviamente sale mucho más barato hacer la contratación de un tercero que hacerlo directamente. Estamos hablando que los costos por toneladas, solo de lo que es recolección, transporte y disposición final, a GITSA en ese momento le costaba alrededor de $53 hacer toda esta gestión, cuando al aliado estratégico le costaba alrededor de $42. Entonces sí se puede ver que es mucho menor la inversión en tal sentido. En este momento también ya se analiza la posibilidad o qué se va a hacer una vez que se acabe ya el contrato que se tiene vigente con GTM, pero la idea es que sobre todo la operatividad y el servicio a la ciudadanía no puede parar un solo día. Es decir, el momento que se acabe el contrato nosotros deberíamos tener ya todo el contingente para poder seguir con este servicio. Estamos hablando que la gestión integral de residuos sólidos es un servicio de primera necesidad y en ningún momento esto se ha paralizado. Es un servicio que trabaja los 365 días del año en todo lo que son los feriados, inclusive no se descansa fin de año, año nuevo, sino esos son los momentos donde nosotros tenemos mayor trabajo, pero sobre todo estamos con el compromiso de poder servir a la ciudadanía.
6: Conociendo la realidad económica tanto de la empresa GITSA como de la empresa Global Par, ¿sería mejor para el municipio ambateño delegar esta responsabilidad totalmente a la empresa Global Par, ya que tiene mayor maquinaria, mejor personal, tiene mayor número de contenedores de basura, en fin, haría un ahorro para el municipio ambateño si delegamos la totalidad de estas actividades, ingeniero?
7: Bueno, ahí también es un análisis bastante delicado, sobre todo porque nosotros tenemos ya personal contratado que se ha venido desde la creación de GITSA, que es en el año 2012, pero mucho más antes. Nosotros tenemos personal que ha ingresado a la municipalidad, hablemos desde 1990, desde los 2000, y tienen ya más de 25 o 30 años de trabajo en institución, tanto en la municipalidad y después fueron trasladados a GITSA. Entonces nosotros contamos con el personal operativo y también tenemos la infraestructura para podernos hacer cargo de ciertas rutas. No se le ha entregado el 100% del servicio al aliado estratégico porque contamos con el personal operativo, contamos con infraestructura, tenemos también contenedores nosotros distribuidos en la ciudad, y por eso nosotros, la idea es que nosotros podamos mantener ciertas rutas de recolección para que nosotros también podamos brindar el servicio directamente. Es así que en este momento estamos fortaleciendo lo que es toda la gestión integral con la dotación de contenedores, no solo acá en la parte urbana que estamos haciendo un cambio de 140 contenedores, sino también estamos entregando 60 contenedores a todas las parroquias rurales. Se ha hecho inspecciones sobre todo donde tenemos mayor generación de basura, donde tenemos consolidación de personas y no teníamos esta infraestructura y no se había podido llegar con servicio a estos lugares, y en tal sentido en este momento estamos ya dotando de contenedores, hemos ampliado los días de recolección, hemos ampliado las rutas de recolección y estamos así también llegando a todo el Cantón Ambato, que ese es nuestro servicio.
6: Con todas estas consideraciones humanas, consideraciones técnicas, la empresa GITSA seguirá lamentablemente ejerciendo, más bien produciendo un déficit al municipio amateño, ingeniero.
7: Sí, hay que decirlo con claridad que desde la creación de GITSA, desde el año 2012 hasta la fecha que estamos ya 14 años, GITSA no ha podido ser autosustentable. Siempre ha estado con el déficit de alrededor de un 50%, pero al menos con el nuevo método de recaudación ya se tiene una proyección en qué tiempo se puede llegar a ser autosustentable.
6: ¿En qué tiempo podría ser autosustentable?
7: Estamos hablando que de aquí a 5 años la empresa puede ser autosustentable. Y aquí también hay que analizarlo. El momento que la empresa sea autosustentable, las transferencias que la municipalidad le hace a la empresa pueden ser utilizados en programas, en proyectos ya directamente la municipalidad. Entonces, sí es importante, y cuál es la razón de ser de una empresa pública, es que sea autosustentable, que pueda cubrir todos sus gastos con los ingresos que está generando por el servicio que brinda. Entonces, si bien hemos tenido un impacto bastante significativo por la transición del nuevo método de cobro por la tasa de basura, sí se tiene ya la proyección, y evidentemente la idea es que mientras esté o estemos en este tiempo de transición, el servicio es el que debe mejorar. Nos hemos enfocado bastante en que la ciudadanía nos exige, necesitamos servicio, pues del servicio estamos mejorando. Es así que también ya hace un mes iniciamos con el barrido en las 18 parroquias rurales. Estamos hablando que estamos de 2 a 3 días a la semana en las 18 parroquias rurales y en los cascos urbanos haciendo el barrido.
6: En el tema de la reutilización de la basura, tal vez se podría conseguir algún recurso económico adicional, porque en otras ciudades ya se utiliza la basura como materiales de construcción, para la creación de un sistema de energía, en fin. ¿Hay la posibilidad de que el reciclaje ayude económicamente a la empresa GITSA?
7: Sí, en este momento doy a conocer que estamos ya en un proyecto de prefactibilidad con una empresa cuencana que está haciendo los análisis en nuestro relleno sanitario para poder generar energía dentro del relleno sanitario. Se están tomando los datos. Este estudio de prefactibilidad tiene una duración de 4 meses, no nos está costando nada a la empresa la inversión, entonces esperemos que los datos sean favorables y ya podemos iniciar con la inversión de este proyecto. Así también el tema del reciclaje estamos impulsándolo, hemos ya hecho la dotación de 6 puntos de reciclaje a unidades educativas, y este es más un proyecto social, porque estamos impulsando al grupo de recicladores guaitambitas, que son ellas quienes están gestionando todo lo que se está generando en estas 6 unidades educativas. La idea también es importante que no llegue todos los residuos a nuestro relleno sanitario, con eso también los gastos operativos se rebajan. En tal sentido, hay que decirlo, en el año 2025 nosotros, o en este momento también ya tenemos una generación de 302 toneladas al día de basura. Se han subido 2 toneladas de lo que anteriormente nos estaba gestionando aquí en el Cantón Ambato. Entonces, evidentemente, si es que se suben las toneladas, se sube la gestión, los gastos operativos van a ser mayores. La idea es que podamos bajar toda la gestión que nosotros realizamos, los gastos operativos van a ser menores, y con eso también vamos a poder invertir en otros proyectos.
6: Finalmente, la empresa GITSA también tiene que hacer campañas permanentes de educación social, justamente para un mejor reciclaje de los desechos, especialmente de las familias ambateñas.
7: Sí, justamente estamos armando ya el cronograma, hemos hecho un proceso para poder socializar en todos los barrios, en todos los espacios públicos. Estamos haciendo un tema de teatro, ser un poco más cómicos, pero poder llegar con el mensaje a la ciudadanía, que evidentemente necesitamos la separación en la fuente, necesitamos el uso adecuado de los contenedores, necesitamos que la gente nos ayude. Si bien nosotros entregamos la infraestructura, esto es un trabajo en conjunto, que no se haga un mal uso de los contenedores. Muchas veces se pone o se bota líquidos a los contenedores, o se deja las fundas de basura al lado de los contenedores, o se utiliza los contenedores como urinarios públicos. Entonces, sí necesitamos también el cambio de la ciudadanía y sobre todo el apoyo, porque trabajando en conjunto los resultados van a ser más visibles.
6: Bien, ingeniero, muchísimas gracias. Su visita a las estaciones del Grupo Radial Continental para reflejar la realidad económica de la empresa pública GITSA. Muchísimas gracias. Su visita, ingeniero. Tenga usted muy buenos días.
7: Muchas gracias. Un excelente día.
6: Marcamos las 7 de la mañana, 48 minutos. 7 y 48 minutos.
5: Fue un robo perfecto. La madrugada se convirtió en una pesadilla para una familia de Puerto Arturo, al norte de Ambato, tras un violento asalto que terminó con una adolescente de apenas 16 años maniatada y un robo cuantioso. El hecho ocurrió la madrugada de ayer, luego de que el jefe de hogar saliera de su casa por cuestiones de trabajo y negocios. El reloj marcaba aproximadamente las 2 horas de ayer cuando Abraham salió de su domicilio para recibir 2 camiones de pollos en el sector Cristo del Consuelo. En la casa quedó únicamente su hija descansando. Sin imaginar lo que estaba por ocurrir, la joven permanecía dormida hasta que cerca de las 3:30 extraños ruidos la despertaron. Al levantarse descubrió que 5 sujetos encapuchados ya estaban dentro de la vivienda. Según el relato entregado a la policía, los delincuentes eran de contextura delgada, estatura media a alta y acento serrano. Todos portaban armas de fuego y actuaban con total seguridad. En cuestión de segundos sometieron a la menor, la levantaron de su dormitorio y la maniataron con cordones en manos y pies. Mientras la apuntaban con armas y lanzaban amenazas e insultos, exigían saber dónde estaba el dinero, la caja fuerte y el paradero de sus padres. Los antisociales recorrieron cada rincón de la vivienda, revolviendo habitaciones, muebles y cajones hasta encontrar el botín. En uno de los compartimentos de una máquina de coser hallaron aproximadamente $25,000 en efectivo, pero no se conformaron con el dinero. También sustrajeron 2 revólveres calibre 9 milímetros, una pistola Smith & Wesson de 9 milímetros, una carabina Mossberg, 3 teléfonos celulares. Al parecer los delincuentes estaban bien coordinados y organizados. Ellos se llevaron también el DVR de las cámaras de seguridad, alejando cualquier evidencia que pudiera identificarlos. Cuando los uniformados del distrito Ambato Norte llegaron al sitio, encontraron un detalle que llamó la atención. Las seguridades de la vivienda no presentaban daños. No había candados forzados ni puertas violentadas. Todo apunta a que los delincuentes ingresaron con facilidad, como si conocieran perfectamente el lugar. 7 de la mañana, 50 minutos. Quero listo para su fiesta. Quero se alista para vivir una de las celebraciones más importantes de su calendario, con una agenda que se extenderá desde el 19 de junio hasta el 16 de agosto. El Verde Encanto conmemorará sus 54 años de cantonización con actividades culturales, artísticas y deportivas y religiosas que buscan reunir a la ciudadanía y atraer visitantes de distintos lugares del país. El alcalde Pablo Velasco señaló que esta fecha representa una oportunidad para mostrar al Ecuador la esencia de Quero. Contamos con una programación diversa: desfiles, toros de pueblo, ferias, shows, fuegos artificiales, festivales gastronómicos y más. Todo estará cuidadosamente organizado y con las seguridades necesarias para el visitante y el ciudadano, manifestó. La autoridad indicó que la programación se desarrolla bajo el eslogan "El renacer de nuestra identidad", una propuesta orientada a fortalecer los valores de fe, identidad y solidaridad entre los habitantes del cantón. Las actividades arrancan mañana a las 18 horas. En el Salón de la Ciudad se cumplirá la inscripción de las candidatas a Quereña Bonita 2026 y la designación de la Chagra Bonita. La fiesta continuará el sábado 27 de junio con el pregón de la Confraternidad Quereña, previsto para las 15 horas en las calles de la ciudad. Ese mismo día, desde las 19 horas, el Parque Central será escenario de la Noche de la Quereñidad, con presentaciones artísticas. El domingo 5 de julio a las 8 horas, en el Parque Central, se desarrollará la Expoferia Agroindustrial, Artesanal, Gastronómica y Turística Quero 2026, donde productores artesanos y emprendedores mostrarán el potencial económico del cantón. En el mismo punto, a las 18 horas, arrancará el Festival Intercultural de Música y Danza Latinoamericana Quirius 2026. 7:53 PM. ¿Qué se sabe de los dos fuertes terremotos que sacudieron la costa central de Venezuela, causando muertes y daños en Caracas y sus alrededores? Dos potentes sismos sacudieron este miércoles Venezuela y se han reportado al menos 164 muertos y más de 970 heridos, además de extensos daños. El primer terremoto de magnitud 7.2 se produjo en la zona de la costa central de Venezuela a las 18:04 PM, según informó el Servicio Geológico de los Estados Unidos. Tuvo su epicentro cerca de la ciudad de San Felipe, en el estadio de Yaracuy, unos 280 kilómetros al oeste de Caracas. Un segundo terremoto ocurrió apenas 39 segundos después, e incluso más potente, afectó la misma zona. El epicentro estuvo cerca del municipio de Yumaré, un poco más al norte, y tuvo una magnitud de 7.5 grados. La presidenta encargada de Venezuela, Delcy Rodríguez, informó en la medianoche que los estados de Caracas, La Guaira, Miranda, Aragua, Carabobo y Falcón se vieron afectados por los dos terremotos y las más de 30 réplicas que les sucedieron. Además, declaró estado de emergencia para atender la tragedia. En la mañana del jueves actualizó la cifra de víctimas, aunque las actividades de rescate siguen en desarrollo. Desde Estados Unidos se informó incluso que es probable que el desastre tenga un alcance extenso, anticipando numerosas víctimas mortales e importantes pérdidas económicas. También alertó de que se podrían producir nuevas réplicas potencialmente fuertes.
6: Las 7:55 PM, Priscila Falconi y su nota La Tregua del Fútbol. Los países avanzan como los equipos cuando convierten la esperanza en disciplina y resultados verificables. Ecuador no perdió, pero tampoco ganó. Eso se parece a nuestra vida pública. No siempre falta empuje, muchas veces falta definición. Tenemos ilusión, talento, gente, ganas y momentos de unidad, pero nos cuesta convertirlos en resultado. Empujamos y empujamos, pero no concretamos. Nos falla la ejecución. ¿Qué tendríamos que aprender del 0-0? Que empujar no es definir. Ecuador insistió, remató. No faltó ánimo, faltó precisión. Y ahí está el reflejo. Muchas veces confundimos movimientos con avance, precisión con eficacia, entusiasmo con capacidad. No basta creer, hay que prepararse. No basta llenar el estadio de amarillo ni tener la pelota. Hace falta estrategia, táctica, instituciones, reglas claras, continuidad y oficio para cerrar la jugada. No basta emocionarse juntos, hay que seguir construyendo juntos cuando se acaba la emoción. La expectativa no sustituye al método, la fe no reemplaza la preparación, la camiseta no gana sola. Los países avanzan como los equipos cuando convierten la esperanza en disciplina y resultados verificables, cuando con enfoque trabajan cada jugada y convierten presión en decisión. Los países avanzan como los equipos cuando convierten la esperanza en disciplina y resultados verificables.
5: El líder izquierdista Iván Cepeda reconoce el triunfo de Abelardo de la Espriella en Colombia. El candidato de izquierda Iván Cepeda reconoció ayer la derrota de las elecciones presidenciales del pasado domingo en Colombia y aceptó el triunfo del candidato de ultraderecha Abelardo de la Espriella, quien obtuvo 12.9 millones de votos y le ganó por menos de un punto porcentual de diferencia. Como candidato del partido Pacto Histórico y la coalición Alianza por la Vida, como lo anunció oportunamente y en este estadio del escrutinio, he decidido aceptar el resultado que surge de dicho proceso y que señala que Abelardo de la Espriella es el nuevo presidente de la República, manifestó Cepeda.
6: Las 7:58 minutos, a esta hora de la mañana, estamos saludando cordialmente con el ingeniero Mauricio Rodríguez. Ingeniero, las recientes elecciones presidenciales de Perú y Colombia guardan llamativas similitudes. En ambos países, la derecha llegó a la segunda vuelta frente a una izquierda dura. En ambos casos, el voto se dividió casi por la mitad. En ambos, el resultado terminó dependiendo de márgenes ínfimos, como que Colombia y Perú y también Ecuador están divididos los países políticamente hablando. Ingeniero, ¿qué podemos comentar al respecto? Muy buenos días.
8: Sí, buenos días, Fernando, y a la audiencia de Radio Continental. Mire, lo que se está dando ya a nivel de Latinoamérica, ¿no? Desde que apareció el famoso socialismo del siglo XXI, producto del conocido Foro de Sao Paulo, lo que vinieron es a dividir las democracias y a tratar lo que no pudieron hacer a través de las guerrillas, a tratar de crear una falsa democracia ganando el poder. Y eso hemos vivido como ejemplos patéticos, ejemplos vivientes en Venezuela, en Nicaragua, en el mismo Colombia, en el Ecuador y bueno, y en varios países más. El socialismo del siglo XXI lo que ha buscado es tomarse el poder para eternizarse, creando una falsa democracia. Gracias a Dios, hay, felizmente, ahí sí aplico el término pues de Rafael Correa, mentes lúcidas que están dándose cuenta la falsedad que representa el famoso socialismo del siglo XXI, que lo único que ha traído es un espejismo de riqueza, pero que a la corta o a la larga nos lleva al hambre, la miseria y lo que es más, la destrucción de las democracias, como ha ocurrido en varios países de Latinoamérica.
6: Pero no hay que analizar como que ha habido un giro total hacia la derecha. Hay que analizar que hay una división nunca antes vista, una América partida en dos, una mitad que quiere orden, seguridad, mercado, disciplina, y otra mitad que todavía cree que el Estado puede sustituir al individuo, que el gasto público crea riqueza, que el subsidio es justicia, en fin. América Latina está dividida entre la derecha y la izquierda, ingeniero.
8: Bueno, usted lo ha dicho con mucha claridad. Esa división que nos ha ido creando el socialismo del siglo XXI representa el famoso socialismo del siglo XXI, que lo único que ha traído es un espejismo de riqueza, pero que a la corta o a la larga nos lleva al hambre, la miseria y lo que es más, la destrucción de las democracias, como ha ocurrido en varios países de Latinoamérica.
6: Pero no hay que analizar como que ha habido un giro total hacia la derecha. Hay que analizar que hay una división.

0: riqueza, que el subsidio es justicia, en fin. América Latina está dividida entre la derecha y la izquierda, ingeniero.
1: Bueno, usted lo ha dicho con mucha claridad. Esa división que nos ha ido creando el socialismo del siglo XXI en las democracias de Latinoamérica, como repito, tiene un gran objetivo: tomarse el poder y eternizarse. Y el ejemplo comenzó justamente en Cuba. Mire lo que está, en qué situación está Cuba, en la ultra miseria en este momento. ¿Por qué? Porque simplemente aquí lo que buscan es implantar una ideología en donde el Estado hace y deshace, y el Estado no crea riqueza, sino crea limosneros en los ciudadanos. Eso se vive en Cuba, eso se ha venido viviendo en Venezuela, en Nicaragua, y mire, y en otros países más. Realmente, Fernando, no permiten que la empresa privada, que el emprendimiento sea el generador de trabajo, sino que creen que papá Estado debe ser el gran administrador, pero de las limosnas que da al pueblo. Esa es la realidad de lo que es el socialismo siglo XXI. Reitero, el socialismo del siglo XXI representa miseria, representa desinstitucionalización de los estados, y lo que es peor, representa corrupción, porque los que se han enriquecido son los que están en la élite de este socialismo del siglo XXI.
0: Numéricamente, la derecha se ha impuesto en ambos países, en Colombia y en Perú, pero ¿sería un error leer esos resultados como un triunfo de la derecha o una derrota de la izquierda? Yo considero que no es un triunfo, es una oportunidad para gobernar para todos, para demostrar que la derecha sí funciona, que se puede conciliar el orden fiscal con el desarrollo social, ingeniero.
1: Bueno, mire, Fernando, claro, usted lo ha dicho, no se puede considerar un triunfo de la derecha. Bueno, es un triunfo parcial, al menos de lo que es antisocialismo. Mire, yo considero que hay la verdadera izquierda socialista es de progreso, como ha ocurrido en varios países europeos, en donde se practica una verdadera ideología de buscar igualdad. La derecha igual busca riqueza, pero que esa riqueza sea equilibrada y sea para todos. Pero ¿qué es lo que pasa en el socialismo del siglo XXI? Es un populismo corrupto, un populismo que lo que busca es simplemente tener un dominio sobre el ciudadano. En la verdadera democracia lo que se busca es un equilibrio que haya entre los ciudadanos, en donde el empresario, el emprendedor, da empleo justo al trabajador. Eso es lo que tenemos que buscar. Que un país dependa es de su desarrollo privado, más no de que el Estado sea el generador de una falsa riqueza, porque eso no existe. Porque un Estado se enriquece cuando tiene una empresa privada, cuando tiene emprendedores con iniciativas, y en donde se busca es una riqueza que dé desarrollo a un país. Entonces, eso no lo tenemos. Y el caso de Colombia y Perú, miren, como usted lo ha dicho, y también el mismo Ecuador, es la oportunidad. Y quiero decirle algo adicional, Fernando. ¿Cuál es el grave problema, por ejemplo, del gobierno de Colombia en este momento, del nuevo gobierno de Colombia? Y eso lo ha sucedido también en el Ecuador. Que se recibe un Estado en proceso de destrucción de su economía, de su institucionalidad. Entonces, el gobierno que entra en este momento, un gobierno de derecha, tiene que tratar de reconstruir y toca tomar medidas que a la larga pueden resultar antipopulares para equilibrar la economía. Entonces, miren, lo que destruye la izquierda recompone la derecha, y en este caso luego la derecha queda antipopular por tratar de tomar correctivos a la desgracia con que dejan los estados estos gobiernos del socialismo del siglo XXI. Esa es la realidad, Fernando.
0: Ahora los gobiernos de la derecha en varios países latinoamericanos deben demostrar que una economía de mercado con libre competencia, seguridad jurídica, propiedad privada, inversión, independencia institucional, respeto a las libertades individuales, puede mejorar la situación de los países latinoamericanos, ingeniero.
1: Efectivamente, Fernando, porque es fácil destruir y es muy complejo reconstruir. Y eso es lo que le ha tocado a los gobiernos de derecha ante la destrucción que nos han dejado los gobiernos de izquierda. Ahí está el gobierno correísta aquí en el Ecuador. Nos dejó destruir.

0: tosada la economía, con sobreendeudado el Estado, primero. Una mega corrupción jamás vista. Y lo más terrible es que se tomaron las instituciones de Estado, inflando una burocracia que en su mayoría, toda la burocracia que funciona el correísmo se dedicaba es a buscar boicotear al gobierno de turno, al gobierno que lo ha reemplazado, y lo que es más, hacer trabajo ideológico, más no hacer un trabajo que beneficie a los intereses del Estado. Eso es lo que estamos viviendo. Y dicen que debemos olvidarnos ya de Correa. ¿Cómo me voy a olvidar de Correa con esa constitución que tenemos en este momento, que sobreprotege inclusive a la delincuencia, al haber determinado que los presos son grupos vulnerables, igual que un discapacitado, igual que un que gente de la tercera edad? Miren las barbaridades del gobierno correísta, sobreprotegiendo al delincuente por encima de los derechos humanos del ciudadano. Todo mientras existe ese marco legal. En lo personal, no me voy a olvidar de la destrucción que ha hecho el correísmo, y que esta y la reconstrucción es a largo plazo, Fernando. Ese es el grave problema. Repito, lo que se destruye es muy complejo reconstruir, porque esto es a mediano y largo plazo.
1: Hoy la derecha política de varios países latinoamericanos tiene una tarea muy difícil. Tienen que convencer a ese otro 50% que votó en contra, convencerlos no con retórica o propaganda, sino con resultados, con empleo, con seguridad, con crecimiento, con estabilidad, con servicios públicos que funcionen, ingeniero.
0: Totalmente de acuerdo, Fernando. Es la oportunidad que tienen, sí, para reconstruir sus países, especialmente en la parte económica, que lo dejan destrozados normalmente los gobiernos del socialismo del siglo XXI, que es una izquierda populista, destructiva y corrupta.
1: Bien, ingeniero, muchísimas gracias. Interesante su comentario. Analizando las recientes elecciones presidenciales de Perú y Colombia, guardan llamativas similitudes. 50% respalda a la derecha y el otro cerca del 50% respalda a los gobiernos de la izquierda. Muchísimas gracias a la participación del ingeniero Mauricio Rodríguez. Tenga usted muy buenos días.
0: Buenos días y gracias, Fernando. La orden siempre.
1: Marcamos las 8 de la mañana con 8 minutos.
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3: 8 horas con 8 minutos.
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6: 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La Tri por victoria inédita o el adiós tempranero en la cita mundialista. Sin margen de error, hoy ante Alemania, líder del grupo E con 6 puntos y 7 de gol diferencia, la selección de Ecuador disputa su permanencia o eliminación en el Mundial de Norteamérica 2026 en un partido de la tercera y última fecha de la fase de grupos del torneo de la FIFA que se desarrolla en Estados Unidos, México y Canadá desde el 11 de junio hasta el 19 de julio. A la tricolor solo le sirve la victoria en el duelo de las 15 horas, hora ecuatoriana, para sumar 4 puntos. Hoy tiene 1 y menos 1 de gol diferencia. Y entrar entre los 8 mejores terceros equipos de la tabla general a los 16avos de final. El empate ante los germanos, a los que en 2 partidos, uno en el Mundial 2006 y un amistoso en 2013, no ha podido ganar, dejaría fuera al equipo nacional. De caer o igualar ante Alemania, que se prevé forme su 11 titular con unas variantes, Ecuador firmaría la peor campaña mundialista de 5 torneos disputados en 2002, 2006, 2014, 2022, más el actual. Y es que en todos los certámenes anteriores, la Tri ganó al menos un encuentro. Irónicamente, este escenario se vive con la considerada mejor camada de futbolistas en la historia del fútbol nacional, con referentes como William Pacho, bicampeón de la Champions League por el Paris Saint-Germain, Piero Hincapié, defensor del Arsenal, que disputó la final de dicho certamen en este periodo, y Moisés Caicedo, campeón del Mundial de Clubes 2025 con el Chelsea. También los medios grandes de comunicación han endiosado a estos futbolistas cuando son un jugador más de cada uno de estos equipos. A ellos se le suman otros nombres que se desempeñan en torneos competitivos de Europa y de América. De ahí que en su conjunto, la plantilla de la tricolor tiene un valor de mercado de 368 millones de dólares.
7: Encomendados al milagro tricolor, Ecuador llega a la última jornada del Grupo E del Mundial 2026 con un punto y sin margen de error. Solo la victoria ante Alemania le mantendrá con vida en la cita en Norteamérica. El partido se juega en el estadio MetLife esta tarde desde las 15 horas. Este partido se podrá ver en señal abierta a través de Teleamazonas para todo el país. En caso de vencer a Alemania, la Tri sumará 4 puntos. La matemática dicta que esta cantidad de unidades es suficiente para meterse entre uno de los 8 mejores terceros. No importará el marcador, si es que Ecuador gana su último partido, se asegurará la clasificación a 16avos de final, incluso si es que Curazao gana a Costa de Marfil, algo muy improbable. Ecuador podrá pasar como segundo de grupo. En caso de empatar con Alemania, el panorama es lúgubre. Con apenas 2 puntos, las probabilidades de clasificar a 16avos se reducen. Actualmente, con una fecha por disputar en la fase de grupos, Ecuador se encuentra décimo en la tabla de mejores terceros. Ya hay 5 equipos que tienen 3 puntos y que serían imposibles de alcanzar con un empate. Por lo tanto, tendrían que ocurrir varios resultados para que la Tri, con solo 2 puntos, pueda avanzar de fase. Para no esperar otros resultados, lo mejor para Ecuador es salir desde el primer minuto en búsqueda del triunfo. Además, se espera que Alemania no salte con todos sus titulares, pues ya clasificó y podría cuidar a sus jugadores para los 16avos de final.
6: Más de $2,000 para ver a la Tri ante Alemania en duelo crucial. El tercer partido de Ecuador en la fase de grupos se convirtió en el más costoso para los hinchas, principalmente por el valor de las entradas. A eso se suman traslado interno, hospedaje y más. Lo mejor de nuestro país, la fiel hinchada que ha respaldado al equipo ecuatoriano. El tercero y último partido de Ecuador en la fase de grupos del Mundial de Norteamérica 2026 se convirtió en el más costoso para los hinchas, principalmente por el valor de las entradas. A eso se suman los gastos de traslado interno, alojamiento, alimentación en una ciudad como Nueva York, donde la demanda aumentó por la llegada de aficionados de varios países al certamen de la FIFA. La Tri llega al encuentro obligada a buscar un resultado positivo luego de caer por 1-0 ante Costa de Marfil en el debut y empatar a 0 frente a Curazao en la segunda fecha del torneo. David Calero, quiteño de 33 años, viajó solo desde Ecuador hasta Nueva York para vivir la experiencia mundialista y calcula que su desembolso alcanza los $3,500. Para él, los rubros más fuertes fueron hospedaje y la entrada al partido ante Alemania, hoy en el MetLife Stadium, a partir de las 15 horas.
7: Suiza es el líder en el grupo B. La selección de Suiza derrotó 2-1 a Canadá en el Vancouver Stadium en la tercera fecha de la fase de grupos. Con este resultado, Suiza terminó como líder del grupo B con 7 puntos. Canadá finalizó en la segunda posición con 4 unidades, las mismas que Bosnia, que derrotó a Qatar en la jornada de este miércoles. No obstante, la diferencia de goles favoreció a los norteamericanos, que se quedaron con el segundo boleto a la siguiente ronda. Tras un primer tiempo sin goles, los suizos encontraron rápidamente la ventaja al inicio del complemento. Rubín Vargas abrió el marcador a los 46 minutos y apenas 11 minutos después, Johan Mansambi amplió la diferencia para encaminar el triunfo europeo. Canadá intentó reaccionar en la recta final del compromiso y logró descontar a través de Promise David a los 76 minutos. Canadá, pese al revés, también logró su objetivo de avanzar a los 16avos de final al terminar en la segunda posición. De esta manera, ambas selecciones continúan su camino en el Mundial 2026.
6: Curazao y Costa de Marfil se juegan el pase a 16avos bajo la mirada de Ecuador. Curazao y Costa de Marfil se disputan hoy en el Philadelphia el paseo y el pase a 16avos del Mundial en un partido en el que los elefantes parten como favoritos y que a su vez seguirá con atención Ecuador, que se juega la vida ante Alemania a la misma hora en el otro duelo que cierra el grupo E. La escuadra africana llega a esta tercera jornada en una situación más relajada que Curazao tras sumar los 3 puntos ante los ecuatorianos en su primer cruce y después de poner en aprietos a una Alemania que se llevó el segundo apenas sobre la bocina. Los hombres que entrena Emercefae encarará además a un rival, pese a recibir los embates ecuatorianos y dejar su puerta a cero el pasado sábado, es debutante en el torneo. Además, es el país menos poblado del mundo en disputar un mundial y que cayó goleada por 7-1 ante Alemania.
7: Bosnia y Herzegovina ganó a Qatar y es tercera. En el cierre de la fecha del grupo B, Bosnia y Herzegovina derrotó 3-1 a Qatar en un partido intenso que dejó a los cataríes eliminados y a los bosnios con la ilusión intacta de avanzar a la siguiente ronda. Los goles del triunfo llegaron por medio de Kerim Alakbegovic al minuto 29, un autogol de Sultán al Break al minuto 34 y Ermin Mahmik al minuto 80. Hassam Al-Aidos descontó para Qatar a los 42 minutos. Con este resultado, Bosnia y Herzegovina sumó 4 puntos y un saldo de goles de menos 2, finalizando en la tercera posición del grupo B. Qatar, por su parte, se despide del torneo en el último lugar con apenas un punto, producto de un empate.
6: Ecuador juega su última carta mundialista en la fecha final de la fase de grupos del Mundial México, Canadá y Estados Unidos 2026. La selección de Ecuador enfrenta a Alemania en busca de lograr la clasificación a los 16avos de final por el grupo E en el MetLife Stadium de Nueva Jersey a las 15 horas de Ecuador. Con apenas un punto menos un gol de diferencia, la Tri debe ganar sí o sí para tener la posibilidad de clasificar como segunda de su grupo a la espera de otro resultado o al menos como una de las 8 mejores terceras y mantener el sueño latente de hacer el mejor mundial de la historia avanzando a la siguiente fase de la Copa del Mundo. La posible alineación de Ecuador: Hernán Galíndez, Pervis Estupiñán, William Pacho, Piero Hincapié. En el medio campo, Jordi Alcíbar, Alan Franco, Moisés Caicedo, Pedro Vite, John Yeboa. Adelante, Gonzalo Plata y Ener Valencia. Director técnico, Sebastián Becasese. Ecuador juega su última carta mundialista.
7: Un duelo por la clasificación. La fase de grupos del Mundial 2026 llega a su momento más dramático y el grupo D está que arde. Hoy, desde las 21 horas, la selección de Paraguay de Gustavo Alfaro se medirá ante Australia en un duelo a todo o nada en el estadio Levi's en San Francisco, California. Tras un triunfazo heroico 1-0 a Turquía en la fecha pasada, la albirroja quiere sellar su pasaporte a la próxima ronda, mientras que los de Oceanía buscan recuperarse para no quedarse fuera. Los partidos para el día de hoy: Curazao versus Costa de Marfil a las 15 horas. Ecuador enfrentará a Alemania también a las 15 horas. Japón versus Suecia a las 18 horas. Túnez versus Países Bajos a las 18 horas. Turquía versus Estados Unidos a las 21 horas. Y finalmente Paraguay versus Australia a las 21 horas.
6: En la parte final establecemos contacto con la capital de la República. Vamos a recibir información deportiva de última hora.
8: Aquí Ecuador enfrentará a la selección de Alemania porque es un partido crucial. Una victoria es necesaria para continuar en el torneo. Un empate lo dejaría prácticamente eliminado. La derrota definitivamente lo deja fuera de toda competencia. La Tri tiene la obligación de ganar. Más adelante nos vamos a conectar con Francisco Molestina para que nos cuente todos los detalles del banderazo y de todo el ambiente que se vive en la Gran Manzana con los hinchas ecuatorianos. Hace pocos minutos acá habló Sebastián Becasese y también habló Jordi Caicedo. Ellos fueron los designados para la conferencia de prensa oficial de FIFA. En este encuentro con los medios de comunicación, Becasese habló de lo bueno que se hizo en los partidos pasados. Sin embargo, reconoce que los resultados no se dieron y que Ecuador está obligado a triunfar precisamente para poder vencer. El entrenador destacó el juego de Alemania, dijo que sabe que rotan constantemente en el ataque, que es difícil referenciar a un solo jugador y que por eso han trabajado para gestionar el ritmo de partidos, ser sólidos cuando no tengan el balón y ser precisos para cuando tengan la oportunidad de definir frente al arco. Caicedo afirmó que han trabajado muchísimo en definición y confían en clasificar. Además, Becasese ratificó que no siente que llegó al corazón de los hinchas ecuatorianos, pero que no hay que adelantarse al resultado. Que hay que jugar el partido y que si le toca morir será de pie y no de rodillas. Escuchemos declaraciones del entrenador Sebastián Becasese, que hace pocos minutos aquí en el estadio de Nueva York y Nueva Jersey.
9: Y no, yo siento que cada partido que vive, el que me toca es el más importante, porque el fútbol es eso, ¿no? Es como la vida, es como tu cada día, el día que vivís es más importante. El fútbol es lo mismo. Cada juego que vivís es único, no se repiten.
8: Los ex seleccionados ecuatorianos Juan Carlos Urbano y Eduardo El Tanque Hurtado analizaron el partido definitivo que tiene la Tri ante Alemania. Ellos hablan de las variantes por las bandas y confían en el equipo que tiene como referente de ataque a Ener Valencia. Vamos al siguiente reportaje de Luis Alfredo Zúñiga.
10: La alineación titular aún no se ha definido, pero los trabajos en cancha no revelan mayores variantes en el once titular que lo que ya se presentó frente a Costa de Marfil y Curazao. El ex seleccionado ecuatoriano Juan Carlos Urbano propone variantes, sobre todo por las bandas, aunque dice comprender por qué el técnico Becachese puede presentar algo de lo que ya se ha visto.
11: Si es que repite, por ejemplo, con los mismos laterales, como Franco y Capié, yo creo que no vamos a tener llegada por los costados como lo tuviéramos con Pervis y con Ángelo. Tal vez él quiera morir con Adel de decir, quiero guardar el cero en mi arco. ¿Qué pasa cuando tenemos el balón?
10: Todo apunta a que Ener Valencia vuelva a saltar en el once inicial como la carta de gol. Pese a la crítica, Urbano señala que es acertado, pero sí hace una observación.
11: Si es que vemos que Ener Valencia en el partido está ofuscado, está frustrado, está molesto porque no ha marcado, es lógico que haya un cambio.
10: El histórico Eduardo El Tanque Hurtado ratifica su confianza en Ener. Es más, no contempla cambiarlo, sino un complemento.
12: Yo lo pondría a Jordi Caicedo para que Jordi haga el trabajo sucio con los dos centrales, ¿no? Y que podamos dejarlo a Ener muy libre.
10: El Tanque señala que ya esperaba que no se vieran mayores cambios en la alineación, que el equipo ya se lo conoce, pero sí propone algunas variantes para buscar el gol, que tanto le urge a Ecuador.
12: Yo sí considero de que sería buenísimo que Alan Franco pudiera jugar en esa posición de volante 5 y sí soltar mucho más a Moisés, soltar mucho más a Vite, para que se puedan conectar tanto con Yeboa, que se puedan conectar con Plata y de esa manera se puedan conectar con Ener.
10: Tácticas y cambios con los que se debe mantener el arco en cero, pero también anotar.
8: John Yeboa va a ser uno de los protagonistas del partido de mañana, se perfila para ser titular, ha jugado en los otros dos partidos anteriores, pero el encuentro contra la selección de Alemania va a tener un tono especial para este futbolista porque él nació en ese país, fue allí donde dio sus primeros pasos en el fútbol profesional. Él nació en Hamburgo el 23 de junio del 2000, tuvo de cumpleaños precisamente ayer, y se formó en las divisiones juveniles de clubes como el Wolfsburgo. Además jugó por Alemania en varias categorías inferiores, pero Yeboa Zamora decidió representar a Ecuador, país de donde es oriunda su madre. Él ya ha dicho que siempre juega para ella. Más allá de lo determinante que es el próximo encuentro para la Tri, Yeboa vivirá un partido que tendrá un componente emocional especial. Y como lo decíamos, los grupos B y C ya se completaron. Vamos a revisar las tablas de posiciones. En el grupo B tenemos en el primer lugar a la selección de Suiza con 7 puntos y más 4 de gol diferencia. Segundo está Canadá con 4 y más 5. Ellos clasifican de manera directa. Por ahora Bosnia está clasificando entre los 8 mejores terceros. 4 y menos 1, falta definir en qué posición de esa tabla de los mejores terceros. Y Qatar se queda con 1 y menos 8, se regresa a casa con las manos vacías.
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14: chinos probarán fármaco contra el Alzheimer. Un fármaco diseñado por investigadores chinos que ha conseguido resultados positivos a la hora de ralentizar el avance del Alzheimer en animales, entrará próximamente en fase de pruebas clínicas, anunciaron los responsables de este proyecto. El medicamento desarrollado por científicos del Instituto de Salud y Biomedicina del Cantón de la Academia China de Ciencias ha demostrado su efectividad hasta ahora en la mejora de la memoria y las habilidades cognitivas de animales, explicó el director del equipo que lo investiga, Hu Wenhui, a la agencia oficial Xinhua. Así lo demuestran los experimentos practicados hasta ahora en cerdos de Guinea, por lo que en la siguiente fase de desarrollo de este compuesto llamado AD16 se probará con humanos. El AD16 ralentiza el avance del Alzheimer al funcionar como un agente antineuroinflamatorio que puede aliviar el daño causado por las proteínas beta-amiloides en las neuronas. Millones de personas en todo el mundo padecen esta enfermedad neurodegenerativa, para la que no se ha descubierto de momento un tratamiento.
15: 8:30.
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16: Colombia abre la posibilidad de vender nuevamente electricidad a Ecuador. El gobierno de ese país publicó un proyecto de resolución que permitirá retomar las exportaciones de energía, siempre que se garantice primero el abastecimiento de la demanda interna de Colombia. La propuesta ya pasó la etapa de consulta y ahora el Ministerio de Energía del vecino país analiza las sugerencias para emitir la resolución definitiva.
17: El ministerio debería estar tomando decisiones en los próximos, durante el mes de, antes de terminar el mes de junio, a comienzos de julio más tardar.
16: El proyecto establece que el intercambio de energía a Ecuador se haga mediante transferencia de excedentes de sistema a sistema, como se ha realizado durante los últimos años, y añade otra posibilidad, que la venta sea a través de contratos.
17: Pero dependerá también pues las condiciones del contrato, la cantidad y demás, y no necesariamente ese agente siempre va a estar produciendo la energía para honrar ese contrato. Entonces también tiene que establecerse unos mecanismos regulatorios.
16: La venta de energía se suspendió el pasado 22 de enero como consecuencia de la guerra arancelaria entre Ecuador y Colombia. El intercambio se retomará luego de 5 meses.
17: Pues puede exportarle a Ecuador más o menos hasta el mes de noviembre, diciembre o enero, dependiendo ahí sí cómo va el embalse, cómo lo recupero y luego cómo lo voy a usar de diciembre a abril, que es cuando regresan las lluvias normales al país.
16: En los momentos más críticos de demanda eléctrica, Colombia le vendió a Ecuador en promedio 350 megavatios diarios, pero la capacidad de transferencia es de hasta 450 megavatios. En abril de este año, el déficit de Ecuador llegó a los 1000 megavatios.
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0: Llegan a su casa continuamente catálogos de ropa diseñada por los grandes modistos para cada miembro de la familia. El otro día vi un par de zapatos para correr muy modernos que cuestan aproximadamente $50 y fueron diseñados para niños pequeños que apenas pueden caminar. Les habla el Dr. Dobson de Enfoque a la Familia. Con mucha frecuencia vemos que las modas, las actitudes y los valores de los adolescentes les están siendo presentados a niños cada vez más pequeños. Esas muñecas perfectamente hermosas y la correspondiente cultura del noviazgo tienen como objetivo principal a las niñas que van a la primaria. Las estrellas adolescentes son creadas y promovidas ante el grupo preadolescente que les responde con las apropiadas cartas de admiradores y enamoramientos. Todo esto puede colocar a nuestros hijos en una situación anormal y es muy probable que alcancen la cima del interés sexual varios años antes de lo debido. Yo creo que es preferible aplazar la experiencia de la adolescencia hasta que sea impulsada por las alegres hormonas. Por lo tanto, recomiendo enfáticamente que los padres examinen las influencias a las cuales serán expuestos sus hijos, permitiéndoles únicamente actividades apropiadas para su edad. Aunque no podemos aislar a nuestros pequeños hijos del mundo tal como es, tampoco debemos permitir que se conviertan en adolescentes sofisticados.
1: 8:47.
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0: 8 horas con 51 minutos.
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1: El primer vicepresidente de la Asamblea, Esteban Torres, y otros asambleístas de la bancada de ADN pidieron a la Fiscalía que se vincule al caso Progen a 5 personas más, entre ellos José Manrique, pareja de Carla Saúd, de la empresa Astrobrixa, lobista de Progen en Ecuador.
2: Porque creemos que además de estas personas vinculadas, están justamente atrás de toda la trama de corrupción, encubiertos como supuestos contratistas de obras civiles, y además

0: Manrique, pareja de Carla Saúd de la empresa Astrobrixa lobista de Progen en Ecuador.
1: Porque creemos que además de estas personas vinculadas, están justamente atrás de toda la trama de corrupción, encubiertos como supuestos contratistas de obras civiles y además como lobistas directos de la empresa Progen.
0: Torres fue consultado por qué el oficialismo no hace el mismo pedido sobre los exministros de Energía, Roberto Luque e Inés Manzano, y esto respondió.
1: Ser nombrado no significa que exista alguna prueba material. De las 700 transferencias no se encuentran relacionados. Entonces, mal podríamos nosotros decir que tienen que tener alguna vinculación penal por este caso cuando no están con esa prueba material.
0: Dijo que su situación podría ser evaluada políticamente en la Asamblea en el nuevo pedido de juicio político que está en la Unidad Técnica Legislativa para el análisis de requisitos antes de que se decida si sigue o no su trámite.
1: Y en el cual estamos, y les pido que estén atentos de los siguientes pasos que se vayan dando.
0: Aunque para el mismo Torres lo que importa es el ámbito penal y la devolución del monto del perjuicio. El pedido de ADN no es vinculante.
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1: 9 horas con 5 minutos.

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1: Fantásticos usos del vodka. Es un desodorante para los pies, para darle una limpieza profunda a tus pies y eliminar la bacteria causante del mal olor de forma simple y natural. Sumérgelos en un recipiente con agua tibia, 3 medidas de vodka y unas gotas del aceite esencial que más te guste. También puedes colocar vodka en un recipiente con un atomizador y rociar tus zapatos cada vez que necesites desodorizarlos.
2: 9:18. 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
1: Los gobiernos locales de todo el país debieron presentar hasta este martes sus planes de acción frente al fenómeno del Niño, como lo dispuso hace un mes el COE Nacional. Según el INAMI, el fenómeno del Niño provocará inundaciones en la costa y sequía en la sierra, lo que ha llevado a las autoridades a reforzar sus planes de prevención y respuesta. En Quito, el municipio presentó el Plan Fuego 2026 con una inversión de 7.5 millones de dólares para la atención de incendios forestales, teniendo en cuenta que las condiciones meteorológicas podrían agravarse este año, principalmente en 51 zonas de la capital.
2: Desde el Chocó Andino y pasamos hacia la zona de los valles Tumbaco y Valle de los Chillos, donde se registra la mayor parte de afectación cuando se da incendios forestales.
1: Loja también presentó su plan de contingencia. Fue la más afectada por los incendios forestales en 2024, con más de 70 mil hectáreas de vegetación destruidas. Para este año enfrenta una doble amenaza: incendios forestales en algunas zonas y fuertes lluvias en otras.
3: El alquiler de maquinaria, un poco más de $1.5 millones, y el resto está a cargo de del gasto operativo del gobierno provincial.
1: Los gobiernos locales definieron acciones para enfrentar los riesgos que traerá el fenómeno del Niño en cada una de sus jurisdicciones. La Secretaría de Riesgos aún no ha informado cuántos municipios y prefecturas cumplieron a tiempo con la entrega de sus planes.
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4: 9:32. 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

Durante la infancia, los niños se preguntan de vez en cuando, ¿quién soy y cuál es mi lugar en la vida? Es nuestro trabajo como padres ayudarles a responder esa pregunta perspicaz. Hay varias maneras buenas para desarrollar y asegurar la identidad individual de los hijos, y comienza a veces al relacionarse con el niño o niña individualmente. Una sugerencia que ha dado resultados a otros es pedirle a cada uno de sus hijos que diseñe su propia bandera o letrero que pueda ser cosido en lona o tela. Entonces se puede poner a ondear esa bandera en el jardín de enfrente en su cumpleaños u otros días especiales que sean dignos de celebrar. También es una buena idea que el papá o la mamá pasen algún tiempo con cada uno de los niños, por lo menos mensualmente. Deje que el niño escoja una actividad especial para él o ella y para su padre o madre. Podrían salir juntos y hacer cualquier cosa que sea divertida o agradable para el niño. Por supuesto, hay otras formas de lograr este mismo propósito. Nuevamente, la meta es planificar actividades que pongan de relieve la individualidad del niño, aparte de su identidad dentro de la familia. Si usted lo ayuda a saber exactamente quién es él y dónde cabe en el plan de las cosas, tendrá que usar menos tiempo y energía disipando sus dudas y temores en casa.

0: 9:51.
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0: 9 horas con 54 minutos.
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1: Diego Almache, director ejecutivo de Conseca, habló sobre los proyectos y convenios que siguen en veremos por parte de la dirección municipal, además del control en las famosas huecas.
2: Con respecto al convenio que se tiene con la MTOP, se han realizado algunas gestiones internas y a la vez también acercamientos que nos han permitido tener ciertas aclaraciones con respecto al convenio que se tiene y acuerdo a la inversión que se debe realizar. De igual forma, todos los impedimentos que también se poseen, ¿no? Ahora, claro, el proyecto de la sala de monitoreo tiene un costo de $3,668,000 con 159 nodos de videovigilancia, de los cuales se dividen en 113 nodos tipo A, que son nodos PTZ, los cuales van a estar ubicados en puntos estratégicos de la ciudad de Ambato. Cabe recalcar y mencionar que esto no fue un trabajo solamente de Conseca, fue de diferentes instituciones como el ECU 911, Policía Nacional, que nos brindaron esta data para nosotros poder trabajar conjuntamente y colocar estos nodos. De igual forma, 46 nodos tipo B o los nodos LPR. ¿Qué son los LPR? Son nodos de detector de placas. Estos están ubicados a las afueras de la ciudad. Esto nos va a permitir reducir en un buen porcentaje el índice delictivo con robo o sustracción de vehículos. De igual forma, tenemos en conocimiento que nuestra sala de monitoreo tiene una estructura muy compleja, pero también muy fácil de manejar con respecto a todos los operadores que vamos a contar. Son 10 estaciones de trabajo con unas pantallas de forma de paneles. Son dos paneles que vamos a tener para la mejor visualización de todos estos nodos de videovigilancia, que es un proyecto que ha venido siendo examinado, analizado y para tener una correcta ejecución. En el próximo mes van a recibir una buena noticia, que es la inauguración de nuestra sala de monitoreo. No va a ser solo un proyecto plasmado en papel, sino ya un proyecto ejecutado que ustedes van a poder ver, ustedes van a poder palpar la realidad que hemos cumplido con la ciudadanía, que nuestra máxima autoridad está cumpliendo con ustedes con el deber. Ahora, con respecto a la situación de huecas, ¿qué son los DLPR? Son nodos de detector de placas. Estos están ubicados a las afueras de la ciudad. Esto nos va a permitir reducir en un buen porcentaje el índice delictivo con robo o sustracción de vehículos. De igual forma, tenemos en conocimiento que nuestra sala de monitoreo tiene una estructura muy compleja, pero también muy fácil de manejar con respecto a todos los operadores que vamos a contar.

0: Una buena noticia, que es la inauguración de nuestra sala de monitoreo. No va a ser solo un proyecto plasmado en papel, sino ya un proyecto ejecutado que ustedes van a poder ver, ustedes van a poder palpar la realidad que hemos cumplido con la ciudadanía, que nuestra máxima autoridad está cumpliendo con ustedes con el deber. Ahora, con respecto a la situación de huecas, sitios donde usted me comenta que existe este flujo de personas, creo que la responsabilidad directa es con Gobernación, la clausura de estos locales. Nosotros como CONSECA, como institución, nos hemos comprometido a controlar los espacios públicos, a coordinar y articular todo el espacio público que hemos tenido, mi estimado. Ahora, cabe recalcar que hay situaciones y diferentes sitios donde se ejecutan estos operativos. La Universidad Técnica, la Universidad de Oñandes, la Católica, son sitios constantes donde tenemos denuncias constantes de los ciudadanos. ¿Qué le pedimos? Esta data, las denuncias que nosotros insistimos, las denuncias que nosotros pedimos que se realice al ECU 912, nos ayuda a nosotros en los temas de los operativos. Es por eso que estos sitios, Católica, Miñarica 1, Miñarica 2, en la Católica, todos estos sitios tienen esta data que les respalda para nosotros intervenir. Nosotros podemos ejecutar en base a la data que recolectamos en la semana, porque trabajamos semana a semana, día a día, para poder ejecutar los operativos.
1: Diez horas con tres minutos.
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1: Los usos formidables del vodka. Para dejar tus joyas como nuevas, no necesitarás más que vodka. Coloca tus aros, pulseras y anillos en un recipiente con vodka y déjalos en remojo durante 15 minutos. Luego enjuaga con agua fría y seca con un trapo suave. También alivia el dolor de dientes. Si tienes un fuerte dolor de muelas pero no puedes ir al dentista de inmediato, prueba a utilizar vodka como alivio temporario. Gracias a las propiedades antisépticas naturales del vodka, los enjuagues bucales con esta bebida te ayudarán a eliminar bacterias y neutralizar el dolor adormeciendo la zona afectada. Increíble, también elimina la mala hierba. Si tus plantas favoritas están siendo invadidas y dañadas por mala hierba, coloca una mezcla de vodka, agua y unas gotas de detergente en una botella con atomizador y utilízala para rociar el objetivo y evitar que la mala hierba siga avanzando.
2: 10 horas con 18 minutos.

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4: 11 horas con 50 minutos.
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2: Once horas con 53 minutos.
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1: Los gobiernos locales de todo el país debieron presentar hasta este martes sus planes de acción frente al fenómeno del Niño, como lo dispuso hace un mes el COE Nacional. Según el INAMI, el fenómeno del Niño provocará inundaciones en la costa y sequía en la sierra, lo que ha llevado a las autoridades a reforzar sus planes de prevención y respuesta. En Quito, el municipio presentó el Plan Fuego 2026 con una inversión de 7.5 millones de dólares para la atención de incendios forestales, teniendo en cuenta que las condiciones meteorológicas podrían agravarse este año, principalmente en 51 zonas de la capital.
2: Desde el Chocó Andino y pasamos hacia la zona de los valles Tumbaco y Valle de los Chillos, donde se registra la mayor parte de afectación cuando se da incendios forestales.
1: Loja también presentó su plan de contingencia. Fue la más afectada por los incendios forestales en 2024, con más de 70 mil hectáreas de vegetación destruidas. Para este año enfrenta una doble amenaza: incendios forestales en algunas zonas y fuertes lluvias en otras.
3: El alquiler de maquinaria, un poco más de $1.5 millones, y el resto está a cargo de del gasto operativo del gobierno provincial.
1: Los gobiernos locales definieron acciones para enfrentar los riesgos que traerá el fenómeno del Niño en cada una de sus jurisdicciones. La Secretaría de Riesgos aún no ha informado cuántos municipios y prefecturas cumplieron a tiempo con la entrega de sus planes.
4: Doce horas con 2 minutos.

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0: Este es un gran día de mucha suerte. Compruébalo.
1: Alegra tu vida. Actúa según una recta conciencia para que puedas vivir realmente alegre. La depresión provoca desórdenes orgánicos y funcionales. En cambio, la alegría activa la circulación de la sangre, así se irriga mejor el cerebro y por lo mismo estás anímicamente más dispuesto a realizar mejor tu trabajo. Cultiva la gimnasia de la alegría para que alivies tu corazón y reanimes tu espíritu juvenil. Contagia la satisfacción de vivir siendo acogedor y estimulante con aquellos con quienes convives. Nada más hermoso y alentador que una persona que me acoge presentándome un rostro sonriente. Quien es justo origina el orden, quien ama provoca la simpatía, los pacíficos crean un ambiente alegre.
0: 12 horas con 16 minutos.
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1: Rodin Machado, director de Desarrollo Social, hizo una invitación a la inauguración de un nuevo espacio en el sector del terminal terrestre, el sector de Inga Urco, tras acciones que se realizan junto a los jóvenes de la ciudad, además de las inscripciones de los cursos vacacionales gratuitos.
2: El día sábado 27 vamos a estar inaugurando espacios de una interacción con nuestros jóvenes ambateños. Esto ha sido con un convenio que hemos venido trabajando con Safe and Sound Cities, que son ciudades sanas y seguras. A nivel de Latinoamérica y dentro del Ecuador somos únicamente 3 ciudades, Quito, Ambato y Cuenca, las que hemos sido beneficiarias de este proyecto. Y bueno, es de mucho interés que ustedes conozcan que hay un espacio nuevo que se va a inaugurar el día sábado 27. Esto será en el sector de Inga Urco, justamente en el sector del terminal terrestre, donde ahí vamos a estar también con la participación activa de muchos jóvenes. Sería importante que la prensa también nos acompañe ese día y pueda evidenciar de la gestión que se viene realizando con la juventud ambateña, y que se haga también la cordial invitación por su intermedio para que muchos jóvenes y estudiantes que transitan diariamente de ahí puedan también hacerse partícipes de este evento. Esto se realizó con una minga comunitaria, se ha recuperado el espacio y ahora lo vamos a inaugurar como un espacio seguro, sano y que pueden compartir los jóvenes ambateños. Estamos ya en el transcurso de esta semana en la inscripción de los cursos vacacionales. Recordemos que la semana pasada les mencionábamos que ya estamos con las inscripciones, iniciamos desde el día lunes y estamos ya con las inscripciones de las mismas. Recordarles también a la ciudadanía ambateña que estos son cursos totalmente gratuitos. Hemos venido trabajando desde el año 2023 en este tipo de actividades que son de beneficio para la comunidad. Ya nos decía nuestro compañero de Conseca, la ingeniera se ha propuesto más bien realizar un fortalecimiento en el eje social dentro del Cantón Ambato, y así hemos venido realizando este tipo de actividades, tanto en la Escuela de Emprendimiento Municipal como los talleres deportivos y recreativos desde la dirección que manejamos. Ahora, recordarles también a la comunidad ambateña que estamos con los cursos de fútbol, de natación, de básquet. También tenemos varias actividades en el ámbito académico. Desde la Escuela de Emprendimiento Municipal estamos también inscribiendo para los cursos vacacionales en lo que se refiere a mini chefs, emprendimiento y también en refuerzo escolar, que es parte de un proyecto o programa que se adhiere a la Escuela de Emprendimiento, que es el proyecto Guiñay, en donde hemos venido trabajando en un refuerzo escolar que han venido los chicos durante todo este periodo académico, y hemos venido realizándolo de manera permanente. Ahora lanzamos también un refuerzo a los chicos que salen a las vacaciones también ya desde el mes de julio, agosto. Recordemos que estas actividades van en complemento prácticamente para que ellos puedan regresar a clases con las bases que se requiere.
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2: 12 horas con 37 minutos.
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0: La adolescencia siempre ha sido un tiempo de estrés fuera de lo común, pero hoy en día a muchos adolescentes se les pide que se hagan cargo de más de lo que pueden. Recientemente, el periódico Denver Post publicó el informe de una convención de la Asociación Psicológica Norteamericana. La misma clase de estudios estuvo presente y en muchos de ellos se repitió el mismo tema. La epidemia de hogares deshechos impone un precio terrible en las vidas de los jóvenes. En un estudio se descubrió que es más probable que los hijos que están siendo criados solamente por el padre o la madre abusen del alcohol y las drogas, especialmente cuando los padres separados pierden contacto con ellos. Un informe de una universidad dice que los centros estudiantiles de asesoramiento se parecen cada vez más a las clínicas comunitarias de salud porque habitualmente tienen que tratar casos de intento de suicidio y de psicosis. ¿Hay alguna duda de que nuestra sociedad ha estado yendo por mal camino durante los últimos 10 años? Ahora más que nunca, nosotros como padres debemos resistir las presiones que tratan de destruir a nuestros matrimonios y familias. No podemos darles a nuestros adolescentes un mundo perfecto, pero seguramente podemos darles una base para su crecimiento estable y sano, hasta que lleguen a la edad adulta. Ellos no merecen menos.
1: 12 horas con 46 minutos.
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0: A casi 20 horas de los dos terremotos que sacudieron a Venezuela, la cifra oficial de víctimas no se actualiza. Pero proyecciones extraoficiales consideran que la cifra final será mucho más alta. El gobierno venezolano decretó la emergencia en todo el país. En Quito, 47 bomberos certificados se alistan para viajar a Venezuela y ayudar en el rescate de víctimas del terremoto. El gobierno e iniciativas privadas también preparan el envío de ayuda humanitaria.
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0: El Levistazo habló con una ecuatoriana residente en Caracas que sobrevivió al terremoto. Según organizaciones de migrantes, unos 400.000 compatriotas viven en Venezuela. El evento sísmico de ayer se conoce como un doblete sísmico. Explicamos en qué consiste este inusual fenómeno natural. La alcaldesa de Jipijapa y otras 12 personas fueron detenidas por una investigación de presunta delincuencia organizada. La fiscalía indaga una red que facilitó la emisión irregular de documentos de tránsito y otros trámites. Un artefacto explosivo fue colocado esta madrugada en el complejo judicial de Quito con un panfleto de amenaza a los jueces. La policía neutralizó la bomba. Más de 57.000 hinchas ecuatorianos asistirán al crucial partido contra Alemania en el estadio de Nueva Jersey. La tricolor tiene dos caminos: ganar o volver a casa. En el país se mantiene el optimismo y múltiples ciudades preparan eventos masivos para seguir el encuentro y apoyar a la tricolor. Tendremos informes en vivo de la fiesta mundialista.
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3: ¿Qué tal, amigos? Muy buenas tardes a todos. Iniciamos aquí la información en este jueves 25 de junio. Nuestros equipos están desplegados ya para informarles todas las novedades mundialistas. Más adelante tendremos los detalles de la tricolor y el ambiente previo al partido contra Alemania.
4: Pero antes ponemos la mirada en una noticia que genera preocupación en la región. Dos fuertes terremotos de magnitudes 7.2 y 7.5 que sacudieron Venezuela y activaron los sistemas de monitoreo en varios países. 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Iniciamos.
2: Terremoto. Venezuela devastada.
3: Más de 30 réplicas han seguido a los dos potentes terremotos que sacudieron Venezuela la tarde del miércoles, afectando especialmente a ciudades del norte y parte de la costa del Caribe. La Guaira es la zona cero del desastre con el mayor nivel de destrucción. El gobierno declaró estado de emergencia.
5: Venezuela sufrió este miércoles uno de los peores desastres naturales de su historia. Dos terremotos registrados con apenas 39 segundos de diferencia sacudieron al país, generando escenas de pánico. Para los residentes de ese país, la experiencia fue aterradora, con edificios que se balanceaban. En los barrios se escucharon llantos y gritos de desesperación de personas que buscaban a sus familiares entre los escombros. Las zonas más afectadas son Morón, ciudad cercana a uno de los epicentros, Puerto Cabello, el estado La Guaira y Caracas, donde se reportan
3: el norte y parte de la costa del Caribe. La Guaira es la zona cero del desastre con el mayor nivel de destrucción. El gobierno declaró estado de emergencia.
5: Venezuela sufrió este miércoles uno de los peores desastres naturales de su historia. Dos terremotos registrados con apenas

0: En los barrios se escucharon llantos y gritos de desesperación de personas que buscaban a sus familiares entre los escombros. Las zonas más afectadas son Morón, ciudad cercana a uno de los epicentros, Puerto Cabello, el estado La Guaira y Caracas, donde se reportan múltiples derrumbes e interrupción de servicios básicos. La Guaira, ciudad de poco más de 400.000 habitantes, es la zona cero de la catástrofe. Concentra el mayor número de edificaciones derrumbadas, al menos 60, además de graves daños en hospitales e infraestructura crítica. En el Aeropuerto Internacional de Maiquetía, la sacudida provocó el colapso parcial del edificio de la terminal, dejando pasillos y salas de embarque cubiertas de escombros. Estos dos terremotos figuran entre los más intensos que han sacudido a Venezuela en toda su historia.
1: Grave la situación que estamos viendo acá.
2: Las cifras de muertos y heridos continúan aumentando en Venezuela. Oficialmente se reportan más de 160 fallecidos, mientras que las operaciones de rescate movilizan a centenares de personas. Ciudadanos, bomberos, funcionarios de protección civil atienden la emergencia, aunque hay zonas donde más de 12 horas después de la tragedia no llegaba ningún tipo de ayuda para localizar a las víctimas.
3: Por favor, esto es La Pastora, a una cuadra de Solo Parachoque. Necesitamos ambulancia, necesitamos ayuda. Por favor, la señora se le partió la pierna.
4: Los venezolanos están en una carrera contra el tiempo en la búsqueda de sobrevivientes. Desde la tarde y noche de ayer se registran escenas dramáticas.
5: Y vamos, miren, aquí están los compañeros, miren. Aquí acabamos de salvar un bebé.
6: ¡Dios es grande! ¡Joda!
4: Las primeras acciones fueron de los mismos residentes, personas que salieron a tiempo de casas y edificios o que estaban en la calle. La prioridad era localizar a gente atrapada entre escombros e intentar el rescate. Bajo los restos de esta propiedad había al menos 4 personas.
7: ¿Cómo te llamas, hermano?
8: Anthony. ¿El otro? Ramón. ¿Y el otro? Ari. Bueno, ahí está una señora.
4: Los equipos de emergencia se sumaron luego en la búsqueda y salvamento. Los rescatados se cuentan por cientos y al menos hasta ahora los heridos son unos 1000. Bomberos, personal de protección civil y de las Fuerzas Armadas encabezan ahora las operaciones, pero gran parte del trabajo es manual ante las dificultades para conseguir y movilizar maquinaria. En La Guaira, la mayor zona de desastre, decían que esta mañana aún no había quien más asista en los trabajos de emergencia. Las primeras 72 horas son cruciales para encontrar más gente con vida. Las fallas de conexión a internet y la falta de energía eléctrica complican la comunicación, mientras Venezuela espera la llegada de ayuda internacional.
2: Hace pocos minutos, el presidente de la Asamblea Venezolana, Jorge Rodríguez, dio nuevos detalles sobre las afectaciones que dejaron los dos potentes sismos la tarde de ayer en el norte de ese país. Habla de 188 fallecidos, más de 1.500 personas que son atendidas en hospitales. Vamos a escuchar parte de lo que dijo.
9: Hasta este momento, lamentablemente, debemos reportar 188 venezolanas y venezolanos fallecidos por la acción del terremoto. 1.520 personas heridas, ingresadas ya en hospitales y siendo atendidas en este momento. Reportadas 157 personas desaparecidas. Hasta ahora hemos contabilizado más de 200 personas atrapadas entre los escombros de los edificios y estamos en una carrera denodada contra el tiempo para rescatarlos vivos a la mayoría de ellos.
10: Y aunque Venezuela está en una zona sísmica, los temblores de gran magnitud no han sido tan frecuentes. Los del miércoles están entre los más fuertes de su historia. Algunos de los que se tienen registros, vamos a revisarlos, fueron por ejemplo el del 26 de marzo de 1812, con una magnitud de 7.7 grados que afectó Distrito Capital, los estados Miranda, Mérida, Yaracuy y Táchira, que dejó 15.000 muertos en esa ocasión. Vamos a revisar otro de los temblores fuertes en Venezuela, el del 28 de abril de 1894. Tuvo 7 grados. Afectó principalmente el estado de Mérida y fue conocido como el gran sismo de los Andes, que dejó 350 muertos. Otro movimiento telúrico importante fue el del 29 de octubre de 1900. 7.6 grados, que afectó Caracas y La Guaira, igual que los de

0: Ayer, con 100 fallecidos. Uno más, vamos a revisarlo, fue el del 29 de julio de 1967. Tuvo una magnitud de 6.7 grados y afectó una vez más Caracas y La Guaira. Fue conocido como el terremoto de Caracas, que dejó en esa ocasión 236 fallecidos. Tenemos uno más, el del 9 de julio de 1977. 7 grados de magnitud afectó principalmente el estado Sucre y fue el más destructivo ocasionado en el oriente venezolano, que dejó 73 fallecidos.
1: El testimonio de una ecuatoriana revela el drama que causó el terremoto en Venezuela. Mientras aún no hay un balance exacto de los afectados, Ecuador sí activó mecanismos de asistencia y búsqueda de familiares. Merlin Ochoa nos trae ahora esos detalles.
2: Las ventanas se estremecían.
3: La ecuatoriana Mercy García tiene 10 años viviendo en Caracas. Ella describe los segundos de terror que vivió durante el terremoto que sacudió a Venezuela.
2: Aquí se sintió muy feo.
3: Cuenta que apenas tuvo tiempo de salir del baño antes de aferrarse a una estructura para evitar ser derribada por el fuerte movimiento.
2: Yo me agarré de una columna y todo, veía cuando todo se caía todos los muebles de mi cuarto donde tengo los perfumes, se vino el plasma hacia el piso. Es horrible el ruido que se siente en el piso, cómo se estremece.
3: La señal de internet es muy mala luego del terremoto. Asegura que cuando logró salir a la calle, el panorama era desolador. Personas atrapadas bajo escombros, gritos de desesperación.
2: Fue mucho pánico, la gente salió a las calles descalza, en franela, la gente gritando, pidiendo auxilio y clamando mucho a Dios.
3: Hasta el momento la Cancillería de Ecuador no ha confirmado cuántos ecuatorianos resultaron afectados. Se estima que cerca de 400.000 compatriotas residen en ese país, según organizaciones de migrantes. La situación se complica porque Ecuador mantiene rotas las relaciones diplomáticas con Venezuela desde antes de la caída de Nicolás Maduro. Ante la emergencia, el Ministerio de Relaciones Exteriores activó un protocolo de asistencia. Habilitó el número de WhatsApp de emergencia +593 984 241 667 y atención consular a través del Consulado del Ecuador en Bogotá. La Cruz Roja Ecuatoriana también puso en marcha el programa de restablecimiento del contacto entre familiares para ayudar a quienes perdieron comunicación con sus seres en Venezuela. Las solicitudes pueden realizarse al teléfono 098-595-6683 o al correo búsqueda de familiares @cruzroja.org.es.

0: Venezuela. La ayuda está en camino.
1: En las próximas horas, Ecuador enviará asistencia humanitaria a Caracas y eso incluye la presencia de 47 bomberos cuya misión será apoyar en las tareas de búsqueda y rescate de sobrevivientes. Con equipos y canes también, los rescatistas esperan solamente la orden de vuelo. Hernán Higuera indagó sobre qué otro tipo de ayuda se gestiona a través de la Cancillería. Adelante, Hernán.
2: ¿Qué tal? Buenas tardes. Durante toda la mañana se hizo una coordinación interinstitucional con entidades del gobierno entre la Secretaría de Gestión de Riesgo y el Ministerio de Defensa Nacional para que se aliste un vuelo que trasladará a 47 miembros del Cuerpo de Bomberos, concretamente de la unidad USAR EQ01, recientemente certificada por Naciones Unidas para tareas como esta, difíciles. Misiones complicadas como el rescate de sobrevivientes o el retiro de cuerpos sin vida, toda vez que aún no han transcurrido las 24 horas del evento.
3: Estamos también con equipamiento tecnológico, con drones, vamos con todo lo que exige la normativa INSARAG para poder realizar un trabajo eficiente. Tenemos una logística para 7 días de autosuficiencia, llevamos bebidas, llevamos alimentación y llevamos un campamento el cual nos va a permitir pernoctar durante estos 7 días y brindar una atención eficiente.
2: El Cuerpo de Bomberos se ha preparado ya con equipos que se está coordinando el peso para ser trasladado en un avión de la Fuerza Aérea Ecuatoriana que saldrá esta tarde. Lo que dificulta la salida de este equipo es que la Fuerza Aérea aún no determina en qué aeropuerto aterrizar, tomando en cuenta que el de Maiquetía, en Caracas, fue seriamente afectado por los terremotos de ayer. Nosotros les mantendremos informados sobre la salida de este equipo de miembros del Cuerpo de Bomberos de la ciudad de Quito, que van a prestar su contingente concretamente en la ciudad de Caracas. Ese es el pedido de las autoridades venezolanas. Volvemos con ustedes a estudios y más información.

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2: Vamos con la información mundialista a esta hora y ya estamos listos con Luigi Marchele y Carlos Galvez con la información.
3: ¿Qué tal, Steffi? Muy buenas tardes. Un saludo para ti, para todos los amigos televidentes. 13 horas con 15 minutos en nuestro país, 14 con 15 aquí en los exteriores del estadio de Nueva Jersey, donde la selección ecuatoriana de fútbol enfrentará en el lapso de menos de una hora y media a la selección de Alemania. Partido crucial porque Ecuador llega obligado a la victoria. Un empate tendría que configurar otra serie de resultados para, con un porcentaje mínimo, clasificar a Ecuador a los 16avos de final. El rival probablemente pondrá a algunos jugadores suplentes, hará rotaciones, pero siguen siendo jugadores de muchísima calidad. Ecuador cerró ayer su ciclo de entrenamientos en Columbus. No regresarán a esa localidad, pase lo que pase en este partido. En caso de clasificar, Ecuador tendrá que ver dónde le toca jugar y allí cambiar toda su logística de cara a la continuidad en la Copa del Mundo. En la previa del partido, hablaron dos referentes, dos jugadores experimentados que ya han disputado antes Copas del Mundo. Ener Valencia, trimundialista y máximo goleador histórico de la Tri, y Félix Torres, quien está en su segunda Copa del Mundo. Esto fue lo que le dijeron a los micrófonos de la FIFA.
4: Sabemos que nuestra comunidad más grande en Estados Unidos está entre New Jersey y Nueva York, y sabemos que mucha gente nos va a acompañar este tercer partido. Y esperemos regalar una victoria para felicidad de todos ellos y para nosotros. Entonces, este es un mundial muy especial por toda la gente que nos está siguiendo. Que sigan teniendo fe, que nosotros, nuestra fe sigue intacta porque mientras que tengamos vidas vamos a pelear hasta el final.
5: Somos un grupo muy unido, con mucha armonía, mucha alegría y sabemos reponernos de circunstancias así. Somos un grupo que nunca deja de creer y, como decimos en Ecuador, una frase que sí se puede, y esa frase siempre está marcada en nuestra piel.
3: Una marea amarilla se tomó Times Square en Nueva York, el corazón de la Gran Manzana. Cientos de ecuatorianos, miles de ecuatorianos mostraron su apoyo y cantaron a favor del cuadro tricolor.
6: Los ecuatorianos no pierden la esperanza y la masiva concurrencia de hinchas en Times Square en Nueva York es muestra de aquello. Una impresionante cantidad de fanáticos se congregaron en el banderazo, así como ocurrió en Filadelfia y Kansas. Se repitió en Nueva York. Los hinchas alentaron y ese gran ambiente se viralizó en redes sociales. Quienes incluso fueron con sus mejores máscaras y también se toparon con los hinchas alemanes que armaron su propio festejo. Fue una gran exhibición de algarabía, tanto que uno que otro hincha alemán se sumó a la tricolor. Aunque un grupo de personas causaron riñas momentáneas, no apagaron la fiesta de los ecuatorianos en Times Square.
3: Revisamos las probables alineaciones de Ecuador y Alemania, esperamos confirmarlas en los próximos minutos, pero en la previa esto es lo que se sabe de ambos equipos. Ecuador saltaría en la cancha con su tradicional esquema 4-2-3-1, con Hernán Galíndez en el arco, la línea de cuatro defensores. Alan Franco, Joel Ordóñez, William Pacho y Piero Hincapié en primera línea de volantes, Moisés Caicedo y Pedro Vite en generación de fútbol. Por derecha, John Yeboah, detrás del 9 Gonzalo Plata y por el sector izquierdo Nilson el Pepo Angulo. En delantera, Ener Remberto Valencia, goleador histórico de la Tri, el equipo dirigido por Sebastián Becasese, mientras que Julian Nagelsmann hará algunas rotaciones con la selección alemana. La Mannschaft salta al campo con Manuel Neuer en el arco, Valdemar Antor, Antonio Rudiger, Thio y Raum en defensa. Primera línea de volantes, Leon Goretzka y Stiller. Leveling, Amiri y Beyer en la generación de fútbol. El super suplente Denis Undaf será el piloto de ataque. 13 horas con 19 minutos. A esta hora nos conectamos con Riobamba. Ahí está Ángel Pilatuña con todo el ambiente. La ciudad se tiñe de amarillo, azul y rojo, con un gran ambiente, con cánticos, con festivales, con la gente alentando la Tri con mucho optimismo. Adelante, Ángel, te escuchamos en vivo.
7: Gracias, Luigi. Sí, desde el centro del país, estamos desde la ciudad de Riobamba. Aquí en el sector de La Dolorosa se instalaba una pantalla gigante. Aquí los estudiantes de la Universidad Nacional de Chimborazo han empezado a llegar hasta este lugar. Pero qué importante conocer, la Municipalidad de Riobamba ha instalado 45 carpas para emprendedores de la ciudad de Riobamba y Chimborazo, quienes hoy han llegado hasta este punto para poder expender sus productos, poder dar a conocer a la gente. Ya desde las 10 de la mañana se instalaron las carpas, llegó la gente y hoy vemos, ya hay mucha concentración, la gente ha llegado, hay mucho optimismo acá en la ciudad de Riobamba y conocer lo importante, ¿no?, de tratar de conseguir estos tres puntos, apoyar a la selección ecuatoriana de fútbol en este partido ante Alemania. Se ha visto que este tipo de actividades han dinamizado la economía de los chimboracenses, de los riobambeños. Son ya estas tres encuentros deportivos se han realizado y las autoridades esperan que en las próximas horas, en los próximos minutos vaya llegando mucha más gente y se espera por lo menos unas 1.500 a 2.000 personas lleguen hasta este punto, hasta las canchas de La Dolorosa al sur de la ciudad de Riobamba. Qué importante el saludo también, la gente, los hinchas acá se van concentrando, como decía, estudiantes de la Universidad Nacional de Chimborazo también llegarán ya en los próximos minutos. Este es el informe desde acá, desde el centro del país.

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1: Más adelante en Televistazo, los dos terremotos registrados en Venezuela son conocidos como un doblete sísmico. Ya volvemos con la explicación de este fenómeno.
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1: ¿Tiene cojines de hule espuma que a causa del uso se han aplastado y sus fundas se han abolsado? Haga que recuperen su forma original y buen aspecto del modo siguiente. Ponga de uno en una bolsa grande de plástico. Ajuste en la manguera de su aspiradora el aditamento con que se limpian las telas y colóquelo en el centro del cojín. Cierre la boca de la bolsa alrededor de la manguera, sujetándole con su mano, y ponga el aparato a trabajar. La succión encogerá el cojín, dejándolo muy delgado, pero cuando apague la aspiradora, se levantará completamente, adquiriendo una altura mayor de la que tenía y los embolsamientos del forro desaparecerán. Con este procedimiento, usted puede esponjar los cojines de su cama y todos los que tenga en casa, siempre que sean de hule espuma. No se olvide. ¡Hasta la próxima!
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2: ¿Sabían ustedes que en las próximas décadas se enviarán naves espaciales con tripulación a Marte? Escuchen esto.
3: La Agencia Espacial Estadounidense NASA, por sus siglas en inglés, hizo públicos los detalles de su plan para enviar una nave tripulada a Marte en las próximas décadas.
2: La NASA espera enviar al planeta rojo una tripulación mínima en un viaje de 30 meses de duración, que se llevaría a cabo en una nave de 400 toneladas de peso.
3: La nave marciana sería ensamblada en la órbita baja de la Tierra, utilizando entre 3 y 4 lanzaderas Ares 5, el nuevo vehículo de propulsión que la NASA ha estado desarrollando.
2: El viaje de la nave de la Tierra a Marte durará entre 6 y 7 meses en una nave propulsada por un nuevo sistema que funcionaría con combustible criogénico.
3: El precio de una misión tripulada a Marte varía, según las estimaciones, entre los 20 millones y los 450 millones de dólares.
2: Son 20 mil millones.
3: Claro.
2: Y claro, 450
3: mil millones. Sí.
2: Los detalles de la misión están sujetos a cambios y puede que finalmente no reflejen la manera en el que la NASA piensa viajar al planeta rojo.
3: Sin embargo, el documento sobre la misión la considera la mejor estrategia para hacer aterrizar a seres humanos en la superficie de Marte.
2: Los módulos de carga y de hábitat serían enviados a la superficie marciana de manera separada antes que la tripulación, en diciembre del 2028 y enero del 2029.
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2: Del insólito mundo de hoy, les contamos que en China una mujer no aceptó ayuda gubernamental para su discapacidad.
3: Una camarera china rechazó una subvención del Estado por discapacidad pese a haber nacido con los pies al revés.
2: Wan Fan, de 27 años y oriunda de Chongqing, en China, nació con los pies mirando hacia atrás. Sin embargo, con el pasar de los años aprendió.
7: Los hospitales están colapsados por la cantidad de heridos que siguen llegando tras los potentes terremotos que sacudieron el norte de Venezuela ayer. Tenemos un informe de Euclides Sotillo, de nuestro canal aliado Venevisión. Él está en un centro de salud en el oeste de la capital venezolana.
8: Muchísimas gracias. El contacto lo hacemos a esta hora desde Caracas, Venezuela. Me encuentro con mi equipo reporteril a las afueras de una emergencia, un hospital de urgencias, donde, han empezado a llegar desde tempranas horas de la madrugada. Bueno, en este momento está llegando una persona, personas heridas de algún sector del área metropolitana de Caracas. Vamos a ver, vamos a acercarnos un poco a ver una persona que está llegando en este momento. Este es el hospital Pérez Carreño, que está en el oeste de la ciudad de Caracas. Esta es la situación, amigos, en este momento que se está viviendo acá en el área metropolitana de Caracas. Importante también recordar que más temprano, a las 6 de la mañana, la presidenta encargada de Venezuela, Delcy Rodríguez, ha anunciado una cita.
9: La comunidad venezolana residente en el Ecuador vive con angustia las consecuencias del terremoto que afectó a su país. Muchos migrantes aseguran que hasta el momento no han logrado comunicarse con sus familiares. Mientras tanto, las organizaciones de venezolanos recomiendan evitar viajes hacia Venezuela. Carla Delgado los amplía.
10: Ángel Pacheco, un ciudadano venezolano que vive en Quito desde hace 8 años, busca noticias de su ahijada desde la noche del miércoles. Andrea Soteldo, de 22 años, se encontraba en el barrio Caribe, un lugar popular de La Guaira, una de las zonas más afectadas por el terremoto.
11: Al ser feriado, y esa es una zona turística, se presume pues que ellos andaban en actividades propias de los estudiantes de su edad, pues.
10: Desde la distancia poco puede hacer. Sin embargo, ha difundido la fotografía de la joven en grupos y chats de venezolanos en Ecuador con la esperanza de encontrar información sobre su paradero. No es el único. Jesús Pérez también despertó este jueves con incertidumbre. La mayoría de sus familiares reside en La Guaira y aún no logra comunicarse con todos.
12: A eso de las 7:30 de la noche recibo una llamada de mis padres, que lograron irse hasta una plaza y ahí había un wifi gratis de la alcaldía, donde pudieron entonces darme fe de vida.
10: Además, alertan que aeropuertos y terminales presentan complicaciones, por lo que recomiendan evitar viajes hacia Venezuela por el momento.
13: Las distintas aerolíneas que pueden hacer vuelo directo o con escala para Venezuela suspendieron sus vuelos porque el aeropuerto está totalmente colapsado.
10: Mientras esperan un canal oficial de ayuda por parte de las autoridades para canalizar las donaciones, también intentan recopilar información sobre personas desaparecidas.
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15: Los dos terremotos registrados en Venezuela fueron producto de un doblete sísmico. Es el movimiento de dos placas tectónicas en un corto tiempo. Son menos frecuentes que los terremotos convencionales. Estefanía Arias habló con expertos en el tema.
16: Se cayeron edificios. Miren cómo está eso.
10: Venezuela sufrió el miércoles un fenómeno inusual, aunque no imposible. Dos terremotos con tan solo 39 segundos de diferencia. El primero fue a las 18 horas con 4 minutos, de magnitud 7.2. El segundo fue más fuerte, de 7.5 grados de magnitud. Un fenómeno que se lo denomina doblete sísmico.
17: Esta ocurrencia de un sismo seguido de otro, y los dos tienen más o menos la misma magnitud y los dos ocurren en la misma zona, se habla de un doblete sísmico.
10: Pero, ¿por qué ocurre esto? Los terremotos sucedieron en una zona de límite de la placa del Caribe con la placa de Sudamérica. Ambas se mueven en direcciones contrarias, por lo que rozaron entre ellas, provocando una fricción y posterior rompimiento.
18: En este caso, esas ondas mecánicas, que es el rompimiento, tienen gran cantidad de energía, que es lo que nosotros vamos a sentir como sismos, y que pues van a generar también que las estructuras, ya los edificios, fallen, colapsen.
10: Esta región no registraba un evento de tal magnitud desde hace más de un siglo, por lo que acumuló energía durante todo ese tiempo. Ambos expertos afirman que no se puede predecir si puede ocurrir o no un doblete sísmico nuevamente, pero sí habrá réplicas.
17: Y las réplicas van a seguir ocurriendo seguramente por semanas, incluso podría ser por meses.
18: Siempre hay que mantener la alerta, ¿no? Y estos eventos que ocurren en otros sitios, yo creo que nos invitan a volver la mirada hacia nuestro país. Es decir, hey, no sabemos cuándo, no sabemos dónde, bajo qué circunstancias se nos dé, pero sí tenemos que seguir preparándonos.
10: La prevención siempre será oportuna. Son eventos naturales impredecibles, pero que ayudan a los expertos a entender mejor cómo funciona el suelo.
19: Y no tienen pie en la partida ni nada.

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1: Horas con 32 minutos, retomamos el contacto desde el estadio de Nueva Jersey, el estadio MetLife, donde Ecuador jugará contra Alemania en una hora y media aproximadamente. Y nos vamos también hacia Machala, ahí está Fabricio Lapo en vivo, también con los detalles de la expectativa en las horas previas al partido de la tricolor. Adelante, Fabricio, el país te escucha.
2: Luigi, ¿qué tal? Y en efecto, nos encontramos aquí en pleno centro de Machala, en las calles Junín y 25 de junio, donde ya se están preparando. Aquí la prefectura ha instalado una pantalla gigante y también amplificación para recibir a quienes vengan a apoyar a la selección. Se estima que unas 2.000 hinchas asistirán aquí. También ya se está preparando vallas metálicas para cerrar el circuito aquí en esta esquina y que puedan acudir los aficionados. Aquí en este edificio ya está lista la pantalla, amplificación como les hemos indicado. También ya se está cerrada la calle 25 de junio a lo largo de 4 cuadras, porque cuadras más adelante están en una celebración en el Parque Juan Montalvo, también ubicadas vallas para impedir que los vehículos puedan obstaculizar la llegada de los aficionados. Luigi, regresamos contigo.
1: Gracias, Fabricio. Tremendo, se paraliza el país. Y de Machala nos vamos a la capital de los ecuatorianos, a Quito. Ahí está Joel Vanegas con más detalles del ambiente previo, cómo están viviendo en nuestro país los hinchas, las horas previas al compromiso de la Tri frente a la Mannschaft. Adelante, Joel.
3: Luigi, ¿qué tal? Sí, todo el mundo quiere alentar a la tricolor, por eso es que se han activado diferentes fanfests en diferentes partes de Quito para precisamente apoyar. Este punto específicamente está recibiendo a niños y adolescentes, que primero ellos son los que están jugando, haciendo los goles, divirtiéndose, para luego sí apoyar a la selección a las 3 de la tarde. Estamos en las instalaciones de lo que antes era el Ministerio del Deporte, en el norte de Quito, en esta cancha sintética. Bueno, se han armado diferentes pequeñas canchas para que los chicos aprendan a jugar entre ellos, a compartir, porque esta activación de Fudela y de UNICEF, que precisamente son organismos que trabajan por los derechos de los chicos, trabajan fundamentalmente para enseñarles eso, a trabajar en equipo, a ser solidarios y más. Así que bueno, aquí se están preparando al menos 200 chicos que a las 3 van a ver el partido y a disfrutar en este espacio verde.
1: Gracias, Joel, por ese informe. Increíble cómo se está viviendo la expectativa en el país antes del crucial partido de la selección ecuatoriana. Nosotros por ahora nos despedimos, pero vamos a regresar más adelante. No terminan los enlaces desde el estadio de Nueva Jersey porque tenemos más información mundialista aquí en Televistazo.
4: A pausa y más adelante, la alcaldesa de Jipijapa, Ángela Plúa, y otros funcionarios municipales fueron detenidos en medio de celebraciones en ese cantón maravita. Ya les contamos por qué.
5: Del insólito mundo de hoy, les contamos que en China una mujer no aceptó ayuda gubernamental para su discapacidad.
6: Una camarera china rechazó una subvención del Estado por discapacidad pese a haber nacido con los pies al revés.
5: Wan Fan, de 27 años y oriunda de Chongqing, en China, nació con los pies mirando hacia atrás. Sin embargo, con el pasar de los años aprendió a vivir con esa condición y recientemente acaba de rechazar una pensión del gobierno por discapacidad.
6: Puedo correr más rápido que la mayoría de mis amigos y tengo un trabajo regular como camarera en el restaurante familiar. No existe razón para catalogarme como discapacitada, aseguró Wang.
5: Apenas nacida, tanto los doctores como su familia temieron que no pudiera caminar correctamente, aunque esa sensación cambió con los años al ver cómo ella se adaptó de gran forma a esta realidad.
6: Wang, madre de un niño de 5 años con pies normales, explicó que puedo caminar como cualquier otra persona e inclusive más rápido que muchos de ellos. Soy como cualquiera, a excepción obviamente de que me pongo los zapatos apuntando hacia atrás.
5: ¿Sabía usted que la miel cura la tos?
6: El viejo remedio doméstico de dar un poco de miel al niño con tos antes de dormir puede ser mejor que los jarabes que se compran en las farmacias. Así lo sostiene un estudio publicado por la revista Pediatrics and Adolescent Medicine en Estados Unidos.
5: La indagación realizada por investigadores del Colegio de Medicina de la Universidad Estatal de Pensilvania encontró que una pequeña dosis de miel administrada antes de que el niño vaya a la cama proporciona un alivio mejor de la tos nocturna y la dificultad para dormir.
6: Los investigadores compararon la eficacia de la miel con la ausencia de tratamiento y con el tratamiento con dextrometorfan, un compuesto supresor de la tos que es el ingrediente activo en muchos jarabes para el resfrío que se venden sin receta.
5: Los investigadores, encabezados por el médico Jan Paul, afirmaron que la miel actuó mejor que la ausencia del tratamiento de o administración del DXM, ¿no es cierto?, en la reducción de la gravedad, la frecuencia y de la intensidad de la tos nocturna debida a la infección de las vías respiratorias superiores.
6: La miel se ha usado por siglos en algunas culturas para el alivio de los síntomas como infección de vías respiratorias y se considera segura para niños de más de 12 meses. Tiene efectos antioxidantes y antimicrobianos, bien conocidos, lo que explican su contribución a sanar las heridas.

0: un día se sintió loco de felicidad por la mañana, conmovido por la tierna sonrisa de todos los niños del mundo. Comenzó a redescubrir su vida como cuando uno se enamora perdidamente, por primera y única vez. El dulce canto de las olas, el sabor de la alegría, el olor de las flores y la aventura diaria de saberse más importante que nunca, más valiente, más héroe. Se hizo consciente de esas cosas que todos los días realizaba sin haberse detenido un instante a reflexionarlo. Tal vez porque ya lo había olvidado, o porque aprendió a vivir con ellas desinteresadamente. Aprendió a comer manzanas sin lavarlas a la perfección, y a construir grandes emociones de lo impensable, como una ida al súper o darle de comer a los patos. A compartir sus pequeños tesoros y sus grandes sueños con el
1: juicio político en contra de la ex ministra de Energía, Inés Manzano. Luego de conocer la solicitud, la Comisión de Fiscalización deberá abocar conocimiento en un plazo de 5 días.
2: Después de que en una ocasión anterior la mayoría oficialista bloqueó el juicio político contra la exministra de Energía, Inés Manzano, el Consejo de Administración Legislativa calificó el cuarto pedido de enjuiciamiento en su contra, en un giro político que hoy es exhibido como prueba de que el legislativo ejerce control.
3: Esta lavada de cara que quieren darse este momento en la Asamblea Nacional no responde a lo que han venido haciendo.
2: Desde la bancada oficialista se asegura que el trámite avanzará bajo los mismos parámetros establecidos en la ley, escuchando pruebas de cargo y descargo y garantizando el debido proceso. Las reglas no han cambiado, pero sí el momento político, pues la reactivación del juicio coincide con la decisión de fiscalizar el caso Progen y con las denuncias que la propia bancada oficialista presentó ante la fiscalía. El tema ha dejado de ser incómodo para convertirse en bandera de control político.
4: Lo importante es que la justicia, reitero, haga lo propio, ubique a los responsables.
2: La presidencia de la Asamblea tiene 3 días para enviar la solicitud de enjuiciamiento político al presidente de la Comisión de Fiscalización. Y tras eso, la mesa legislativa tiene 5 días para abocar conocimiento. Desde el correísmo dudan que el proceso trascienda el debate político y llegue a una sanción efectiva.
3: Hoy se plantea una nueva narrativa de investigar la ruta del dinero como que si fuéramos fiscal general del Estado.
4: Aquí no se está ocultando nada, ni se está trabajando como cierto partido político por debajo de la mesa.
2: En el primer juicio que quedó trabado en la Comisión de Fiscalización por falta de votos, Manzano fue señalada por el caso Progen. En esta ocasión, el presunto incumplimiento de funciones está relacionado con el caso ATM.
5: Una alerta de bomba paralizó las actividades en los alrededores del Complejo Judicial Norte de Quito. La policía realizó una detonación controlada del artefacto e investiga un panfleto con amenazas. Alex Ceballos con los detalles.
6: La emergencia terminó con la detonación controlada del artefacto explosivo que fue encontrado la madrugada de este jueves fuera del Complejo Judicial Norte de Quito. Desde las 6 de la mañana la alerta de bomba paralizó las actividades laborales, 5 cuadras a la redonda del edificio de la Función Judicial. La avenida Amazonas en los dos sentidos fue bloqueada al tránsito vehicular y peatonal. Centenares de funcionarios, empleados y usuarios fueron evacuados o se les prohibió acercarse a sus trabajos en esta zona financiera de la capital. Equipos especializados de la policía acordonaron la zona y empezaron el procedimiento para desactivar el artefacto. Con la ayuda de un robot, efectuaron la destrucción controlada.
7: Un artefacto explosivo improvisado, estuvo con algunas cápsulas también, con alguna parte de mecha, estuvo también un celular. Eso ya, el trabajo investigativo es lo que viene realizando y dará los resultados correspondientes. Nosotros al momento no tenemos algún indicio de quién se responsabilice. En este panfleto iba más dirigido a los señores jueces en que tomen los correctivos del caso.
6: Posteriormente las actividades se retomaron. Se calcula que al menos 30.000 personas de este sector financiero interrumpieron sus actividades por esta emergencia. Es la tercera emergencia que se reporta en este año. Ahora el personal policial y militar resguardan todo el perímetro de la Función Judicial.

0: Jipijapa. Cuarta alcaldesa presa.
1: La alcaldesa de Jipijapa, Ángela Plúa, y otros funcionarios municipales fueron detenidos durante un operativo policial el mismo día en que el cantón celebraba sus fiestas. La investigación apunta a una presunta red de corrupción que operaba desde la Agencia de Tránsito Municipal.
2: El día en que Jipijapa debía celebrar sus 202 años de cantonización terminó con su alcaldesa detenida. La madrugada de este jueves, Ángela Plúa fue aprehendida en su domicilio y horas más tarde la sesión solemne quedó reducida a un breve acto cívico en la recepción del Palacio Municipal. La primera autoridad de este cantón manabita es investigada por delincuencia organizada dentro de una presunta red de corrupción en la Agencia de Tránsito Municipal, que según el comandante general de la policía habría causado un perjuicio al Estado de 5 millones de dólares.
3: Manipulando la emisión de licencias de conducir, revisión técnica vehicular y matrículas, por estos trámites cobraban entre 100 y 150 dólares. Sobrepasaban esos turnos, cerraban la agencia, no atendían, ¿sí? Con la excusa de que se fue el sistema.
2: La policía identifica a la alcaldesa como presunta cabecilla de esta estructura. Junto a ella fueron aprehendidas otras 12 personas. Entre estas, el jefe de matriculación, el gerente de servicios municipales, el director de movilidad, digitadores y tramitadores externos. El parte policial señala que la investigación comenzó hace 10 meses, tras una denuncia presentada al 1-800 delito. Sin embargo, uno de los abogados de la alcaldesa sostiene que fue ella quien advirtió primero sobre supuestas irregularidades.
4: Hace meses atrás denunció que había actos de corrupción relacionados con el manejo de usuarios o algo de la empresa Servicor como tal. Ella denunció a personas que venían desde la administración anterior.
2: El Consejo Cantonal aún no define la fecha de su próxima sesión ordinaria. Mientras tanto, el vicealcalde Edison Quimiz asumió la conducción del cabildo desde este jueves.
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8: Ambato, conocida como la cuna del pan, es famosa por su panadería tradicional, que ha sido un pilar de la cultura local durante siglos. Las recetas, transmitidas de generación en generación, se caracterizan por la calidad de los ingredientes y el toque único de las manos ambateñas. Entre los panes más destacados se encuentran las empanadas de viento y el pan de pinyo, que han ganado reconocimiento a nivel nacional. Las familias locales siguen celebrando la elaboración artesanal del pan, que continúa siendo un orgullo de la región, además de una deliciosa tradición que une a las personas en la mesa. El pan de Ambato ha sido parte de las festividades locales, especialmente durante las fiestas de las flores y las frutas.
7: 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Recorramos juntos nuestro lindo Ecuador.
8: En el mercado artesanal de Guayaquil, los visitantes pueden sumergirse en el fascinante mundo de la medicina ancestral ecuatoriana. Este colorido mercado ofrece una variedad de amuletos, pociones y plantas medicinales utilizadas desde tiempos precolombinos. Conocido por ser un lugar de sanación espiritual y física, los comerciantes venden hierbas, raíces y aceites con propiedades curativas, además de talismanes destinados a proteger a las personas de malas energías. A menudo, los ecuatorianos buscan en este mercado soluciones para problemas emocionales, de salud y espirituales, enraizados en las tradiciones de los pueblos indígenas del país. La medicina ancestral ecuatoriana tiene influencias de culturas africanas, indígenas y españolas.
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8: Ecuador se ha consolidado como el mayor exportador de camarón del planeta, llevando este delicioso marisco a mesas de todo el mundo. Lo que hace al camarón ecuatoriano tan especial es su sabor único y su calidad superior, producto de las condiciones ideales de sus costas y su excelente manejo en las granjas acuícolas. El camarón ecuatoriano se distingue por su textura firme y su dulzura natural, lo que lo ha convertido en un favorito en la gastronomía global. Este éxito no solo ha colocado a Ecuador en el mapa como líder en la industria del marisco, sino que también ha sido un motor clave para la economía del país. Ecuador exporta camarón a más de 50 países, incluyendo los Estados Unidos, Europa y Asia.
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10: Un hombre paralizado ha logrado ponerse de pie nuevamente después de recibir células madre reprogramadas. Este avance sugiere nuevas posibilidades en el tratamiento de lesiones de la médula espinal. Las células madre reprogramadas ofrecen una fuente potencialmente ilimitada de células para terapias regenerativas.
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10: Un reciente estudio ha revelado que el megalodón, el tiburón prehistórico más temido, podría haber alcanzado tamaños superiores a los 24 metros de longitud y pesar hasta 94 toneladas. Esto supera las estimaciones anteriores que situaban su tamaño entre 15 y 20 metros. Además, se descubrió que estos gigantes tenían una figura más estilizada, similar a la del tiburón limón, lo que les daba mayor agilidad en el agua. Los recién nacidos de megalodón medían entre 3,6 y 3,9 metros, más grandes que muchos tiburones adultos actuales.
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11: Fan zones designados donde ecuatorianos se están reuniendo para también acompañar a la selección y seguir este partido. Adelante, Carlos, te escuchamos.
12: Día de partido definitorio aquí, frente en donde se juega el encuentro entre Ecuador y Alemania. Sí, estamos en el centro comercial donde la gente, como ustedes pueden ver, está alborotada. Voy a conversar aquí con el amigo. ¿Cuánto queda Ecuador, amigo?
13: Ganamos, hoy ganamos.
12: Hoy ganamos. ¿Cuánto ganamos?
13: 2-1.
12: 2-1, ¿de dónde viene usted?
13: Yo vengo desde el Carmen, provincia de Manabí.
12: De Villa Manabí.
13: Manabí.
12: ¿Cómo está, mi señora? ¿Cuánto queda Ecuador hoy día?
14: 1-0.
12: 1-0, también vienen con el del Carmen.
14: ¡Ecuador!
12: ¿Cuánto queda, amiga, hoy Ecuador?
14: ¿Cuánto queda?
12: ¿Cuánto quedamos?
14: 4-0. Ecuador gana. Ecuador gana.
12: ¿Desde dónde? ¿Desde dónde viene?
14: De Ecuador, de Cuenca.
12: De Cuenca, qué lindo Cuenca, amigo.
14: Desde Chunchi, Chunchi, desde la provincia de Chimborazo.
12: ¿Cuánto ganamos hoy?
14: 2-0, 2-0.
12: 2-0, 2-0 acá. ¿Cuánto ganamos hoy?
14: 2-0, 2-0.
12: 2-0, 2-0. A ver quién más queda acá. 1-1, 3-1, 3-1, 3-1. Bueno, acá. Permítame acá. ¿Cuánto gana Ecuador hoy?
11: Gracias, Carlos. Y nos vamos a otro punto en los exteriores de este estadio, porque también está acá Francisco Molestina con el ambiente previo a este partido. Adelante, Pancho, te escuchamos.
15: Un abrazo grande. Sí, falta pocos minutos. Y acá toda la gente ecuatoriana. A ver, venga, muchachos, por acá. Venga, venga, venga. A ver, ¿cómo está Ecuador?
16: ¿Qué pasa?
17: ¡Dice,
15: quedamos hoy?
18: 1-0, 1-0.
15: ¿Qué dice?
19: Vamos por el 1-0.
15: ¿Qué dice?
20: 2-1, 2-1.
21: Ganamos.
22: ¡Vamos!
19: 2-1.
22: 1-0.
15: Perfecto, ahí. Un poco el... ¡Vamos, Ecuador! ¡Vamos, afuera! Mira, la gente sigue ingresando. Por favor, acá producción. Sigue ingresando la gente ecuatoriana. Ahora vamos a ver si vamos preguntando. ¿Qué dices, hermano, hoy?
16: ¡Ecuador!
15: ¡Vamos, Ecuador!
16: Ecuador, Ecuador, Ecuador.
15: ¿Cuánto quedamos?
23: Vamos a ganar hoy día.
16: Ecuador.
23: Por la mínima y no importa, pero el punto es que venimos con una fe y una pasión que nos lleva en diferentes estados en este país.
15: Esa es. ¡Vamos, Ecuador, pues! ¡Vamos! ¡Dale!
16: ¡Ecuador, Ecuador, Ecuador, Ecuador!
15: Sí, muchachos.
24: Hoy gana Ecuador, 1-0, gol de Ener Valencia.
15: Esa es.
24: Y a tu
15: Vamos.
24: Ecuador.
15: Vamos, ya saben. Ahí está. Dale, muchas gracias. Ahí seguimos. Vamos, Ecuador. El equipo ecuatoriano, no tengan duda de algo, ¿eh? Puedes ganar, empatar o perder, pero va con todo. Va con todo a tratar de hacer historia. Hago diferencia. 3-0. Goleamos. ¿Qué dice?
18: Todo. 1-0, gol de Ener. Optimistas, hoy pasamos.
15: Esa es, maestro. Esa es la actitud. ¿Cuánto quedamos?
19: Quedamos 3-1.
15: 3-1, ganamos.
19: Gol de Yeboa, Plata y... No, Incapié hace un gol de cabeza, verás.
15: Pierito, está bien.
19: ¡Vamos, Ecuador!
15: ¡Vamos! Y ahí la seguridad de la gente. A ver, ¿cuánto queda Ecuador? ¿Cuánto queda Ecuador?
20: 2-0.
15: Y ahí, señores, acá, en minutos, señoras y señores, tendremos el partido de la selección ecuatoriana de fútbol en Alemania. No hay punto medio aquí. Es la peor Copa del Mundo de la historia de la selección ecuatoriana de fútbol o una victoria histórica de la selección frente a un campeón del mundo que hasta ahora no pasa. No hay puntos medios. Veamos qué pasa. Sigue el movimiento. Siguen los ecuatorianos llegando. A ver, ¿cuánto queda hoy, Ecuador?
20: 1-0.
15: Acá no para. De México, ¿cuánto queda Ecuador?
21: Ecuador 2-0.
15: 2-0, ¿qué dice?
21: 2-1. Ecuador, Ecuador.
15: Esa es. Nos despedimos en un rato, en cualquier momento volvemos. Estamos a minutos de este partido que esperamos todos los ecuatorianos sea de felicidad para nuestro país. Un abrazo gigante para todos.
11: Gracias, Francisco. Ese es el ambiente que se vive acá en los exteriores del estadio de Nueva Jersey. Y vamos a revisar los partidos de la jornada, porque es otra jornada crucial donde se empiezan a definir los grupos de E y F. Tercera jornada de cada uno de estos grupos. Habrá dos partidos en simultáneo. Curazao se va a enfrentar a Costa de Marfil en el Lincoln Financial Field de Filadelfia a las 3 de la tarde. Al igual que Ecuador contra Alemania en este estadio que está tras mí, el estadio MetLife, aquí en Nueva Jersey. Luego a las 6 de la tarde, Japón frente a Suecia en Dallas, y simultáneamente se va a disputar el partido entre Túnez y Países Bajos en el estadio Arrowhead en Kansas. Luego jugará Paraguay contra Australia a las 9 de la noche en el estadio Levi's de San Francisco, y a la misma hora Turquía contra Estados Unidos en el SoFi de Los Ángeles. Y vamos a revisar ahora sí alineación confirmada de Ecuador. Por tercera ocasión, Teo Pozo, que es el que estaba siguiendo la información de la Tri, acertó con el 11 abridor del cuadro dirigido por Sebastián Becasese. Hernán Galíndez en el arco, la línea de cuatro, Alan Franco, Joel Ordóñez, Piero Incapié, William Pacho de central, Piero Incapié de lateral izquierdo, primera línea de volantes, Moisés Caicedo y Pedro Vite. En generación de fútbol, John Yeboa, Gonzalo Plata y Nilson Angulo. El piloto de ataque, Ener Valencia, el 4-2-3-1, alineación confirmada. Mientras que Alemania tendrá Neuer, Kimmich, Rüdiger, Ta, Raum, Pavlovich en mecha, Sané, Wirtz, Musiala y Havertz. 11 de gala de Julian Nagelsmann, solo una variante obligada por lesión. El resto, el 11 estelar. Alemania va con todo para enfrentar a Ecuador. Cumplidos con la información mundialista hasta esta hora, deseándole éxitos a la selección ecuatoriana de fútbol. Tendremos más detalles en Televistazo de las 19 horas. Que tengan buenas tardes, buen provecho.
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10: Un reciente estudio de la Universidad de Cambridge ha revelado que el 20% del patrimonio genético humano proviene de una enigmática población ancestral. Hace 1.5 millones de años, dos grupos ancestrales divergieron y, sorprendentemente, se mezclaron nuevamente hace unos 300.000 años. Este hallazgo desafía la creencia previa de una única línea evolutiva humana y sugiere una historia genética más compleja de nuestra especie.
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26: Durante la infancia, los niños se preguntan de vez en cuando,
1: quién soy y cuál es mi lugar en la vida. Es nuestro trabajo como padres ayudarles a responder esa pregunta perspicaz. Les habla el Dr. Dobson de Enfoque a la Familia. Hay varias maneras buenas para desarrollar y asegurar la identidad individual de los hijos, y comienza a veces al relacionarse con el niño o niña individualmente. Una sugerencia que ha dado resultados a otros es pedirle a cada uno de sus hijos que diseñe su propia bandera o letrero que pueda ser cosido en lona o tela. Entonces se puede poner a ondear esa bandera en el jardín de enfrente en su cumpleaños u otros días especiales que sean dignos de celebrar. También es una buena idea que el papá o la mamá pasen algún tiempo con cada uno de los niños, por lo menos mensualmente. Deje que el niño escoja una actividad especial para él o ella y para su padre o madre. Podrían salir juntos y hacer cualquier cosa que sea divertida o agradable para el niño. Por supuesto, hay otras formas de lograr este mismo propósito. Nuevamente, la meta es planificar actividades que pongan de relieve la individualidad del niño, aparte de su identidad dentro de la familia. Si usted lo ayuda a saber exactamente quién es él y dónde cabe en el plan de las cosas, tendrá que usar menos tiempo y energía disipando sus dudas y temores en casa.
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3: Diego Almache, director ejecutivo de Conseca, habló sobre los proyectos y convenios que siguen en veremos por parte de la dirección municipal, además del control en las famosas huecas.
4: Con respecto al convenio que se tiene con la MTOP, se han realizado algunas gestiones internas y a la vez también acercamientos que nos han permitido tener ciertas aclaraciones con respecto al convenio que se tiene y acuerdo a la inversión que se debe realizar. De igual forma, todos los impedimentos que también se poseen, ¿no? Ahora, claro, el proyecto de la sala de monitoreo tiene un costo de $3,668,000 con 159 nodos de videovigilancia, de los cuales se dividen en 113 nodos tipo A, que son nodos PTZ, los cuales van a estar ubicados en puntos estratégicos de la ciudad de Ambato. Cabe recalcar y mencionar que esto no fue un trabajo solamente de Conseca, fue de diferentes instituciones como el ECU-911, Policía Nacional, que nos brindaron esta data para nosotros poder trabajar conjuntamente y colocar estos nodos. De igual forma, 46 nodos tipo B o los nodos LPR. ¿Qué son los de LPR? Son nodos de detector de placas. Estos están ubicados a las afueras de la ciudad. Esto nos va a permitir reducir en un buen porcentaje el índice delictivo con robo o sustracción de vehículos. De igual forma, tenemos en conocimiento que nuestra sala de monitoreo tiene una estructura muy compleja, pero también muy fácil de manejar con respecto a todos los operadores que vamos a contar. Son 10 estaciones de trabajo con unas pantallas en forma de paneles. Son dos paneles que vamos a tener para la mejor visualización de todos estos nodos de videovigilancia, que es un proyecto que ha venido siendo examinado, analizado y para tener una correcta ejecución. En el próximo mes van a recibir una buena noticia, que es la inauguración de nuestra sala de monitoreo. No va a ser solo un proyecto plasmado en papel, sino ya un proyecto ejecutado que ustedes van a poder ver, ustedes van a poder palpar la realidad que hemos cumplido con la ciudadanía, que nuestra máxima autoridad está cumpliendo con ustedes con el deber. Ahora, con respecto a la situación de huecas, sitios donde usted me comenta que existe este flujo de personas, cabe recalcar que la responsabilidad directa es con Gobernación, la clausura de estos locales. Nosotros como Conseca, como institución, nos hemos comprometido a controlar los espacios públicos, a coordinar y articular todo el espacio público que hemos tenido, mi estimado. Ahora, cabe recalcar que hay situaciones y diferentes sitios donde se ejecutan estos operativos. La Universidad Técnica, la Universidad de Oñandes, la Católica, son sitios constantes donde tenemos denuncias constantes de los ciudadanos. ¿Qué le pedimos? Esta data, las denuncias que nosotros insistimos, las denuncias que nosotros pedimos que se realice al ECU-912, nos ayuda a nosotros en los temas de los operativos. Es por eso que estos sitios, Católica, Miñarica 1, Miñarica 2, la Católica, todos estos sitios tienen esta data que les respalda para nosotros intervenir. Nosotros podemos ejecutar en base a la data que recolectamos en la semana, porque trabajamos semana a semana, día a día, para poder ejecutar los operativos.
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0: este es un gran día. De mucha suerte, compruébalo.
1: Posesiónate de ti. Para triunfar es preciso que seas dueño de ti mismo y pongas toda tu energía al servicio de tu progreso. Si conservas la mente lúcida y mantienes el control de tus emociones, podrás dominar cualquier situación como capitán de tu propia vida. Lleva las riendas de tus conductas y mantén bajo tu control todas tus acciones. Tu responsabilidad ha de orientar tu libertad. Tu conciencia bien formada al servicio del bien moral debe comandar tu voluntad. Así serás el piloto de tus buenos propósitos y llegarás a buen puerto.
2: 14 horas con 15 minutos.
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0: 14 horas con 22 minutos.
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0: 14 horas con 29 minutos.
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2: Todo vuelve a ser sorpresa cuando un niño va a nacer. 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
1: La emergencia terminó con la detonación controlada del artefacto explosivo, que fue encontrado la madrugada de este jueves fuera del complejo judicial norte de Quito. Desde las 6 de la mañana, la alerta de bomba paralizó las actividades laborales, 5 cuadras a la redonda del edificio de la Función Judicial. La avenida Amazonas, en los dos sentidos, fue bloqueada al tránsito vehicular y peatonal. Centenares de funcionarios, empleados y usuarios fueron evacuados o se les prohibió acercarse a sus trabajos en esta zona financiera de la capital. Equipos especializados de la policía acordonaron la zona y empezaron el procedimiento para desactivar el artefacto. Con la ayuda de un robot, efectuaron la destrucción controlada.
2: Un artefacto explosivo improvisado estuvo con algunas cápsulas también, con alguna parte de mecha, estuvo también un celular. Eso ya, el trabajo investigativo es lo que viene realizando y dará los resultados correspondientes. Nosotros al momento no tenemos algún indicio de quién se responsabilice. En este panfleto iba más dirigido a los señores jueces en que tomen los correctivos del caso.
1: Posteriormente las actividades se retomaron. Se calcula que al menos 30.000 personas de este sector financiero interrumpieron sus actividades por esta emergencia. Es la tercera emergencia que se reporta en este año. Ahora el personal policial y militar resguardan todo el perímetro de la Función Judicial.
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0: 14 horas con 38 minutos.
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0: Sin duda, el mejor tiempo del año para compartir gratos recuerdos es la Navidad. Les habla el Dr. Dobson de Enfoque a la Familia. Recuerdo el año en que mi padre fue al banco y compró 20 billetes nuevos de un dólar. Eso fue en los días cuando con un dólar se podía comprar una comida. Él adjuntó una nota de felicitación de Navidad a cada dólar y se los entregó a distintas personas, al repartidor de periódicos, al limpiabotas, al cartero y a otras 17 personas. Mi padre simplemente estaba expresando cuánto les apreciaba como seres humanos y como amigos. Otro recuerdo es de muchos años después. Mi esposa, nuestros dos hijos y yo habíamos ido en avión hasta Kansas City para pasar la Navidad con mis padres. Cuando salí del avión y entré a la terminal, instantáneamente vi a mi padre sobresaliendo por encima de toda la muchedumbre. Había un brillo en sus ojos y una sonrisa en su rostro. Y mamá, por supuesto, estaba radiante de alegría. Su familia había regresado a casa para la Navidad. Ninguno de esos momentos fue histórico, pero han llegado a ser parte de nuestros más preciados recuerdos que nos definen como familia. Durante esta temporada de Navidad, espero que sus propios momentos de emoción, de compartir y de compañerismo sean para usted un regalo especial. Un regalo de recuerdos que duren toda una
1: 14
0: vida.
1: 14 horas con 47 minutos.
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0: 14 horas con 50 minutos.
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1: 14 horas con 54 minutos.
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0: La Diablada Pillareña. Esta mágica expresión cultural que se celebra entre el 1 y 6 de enero fue declarada como Patrimonio Cultural del Ecuador en 2009, pues cada año miles de diablillos, en horas de la tarde, irrumpen con sus bailes y su música la paz y tranquilidad de la pequeña ciudad de Píllaro en la provincia de Tungurahua. Esto para dar paso a una verdadera fiesta a la que acuden miles de turistas nacionales y extranjeros. El origen de la Diablada Pillareña viene desde la época colonial y se deduce que fue la rebeldía mestiza e india contra la religión católica lo que dio origen a esta fiesta. Los indios se disfrazaban de diablos en repudio a las prédicas sacerdotales y el maltrato físico, económico, psicológico y moral que recibían de los españoles.
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2: 15 horas con 18 minutos.
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0: 15 horas con 27 minutos.
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1: El día en que Jipijapa debía celebrar sus 202 años de cantonización terminó con su alcaldesa detenida. La madrugada de este jueves, Ángela Plúa fue aprehendida en su domicilio y horas más tarde la sesión solemne quedó reducida a un breve acto cívico en la recepción del Palacio Municipal. La primera autoridad de este cantón manabita es investigada por delincuencia organizada dentro de una presunta red de corrupción en la Agencia de Tránsito Municipal, que según el comandante general de la policía habría causado un perjuicio al Estado de $5 millones.
2: Manipulando la emisión de licencias de conducir, revisión técnica vehicular y matrículas, por estos trámites cobraban entre $100 y $150, sobrepasaban esos turnos, cerraban la agencia, no atendían, ¿sí?, con la excusa de que se fue el sistema.
1: La policía identifica a la alcaldesa como presunta cabecilla de esta estructura. Junto a ella fueron aprehendidas otras 12 personas, entre estas el jefe de matriculación, el gerente de servicios municipales, el director de movilidad, digitadores y tramitadores externos. El parte policial señala que la investigación comenzó hace 10 meses, tras una denuncia presentada al 1800 delito. Sin embargo, uno de los abogados de la alcaldesa sostiene que fue ella quien advirtió primero sobre supuestas irregularidades.
3: Hace meses atrás denunció que había actos de corrupción relacionados con el manejo de usuarios o algo de la empresa Servicor como tal. Ella denunció a personas que venían desde la administración anterior.
1: El Consejo Cantonal aún no define la fecha de su próxima sesión ordinaria. Mientras tanto, el vicealcalde Edison Quimiz asumió la conducción del cabildo desde este jueves.
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6: 15 horas con 32 minutos.
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0: ¿Cómo aprenden los niños a tener una buena opinión de sus madres? ¿Quién fija esa idea en sus mentes jóvenes, colocando a la madre como un miembro sumamente amado y respetado de la familia, en vez de tenerla como una señora que hace la limpieza? Les habla el Dr. Dobson de Enfoque a la Familia, y tengo una respuesta que usted no espera. Aunque parezca mentira, el padre puede ejercer una influencia tremenda sobre el concepto que los hijos tienen de la mamá o de las mujeres en general. Al principio de mi matrimonio, me di cuenta de que cualquier enfado ocasional que yo tuviera con mi esposa se reflejaba rápidamente en el comportamiento de nuestros hijos. Parece que ellos pensaban, si papá puede discutir con mamá, nosotros también. Aprendí cuán importante era admirar y amar a mi esposa, aun cuando había asuntos que nosotros necesitábamos resolver fuera de la presencia de los niños. En resumen, mi actitud fue adoptada por mis hijos y ahora sé que ese es un suceso típico. En un mundo que frecuentemente pasa por alto la contribución de las mujeres, especialmente la de las amas de casa, nos corresponde a nosotros, los esposos, decir en cientos de maneras diferentes, su madre es una mujer maravillosa. ¿Se han dado cuenta? Yo creo que ella es inigualable. Los niños captarán rápidamente esa clase de respeto y lo reflejarán en su actitud y comportamiento.
1: 15 horas con 49 minutos.
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1: Venezuela sufrió el miércoles un fenómeno inusual, aunque no imposible. Dos terremotos con tan solo 39 segundos de diferencia. El primero fue a las 18 horas con 4 minutos, de magnitud 7.2. El segundo fue más fuerte, de 7.5 grados de magnitud. Un fenómeno que se lo denomina doblete sísmico.
2: Esta ocurrencia de un sismo seguido de otro, y los dos tienen más o menos la misma magnitud y los dos ocurren en la misma zona, se habla de un doblete sísmico.
1: Pero, ¿por qué ocurre esto? Los terremotos sucedieron en una zona de límite de la placa del Caribe con la placa de Sudamérica. Ambas se mueven en direcciones contrarias, por lo que rozaron entre ellas, provocando una fricción y posterior rompimiento.
3: En este caso, esas ondas mecánicas, que es el rompimiento, tienen gran cantidad de energía, que es lo que nosotros vamos a sentir como sismos, y que pues van a generar también que las estructuras, ya los edificios, fallen, colapsen.
1: Esta región no registraba un evento de tal magnitud desde hace más de un siglo, por lo que acumuló energía durante todo ese tiempo. Ambos expertos afirman que no se puede predecir si puede ocurrir o no un doblete sísmico nuevamente, pero sí habrá réplicas.
2: Y las réplicas van a seguir ocurriendo seguramente por semanas, incluso podría ser por meses.
3: Siempre hay que mantener la alerta, ¿no? Y estos eventos que ocurren en otros sitios, yo creo que nos invitan a volver la mirada hacia nuestro país. Es decir, hey, no sabemos cuándo, no sabemos dónde, bajo qué circunstancias se nos dé, pero sí tenemos que seguir preparándonos.
1: La prevención siempre será oportuna. Son eventos naturales impredecibles, pero que ayudan a los expertos a entender mejor cómo funciona el suelo.
4: Con 5 minutos.
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2: 16 horas con 32 minutos.
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0: ¿No es curioso cómo en medio de una horrible discusión familiar podemos deshacernos del mal genio que teníamos en el mismo instante cuando suena el teléfono o el vecino toca la puerta? Les habla el Dr. Dobson, de Enfoque a la Familia. En ocasiones parece que tratamos peor a aquellos que amamos más, y los niños se dan cuenta rápidamente de esta hipocresía. ¿Alguna vez una vocecita le ha agarrado desprevenido al preguntarle por qué su voz se ha puesto tan dulce después de 20 minutos de haber echado fuego y veneno? Un senador de Estados Unidos, que tiene 4 hijos, dice que una vez su esposa lo agarró desprevenido al decirle: "Yo quisiera que alguna vez fueras tan paciente con tus hijos como lo eres con tu electorado". Todos somos culpables de vez en cuando de lo que llamo visión dividida, y tratamos a cierta gente con una indulgencia interminable y le justificamos todo, mientras les echamos la culpa inmediatamente a los que viven bajo nuestro techo. Nos imaginamos lo peor, señalamos instantáneamente cada defecto y nunca perdemos la oportunidad de dar una reprimenda. ¿No es hora de que seamos más considerados con los que viven en casa? Si en realidad amamos a nuestros cónyuges, hijos y padres tanto como proclamamos en las tarjetas de felicitación, podríamos mostrárselo dándoles al menos tantas sonrisas y palabras bondadosas como les damos a cualquier conocido.
1: 16 horas con 46 minutos.
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0: 16 horas con 49 minutos.
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0: 16 horas con 57 minutos.
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0: continuación, amigos, les vamos a contar por qué la gripe se transmite en clima frío.
1: Investigadores de Nueva York creen haber resuelto uno de los grandes misterios de la gripe. ¿Por qué la infección se difunde más en clima frío? La respuesta, dicen, tiene que ver con el virus mismo. Es más estable y permanece más tiempo en el aire frío y seco. Las condiciones exactas de la temporada de gripe, según un artículo publicado en el New York Times.
0: El virus de la influenza tiende a transmitirse con más frecuencia durante la estación fría, más que en un exterior frío que en un interior abrigado, confirma Peter Pills, investigador de la gripe y profesor de microbiología de la Escuela de Medicina del Hospital Monte Sinai de Nueva York, quien dirige el estudio.
1: Desde que se conoce la gripe, la gente se pregunta por qué es más fuerte en la estación fría. Influenza significa influencia en italiano, y los historiadores proponen su origen alrededor de 1750 como una influenza di freddo, o sea, influencia del frío. La temporada de gripe en las latitudes septentrionales es de noviembre a marzo, los meses más fríos. En las latitudes meridionales es de mayo a septiembre.
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1: Venezuela sufrió este miércoles uno de los peores desastres naturales de su historia. Dos terremotos registrados con apenas 39 segundos de diferencia sacudieron al país, generando escenas de pánico. Para los residentes de ese país, la experiencia fue aterradora, con edificios que se balanceaban. En los barrios se escucharon llantos y gritos de desesperación de personas que buscaban a sus familiares entre los escombros. Las zonas más afectadas son Morón, ciudad cercana a uno de los epicentros, Puerto Cabello, el estado La Guaira y Caracas, donde se reportan múltiples derrumbes e interrupción de servicios básicos. La Guaira, ciudad de poco más de 400.000 habitantes, es la zona cero de la catástrofe. Concentra el mayor número de edificaciones derrumbadas, al menos 60, además de graves daños en hospitales e infraestructura crítica. En el Aeropuerto Internacional de Maiquetía, la sacudida provocó el colapso parcial del edificio de la terminal, dejando pasillos y salas de embarque cubiertas de escombros. Estos dos terremotos figuran entre los más intensos que han sacudido a Venezuela en toda su historia.

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1: 17:35.
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0: 17 horas con 41 minutos.
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0: Si usted se ha sentado a la mesa a comer con niños pequeños, sabe que a veces es muy difícil hacer que ellos coman. Todos hemos visto padres que usan mucho tiempo y energía tratando de que sus hijos pequeños no se mueran de hambre. La mesa, a la hora de la cena, se convierte en el principal campo de batalla para los niños. Pero no debería ser así. Les recomiendo enfáticamente a los padres que no dejen que sus hijos los arrastren a ese campo de batalla porque es un callejón sin salida. En vez de rogar, sobornar y amenazar al niño, recomiendo que simplemente coloque los alimentos delante de él alegremente. Si él decide no comer, entonces sonría y dígale que puede irse. Sin duda regresará y cuando lo haga, saque el mismo plato del refrigerador, caliéntelo y vuelva a ponerlo delante de él. Tarde o temprano, él tendrá suficiente apetito para comer. No permita que coma golosinas en vez de alimentos nutritivos y no tema que sufra los efectos físicos causados por no comer. Simplemente espere que el maravilloso proceso fisiológico llamado hambre se encargue de todo y entonces podrá cambiar la locura de la hora de la comida en un tiempo de paz y tranquilidad.
1: 17 horas con 48 minutos.
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0: 17 horas con 53 minutos.
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0: 17 horas con 59 minutos.
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2: Después de que en una ocasión anterior la mayoría oficialista bloqueó el juicio político contra la exministra de Energía, Inés Manzano, el Consejo de Administración Legislativa calificó el cuarto pedido de enjuiciamiento en su contra, en un giro político que hoy es exhibido como prueba de que el legislativo ejerce control.
3: Esta lavada de cara que quieren darse este momento en la Asamblea Nacional no responde a lo que han venido haciendo.
2: Desde la bancada oficialista se asegura que el trámite avanzará bajo los mismos parámetros establecidos en la ley. Escuchando pruebas de cargo y descargo y garantizando el debido proceso. Las reglas no han cambiado, pero sí el momento político, pues la reactivación del juicio coincide con la decisión de fiscalizar el caso Progen y con las denuncias que la propia bancada oficialista presentó ante la fiscalía. El tema ha dejado de ser incómodo para convertirse en bandera de control político.
4: Lo importante es que la justicia, reitero, haga lo propio. Ubique a los responsables.
2: La presidencia de la Asamblea tiene 3 días para enviar la solicitud de enjuiciamiento político al presidente de la Comisión de Fiscalización. Y tras eso, la mesa legislativa tiene 5 días para abocar conocimiento. Desde el correísmo dudan que el proceso trascienda el debate político y llegue a una sanción efectiva.
3: Hoy se plantea una nueva narrativa de investigar la ruta del dinero como que si fuéramos fiscal general del Estado.
4: Aquí no se está ocultando nada, ni se está trabajando como cierto partido político por debajo de la mesa.
2: En el primer juicio que quedó trabado en la Comisión de Fiscalización por falta de votos, Manzano fue señalada por el caso Progen. En esta ocasión, el presunto incumplimiento de funciones está relacionado con el caso ATM.
0: Dieciocho horas con un minuto.
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1: Conserva tu equilibrio. Realiza tus actividades de manera creativa y con alegría. Mantén la calma para que conserves la lucidez mental. Es inadecuado encarar problemas con espíritu alterado. Controla tus emociones negativas. No te dejes manipular por ellas. Renuncia a los gestos de rechazo a tus opositores. Haz posible tu equilibrio mental y emocional, practicando con frecuencia y regularidad la relajación física y mental. Mantén la calma para que conserves la satisfacción de vivir. La relajación muscular contribuye a tu distensión y armonía internas.
2: 18 horas con 18 minutos.
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0: 18 horas con 25 minutos.
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1: Venezuela sufrió el miércoles un fenómeno inusual, aunque no imposible. Dos terremotos con tan solo 39 segundos de diferencia. El primero fue a las 18 horas con 4 minutos, de magnitud 7.2. El segundo fue más fuerte, de 7.5 grados de magnitud. Un fenómeno que se lo denomina doblete sísmico.
2: Esta ocurrencia de un sismo seguido de otro, y los dos tienen más o menos la misma magnitud y los dos ocurren en la misma zona, se habla de un doblete sísmico.
1: Pero, ¿por qué ocurre esto? Los terremotos sucedieron en una zona de límite de la placa del Caribe con la placa de Sudamérica. Ambas se mueven en direcciones contrarias, por lo que rozaron entre ellas, provocando una fricción y posterior rompimiento.
3: En este caso, esas ondas mecánicas, que es el rompimiento, tienen gran cantidad de energía, que es lo que nosotros vamos a sentir como sismos, y que pues van a generar también que las estructuras, ya los edificios, fallen, colapsen.
1: Esta región no registraba un evento de tal magnitud desde hace más de un siglo, por lo que acumuló energía durante todo ese tiempo. Ambos expertos afirman que no se puede predecir si puede ocurrir o no un doblete sísmico nuevamente, pero sí habrá réplicas.
2: Y las réplicas van a seguir ocurriendo seguramente por semanas, incluso podría ser por meses.
3: Siempre hay que mantener la alerta, ¿no? Y estos eventos que ocurren en otros sitios, yo creo que nos invitan a volver la mirada hacia nuestro país. Es decir, hey, no sabemos cuándo, no sabemos dónde, bajo qué circunstancias se nos dé, pero sí tenemos que seguir preparándonos.
1: La prevención siempre será oportuna. Son eventos naturales impredecibles, pero que ayudan a los expertos a entender mejor cómo funciona el suelo.
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¿Hay alguna manera de evitar sentirse deprimido durante los días de fiesta? Durante los días feriados, mucha gente se siente un poco deprimida, incluso después de haber pasado un día alegre y emocionante con su familia y amigos. Algunos creen que la depresión que sienten significa que ellos tienen un problema serio, pero la mayor parte de las veces no deberían preocuparse. Esa depresión tiene sus orígenes en un ritmo emocional que es común a los seres humanos. Cualquier cosa que produzca una emoción muy alta prepara el escenario para después tener una baja. La causa de estas subidas y bajadas es parcialmente física. La sensación de júbilo consume cantidades muy grandes de energía en nuestro cuerpo, ya que todos los sistemas están operando a un ritmo acelerado. Sin embargo, al final, el cuerpo agota sus reservas y nos sentimos física y emocionalmente agotados. Por consiguiente, la depresión leve es relativamente fácil de predecir y puede esperarla después de un día de fiesta, el nacimiento de un bebé, una promoción en el trabajo e incluso después de unas vacaciones. Lo esencial es saber que casi nunca podemos evitar el decaimiento, pero sí podemos preverlo. Y al preverlo, podremos reducir la tirantez en nuestros hogares si preparamos a nuestras familias a sobrellevarlo.

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1: 18 horas con 56 minutos.
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